0: Ayer Isabel Perelló insistía otra vez en denunciar estas presiones a la apertura del año judicial. Escúchela.
1: El Estado de Derecho requiere un poder judicial independiente. Si falta un poder judicial independiente, desaparece el propio Estado de Derecho, pues ya no existe quien garantice el cumplimiento de las leyes, de los principios constitucionales y que todos los ciudadanos y también los poderes públicos actúen sometidos a la ley y al derecho.
0: Bueno, y eso tenía Félix Bolaños, a Gracita, la tenía ahí a 2 metros. Supongo que oiría oírlo lo yo, escucharla ya veríamos. Pasa que como Isabel Perelló estas cosas las dice bajitas, así, templada y tal y igual, pues no, pero oiga, eso lleva muchísima leña. Son las 7 y 10. A ver, Pilar, otras cosas de la mañana de hoy, por favor.
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3: ¿Qué tal? Buenos días. Pues completamos la información diciendo que en apenas 2 días, 226 migrantes han llegado a las Islas Canarias a bordo de 3 embarcaciones. Entre las llegadas destaca un cayuco con 153 personas que llevaba unos 15 días en el mar. Uno de sus ocupantes murió y otros 7 tuvieron que ser trasladados al hospital. Y hoy es 11S. Estados Unidos recuerda a las casi 3.000 víctimas de los atentados 25 años después de esos ataques. En Nueva York, los familiares de las víctimas se reúnen en el lugar donde se levantaban las Torres Gemelas para participar en la tradicional lectura del nombre de los muertos. También habrá actos conmemorativos en el Pentágono y en Pensilvania, donde cayó uno de los aviones secuestrados. Y en el partidazo de COPE, pues protagonista Madrid, Juanjo Morote.
4: Este fin de semana la capital de España será la capital del mundo del automovilismo. Hoy empiezan los 3 días del Gran Premio de Fórmula 1 que albergará el circuito de Mürburgring. A la 1:30 ya podremos ver a los pilotos rodar esa icónica curva de la Monumental y todo el resto del trazado en la primera sesión de entrenamientos libres. Recordemos, la carrera es el domingo a las 3 de la tarde. Siguiendo con lo polideportivo, la gran noticia es la victoria en el Mundial de la Selección Española Femenina de Baloncesto, que anoche ganó a Australia 66-89 y pasa así a las semifinales del campeonato contra Estados Unidos. El partido se disputará el sábado a las 8 de la tarde. Hoy también tendrá lugar la 19ª etapa de la Vuelta a España, con final en la localidad malagueña de Estepona. Y por último, en fútbol, hoy comienza la 5ª jornada de la Liga. Hoy se juega el Sevilla-Valencia. El partido tendrá lugar a las 9 de la noche y, por supuesto, lo podrás seguir en tiempo de juego.
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0: En Estados Unidos está todo preparado para la celebración del 25 aniversario del 11S. Allí ha concluido también hace unas horas una convención.

0: Acción Republicana, en la que Donald Trump ha prometido dar $5,000 a cada adulto en caso de ganar las elecciones del medio mandato. Bueno, corresponsal en Washington, David Alandete.
1: Donald Trump ha querido ligar las elecciones del próximo 3 de noviembre en Estados Unidos a su legado y por eso ha pedido que se vote en ellas como si él fuera el candidato. El presidente ha prometido un bono de $5,000 por estadounidense adulto si los republicanos ganan. Las encuestas pintan mal. El presidente en sus dos discursos se presentó como el último dique de contención contra el avance del socialismo y el comunismo en Estados Unidos y dijo que mientras él sea presidente, de ningún modo se va a negociar en Estados Unidos con comunistas, socialistas y radicales de extrema izquierda. El presidente después regresó a Washington, a la Casa Blanca. Le espera una jornada este viernes 11 de septiembre de conmemoración y homenaje a las víctimas de los atentados terroristas de hace 25 años.
0: La historia del día la trae MJ. Bueno, si es que la trae.
2: Señora ministra, tengo algo que decirle. Tengo 12 años y tengo piel de mariposa. Durante muchos años he convivido con heridas, dolor, cura infecciones. Pero ahora algo está cambiando en mi vida. Bijuvet está funcionando. Las heridas que llevan años abiertas se están cerrando.
3: Leo se ha convertido en la imagen de todos aquellos que sufren una enfermedad conocida como piel de mariposa. El dolor que sufre cada día se está aliviando gracias a una pomada que Andalucía ya ha incluido en la sanidad pública. Y le ha escrito una carta a la ministra de Sanidad.
2: Creo que ese tratamiento que puede cambiar nuestras vidas debe formar parte de la cartera pública de sanidad para que todos los pacientes puedan tener acceso a él independientemente de donde vivan.
3: Hasta el Parlamento Europeo llegó Leo para pedir que esa pomada llegase a España y sigue pidiendo. Ahora, por todos los afectados, sean de la comunidad que sean.
2: Si fuera su hijo el que tuviera una enfermedad que le provocara heridas durante años y existiera un tratamiento que consigue cerrar las heridas, ¿usted aceptaría que no pudiera recibirlo simplemente por vivir en una determinada comunidad?
3: El 70% de las heridas de Leo están cerrando y hay menos dolor y remiten las infecciones. Así que, como sabe de sus beneficios, lo quiere para todos.
2: No pedimos un privilegio, pedimos una oportunidad. La oportunidad de tener menos dolor, de cerrar heridas, de vivir mejor. Por favor, señora ministra, haga que ese tratamiento esté en la cartera pública de sanidad y no nos quite la oportunidad de vivir. Muchas gracias.
3: Un niño de 12 años dirigiéndose a la ministra de Sanidad. Dice Leo que quiere ser periodista o locutor de mayor porque ya puede pensar en su futuro. Así que servidora va pillando ya sitio en Radio SP.
0: La opinión del día es de Antonio Naranjo. Buenos días.
4: Señor Herrera, buenos días. Pues tenemos que hablar de la poderosa imagen que ayer vimos en la apertura del año judicial, muy tranquilizadora, por cierto, para el Estado de Derecho. A un lado el rey y la presidenta del Poder Judicial y del Tribunal Supremo, al otro el ministro de Justicia y principal colaborador de Sánchez, Félix Bolaños. Bueno, si en la víspera la estampa de Felipe VI de uniforme para estudiar la crisis de Ceuta lo dijo todo, sin decir ni una palabra, la de ayer de Isabel Perelló reclamando una respuesta legal contundente en las fronteras españolas y exigiendo respeto al trabajo de los jueces, remató a un gobierno que no ha hecho ni lo uno ni lo otro. Bueno, y que además ha puesto en solfa a instituciones en estas semanas como la Corona, la Judicatura, la Inteligencia, aprovechándose de su discreción y de que no pueden bajar al barro de la discusión pública cada 5 minutos. Pero cuando toca lo dejan claro, como hizo Perello. El recado a Sánchez Herrera aún resuena y el mensaje a los ciudadanos también. Harán su trabajo y custodiarán la democracia. Y poco después conocimos 2 autos del Supremo para prohibir la alteración del censo electoral con la ley de nietos. Solo cabe dar las gracias.
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0: 7:20 de la mañana, 6:20 en Canarias. Seguimos con lo que más le afecta. Esta es la información de su COPE más cercana.
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21: Después de 45 años, la Fórmula 1 vuelve a Madrid. En 1981 fue la última vez que la capital acogió este evento de la Fórmula 1. Fíjate que por aquel entonces Carlos Sainz empezaba en la competición y Fernando Alonso todavía no había ni nacido. Ahora el madridín llega para quedarse al menos 10 años. Volvemos a ese 1981, pero esta vez en un circuito de 57 vueltas, 5,4 kilómetros, bastante desnivel y 22 curvas en el entorno de IFEMA y Valdebebas. Una carrera a la que van a acudir unas 400.000 personas, que va a generar unos 9.000 empleos y que va a dejar un impacto económico de hasta 467 millones de euros. Sobre el calendario, te recuerdo que hoy es día de entrenamientos, mañana es la clasificación y el domingo a las 3 de la tarde es la carrera del Gran Premio. Por los micrófonos del partidazo de COPE se ha pasado José Luis Martínez Almeida, alcalde de Madrid.
22: Nosotros aspirábamos a no ser un gran premio más, sino uno de los mejores premios, sino el mejor, y esto empezaba por tener un buen circuito. Somos la única gran capital de Europa, la única que va a tener un gran premio de Fórmula 1 en este año. Que si hay algún evento que acoger, Madrid es el sitio perfecto, tanto desde el punto de vista de nuestra capacidad, de nuestros servicios públicos, como también de la acogida que damos los madrileños.
21: La entrevista completa al alcalde la tienes en nuestra web cope.es. Soy Sofía Carrillo, estás escuchando Herrera en COPE. Es viernes 11 de septiembre, tenemos 15 grados en la Puerta de Alcalá y a las 10 de la mañana se reanuda en la Asamblea de Madrid el último debate sobre el estado de la región de esta legislatura. Hoy es el turno para la oposición, que no va a dudar en subirse al ático de la polémica para desgastar a Díaz Ayuso. Una reunión en la que ya se han anunciado 100 nuevas medidas que en mayor o menor medida pues nos influyen a todos. Mira, entre ellas, ayudas a la maternidad, una inversión de 26 millones para la Sierra Oeste después de los incendios, taxis sin conductor y 32 kilómetros más de metro. Mira, y el año que viene, la línea 6 estará abierta las 24 horas del día los fines de semana. Ramón García Pelé.
23: Era uno de los anuncios más destacados. La línea 6 de metro, la circular, estará abierta 24 horas todos los fines de semana a partir de 2027. Ayuso también anunciaba algunas ampliaciones del metro.
24: Vamos a prolongar la línea 10 desde Alcorcón hasta Móstoles. Vamos a conectar Leganés y la línea 12 mediante la extensión de la 11 en Poza del Agua, beneficiando a Getafe, Móstoles y Fuenlabrada.
23: Ayuso también anunciaba la prolongación del desdoblamiento de la M501 desde Navas del Rey hasta el límite con Ávila. Además, se van a crear 40 nuevas residencias de mayores y 40 centros de día. Ayuso pasó de puntillas, eso sí, por el ático de la polémica, comprado por más de 6 millones de dinero público. Hoy no le va a quedar más remedio que contestar a la oposición.
21: Son las 7:23, vamos a ver cómo se circula por Madrid.
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21: Nos acercamos primero a las calles de la capital. Gabinete de Información de Tráfico del Ayuntamiento, Charo Alcázar, buenos días.
28: Buenos días, Sofía. Tenemos que hablar de tráfico de viernes, lo que quiere decir que los niveles
1: pues son muchísimo más bajos que cualquier otro día de la semana, pero no obstante, hablamos de circulación intensa de Avenida del Mediterráneo al Puente de Ventas sentido norte o en entradas como la A5, muy retenida ya desde el cruce de carretera de Boadilla del Monte y Avenida de América. Recordar a los oyentes conductores que en torno a las 7:30 de la mañana darán comienzo las restricciones al tráfico rodado en torno a IFEMA y Valdebebas con motivo del Gran Premio de Fórmula 1.
21: ¿Y cómo se circula hasta ahora por las carreteras de la región? Dirección General de Tráfico, Marta Míguez, buenos días.
2: Buenos días. En estos momentos ya se complican con retenciones los accesos a la capital. Destacamos A2 en Torrejón de Ardoz y Coslada, la A4 en Valdemoro y Butarque, la A5 en Alcorcón y M607 a su paso por Colmenar Viejo. Además, en la M40, tráfico lento en los puntos habituales de Vicálvaro y Coslada en sentido A2 y en Barrio de la Fortuna hacia la A6.
21: Y un coletero para las fiestas de Arganda es capaz de enviar tu ubicación en cuestión de segundos. Enseguida hablamos de ello.
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21: Después del fresco de ayer, este viernes las temperaturas vuelven a subir en Madrid hasta los 29 grados. El cielo estará prácticamente despejado durante todo el día y el fin de semana será muy parecido a este viernes. Volverá el calor del verano con máximas de 31 grados y tanto el sábado como el domingo serán días soleados.
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21: Llega el fin de semana y muchos municipios y barrios están de fiesta. Majadahonda, Parla, Móstoles, Ciudad Lineal y, entre otros, Arganda del Rey, donde el consistorio ha repartido 3.000 coleteros para que en 5 segundos envíen tu ubicación en tiempo real a tus contactos de emergencia. María Camacho es la concejala de Igualdad, Salud Pública y La Poveda.
28: Los coleteros ya se han puesto en funcionamiento, los activa cada persona. Una vez activado dura un año y es muy sencillo y muy rápido y estamos muy contentos. Además no requiere ninguna descarga y ninguna aplicación.
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21: Y si vas a coger el Cercanías, ten en cuenta que en la línea C5 se están registrando retrasos por una incidencia en la catenaria. 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
5: Ya son las 7:30 de la mañana, ya son las 6:30 en Canarias. Hoy es viernes, con lo que le cuelga a todo eso. Pero vamos, lo que cuelga hoy es la información que redunda en los 25 años del 11, aquel 11 de septiembre del 2001, también el comunicado, primer comunicado de Marruecos después de la invasión, la petición de respeto del Poder Judicial, que yo me imagino que a los que se les pide respeto les entra por un oído y les sale por otro, la diada de Cataluña, en fin, varias cosas de las que hoy hablamos si les parece bien ahora, tomando café. Hola chicos, chicas, ¿qué tal?
6: Hola, hola.
7: ¿Qué tal? Bien. Buenos días.
5: Bueno, hay muchos enfoques en la prensa que recuerda los 25 años del 11 de septiembre.
7: Uno de esos días, Carlos, en los que todo el mundo recuerda dónde estaba. Y hoy el New York Times se pregunta si realmente el 11S lo cambió todo. Si fueron los atentados terroristas de aquel día el fin de una era idílica, el comienzo de nuestra distopía actual. Y dice que resulta tentador considerar las presidencias de Trump como la conclusión lógica de la insensatez de la era posterior al 11S. Apunta el periódico norteamericano que los llamamientos de la derecha al patriotismo en aquella época siempre tuvieron como objetivo real la toma del poder. El Mundo, aquí en España, le dedica un editorial. Dice que fue el fin de la invulnerabilidad de Estados Unidos. El Enfoque del País dice así, Nueva York, de los prejuicios contra el Islam al primer alcalde musulmán. Y es verdad, Zoran Mandami es musulmán. Dice el texto que los republicanos usan hoy la islamofobia como arma electoral contra una comunidad que, en cambio, gana influencia y peso. Este periódico recuerda también que Guantánamo sigue abierto, que lo iba a cerrar Obama, no sé si os acordáis. Uh-huh. Y en varios medios aparece
5: la... Y siguen detenidos allí los mismos que había, pendientes de juicio, hace 25 años, sí.
7: Sí, señor. Y en varios medios os decía que aparece también esa foto de George Bush, no sé si os acordáis, en una escuela infantil rodeado de niños, que es el momento exacto en el que un asesor se le acerca para susurrarle al oído que estaban atacando las Torres Gemelas.
5: Sí, la imagen es y la cara de perplejidad, de incredulidad del presidente norteamericano. Bueno, ¿cómo cambió el mundo aquel atentado, Gorge?
6: Bueno, sí, es muy tentador. Fijaros en esa fecha como el final definitivo del siglo XX y el arranque de un siglo XXI marcado por cambios geopolíticos muy importantes, ¿no? Para empezar, la situación en Oriente Medio que vivimos hoy en lugares como Gaza o como el estrecho de Hormuz, no están muy lejos de las consecuencias de las dos guerras que lanzó Estados Unidos para castigar ese ataque terrorista, primero contra Al-Qaeda, después contra Saddam Hussein, con aquella coartada de las armas de destrucción masiva, en fin, todo lo que conocemos y que desde luego fueron guerras, la de Afganistán y la de Irak, que no salieron bien y fueron causa de una inestabilidad de la que beben hoy todos los proxies de Irán, o sea, todos los grupos armados terroristas de Hamas a Hezbollah, ¿no? O sea, que las consecuencias geopolíticas las vemos hoy, pero quizás sean más importantes las consecuencias psicológicas, o sea, aparte de la incomodidad de tener que pasar arcos de seguridad en los aeropuertos y de que nuestros datos sean menos privados que antes, porque ahora los cruzan para se supone que para protegernos, pero sobre todo, digamos que la era de la confianza que caracterizó a los 90, ¿no? Aquello del fin de la historia del pensador Fukuyama, esto de que, habíamos alcanzado, digamos, el modelo democrático liberal como dominante después de la caída del muro y que esto iba a ser así y que no iba a haber guerras, salvo pequeñas escaramuzas puntuales. No. En ese momento se derrumba la confianza, el optimismo de aquellas décadas, crece la paranoia, crece los recelos hacia el extranjero, singularmente hacia el musulmán, Y todo eso lo potencia las redes sociales. Pero, por ejemplo, después llega la pandemia y provoca un acelerón a esta tendencia que nace con el terrorismo del 11S, que vemos hoy en todos lados. Es decir, que sí es importante para la historiografía fijar el 11S como el comienzo de algo que luego no ha hecho más que ir a peor.
5: No. María del Carmen.
4: Sí, porque aquello se produce en un momento, como decía Jorge, de optimismo en el que Estados Unidos había perdido su tradicional enemigo de la Guerra Fría. Rusia había colapsado, Estados Unidos se había quedado sin enemigo y es cuando, pues lógico, Fukuyama dice aquello del fin de la historia y demás historias. Lo que pasa es que lo que sucede es que le aparece a Estados Unidos otro enemigo, mucho más difícil y más incierto de confrontar, que es el tema del terrorismo, ¿no? Realmente es casi el primer ejemplo de guerra asimétrica. Es decir, teníamos una grandísima potencia militar, como era y sigue siendo Estados Unidos, pero 12 fanáticos con unos cuchillos producen el primer ataque que sufre Estados Unidos en su territorio de una forma completamente asimétrica, ¿no? Recuerdo que también es la primera hora que tenemos que se habla tanto de las relaciones atlánticas y, bueno, pues estas quejas de la administración Trump. Fue la única vez que se activó el artículo 5 de la OTAN y todo se activó para ayudar a Estados Unidos y toda la OTAN se embarcó en aquellas guerras de defensa de Estados Unidos, que bueno, que ahora ya sabemos o pensamos que es equivocada y demás, pero esto es lo que había. Y lo que sí hubo, y a España me parece que tuvo un gran efecto positivo, es que España llevaba dando una batalla en solitario en los foros internacionales denunciando el terrorismo etarra, y nadie le hacía caso. Y en ese momento hay una conciencia internacional del problema del terrorismo que fue muy útil para España para conseguir todo el apoyo internacional que a la larga tanto ayudó a acabar con ETA, incluido haber puesto a ETA en la lista del terrorismo internacional. Todo eso se activa de alguna manera después de los atentados de Estados Unidos. Y realmente sí, yo creo que en ese momento el mundo se ha desordenado, el mundo se desordenó entonces y todavía no lo hemos ordenado.
8: Claro, el terrorismo se empezó a ver como una amenaza global, ¿no? Yo creo que lo que pasó es que Estados Unidos reforzó ese papel de defensor de Occidente y la globalización se aceleró. Pero a mí me encanta hoy el artículo de Ana Palacio, ¿no? Cuando dice que se redistribuyó el poder global, que se alteró la forma en la que vemos la realidad y que se fragmentaron los consensos internos. Y es que el resultado de todo eso es lo que estamos viendo hoy. Nada pasa sin una consecuencia.
5: Bueno, vengámonos a nuestros días. Apertura del año judicial. Palabras, lo dice siempre bajito, pero muy intensas, de Isabel Perello.
7: Sí, es la portada, por ejemplo, de La Vanguardia. Las cúpulas judicial y fiscal se quejan de presiones políticas. A veces, y La Razón también llevan esta queja en portada, aunque solo la de los jueces, la de Isabel Perelló. Y ayer se puso a prueba ese ruego de los jueces, que básicamente le piden al Poder Ejecutivo y al Poder Legislativo que les dejen en paz. Y digo que se puso a prueba porque el Supremo dio a conocer los argumentos por los que ha puesto pegas a la ley de nietos. Portada del País. El Supremo da alas a la teoría de Vox sobre el pucherazo electoral. El Mundo. La manga ancha de la ley de nietos no parece ajustarse a la legislación. Lo que se discute sobre todo es una instrucción posterior a la ley de nietos que amplía los supuestos para poder nacionalizarse y, por tanto, para poder votar. Y mirad este titular, que no le gustará a los jueces. Lo leo en El País y no lo firma nadie. El ponente de la resolución sobre la ley de nietos expresó a Feijóo su deseo de que el PP llegara al poder. Claro, luego Óscar Puente agarró esa información y puso un tuit. Luego quieren que creamos que analizan y juzgan los asuntos desde la más absoluta imparcialidad y sin sesgo alguno. Recordemos que fue la hermana del ministro Puente la que firmó la polémica instrucción que ahora se debate.
8: Y tiene dos jueces en el gobierno, también lo podemos recordar.
5: Sí, sí, sí.
8: El presidente del Constitucional.
5: Bueno, los argumentos del Supremo sobre la ley de nietos han sido contundentes, ¿eh?
6: Sí, la verdad es que y son argumentos, hay que insistir, puramente jurídicos. Es decir, lo que pasa es que, claro, Isabel Perelló, ahora la presidenta del Consejo General del Poder Judicial, cada comienzo de año judicial tiene que llamar al respeto a la separación de poderes como si viviéramos en una autocracia subsahariana y claro, el problema es que nos estamos acostumbrando a esos llamamientos, pero lo hace porque porque el gobierno se empeña en darle la razón al dar la voz de alarma. Horas después de ese discurso de la presidenta del Poder Judicial, el ministro del ramo, Félix Bolaños, hizo un vídeo de los suyos llamando ultraderechistas a todo el mundo, que no sea el PSOE, a PP y a Vox, y sin darse cuenta llamando ultraderechista al Supremo. Porque claro, el que toma la decisión no es el PP y Vox, ni es Justicia Europa cuando pone... Esos son, son de querellas, pero luego alguien tiene que decidir si tienen o no tienen recorrido. Quien lo decide en términos puramente jurídicos, que efectivamente el censo electoral puede sufrir una adulteración que no estaba contemplada en la ley que se votó en el Parlamento, es el Supremo, donde se sientan los jueces más reputados, que más saben de derecho de toda España y de parte de Europa. Y entre ellos no está ni Óscar Puente, ni Félix Bolaños, ni desde luego Marlaska. Entonces, claro, se hace necesario seguir llamando al respeto a la separación de poderes, porque este final del sanchismo, el final de la legislatura, va a ser una cacería. Lo que pasa es que el búnker cada vez es más pequeño y cada vez hay más jueces en más temas investigando sus escándalos.
5: A ver, María del Carmen.
4: Bueno, la verdad es que esto es curioso, ¿no? O sea, efectivamente ya es una tradición que la presidenta del Consejo del Poder Judicial tenga que dedicar cada año, en vez de dar las cifras y, bueno, pues la gestión del año del Poder Judicial, a defender lo fundamental, que es la independencia de los jueces. Y ayer además lo decía muy claramente, es que estos ataques no son porque sea una cabezonada, bueno, no, estos ataques tienen un objetivo, y es presionar a los jueces para que no decidan en libertad. Y por eso se les presiona, por eso se les insulta, por eso se les hace pasar por ultraderechistas. Y hoy la portada del País es de psiquiatría. Es decir, tienes un titular que dice: el Supremo da alas a la teoría de Vox del pucherazo electoral. Es decir, estás llamando al Supremo colaborador de la extrema derecha, supuestamente, y atribuyéndole instrucciones y sensibilidad política. Y el segundo titular es: la presidenta del Poder Judicial critica que se atribuya a los jueces propósitos políticos, cuando en el primer noticia estás atribuyéndole al Supremo propósitos políticos. Es todo un despropósito que lo único que a mí me demuestra es el daño que le ha causado esta decisión al gobierno. Realmente la operación política que estaba en marcha y que había puesto en marcha el gobierno con este asunto, y que se la han desmontado, porque esta pataleta, si lo miras fríamente, no tiene ningún sentido. No son españoles que estén viviendo en España y que vayan a votar en España. Son señores que no han pisado, en la mayoría, no han pisado España en la vida, no saben nada de este país, ni de cómo vivimos, ni de... Viven de... O sea, tatarnietos de gente que se fue. Bien, pues podrán tener derecho a la nacionalidad española, pero la bronca política que se ha organizado por esto es la prueba evidente de la operación política que había para manipular el censo electoral.
8: Y además es que aquí no hay una guerra entre poderes, aquí es el gobierno atacando a todo lo que se mueve. Ataca a los jueces, ataca a los periodistas, ataca al CNI, ataca a la policía, o sea,
4: al rey.
8: Ataca al rey, y por lo tanto aquí no hay ninguna guerra. En todo caso, hay unos señores que están en el gobierno que pretenden cambiarlo todo por la puerta de atrás, ¿no? Y a mí me parece que, por supuesto, no hay ninguna conspiración, que hay un grupo de gente que llegó al poder creyendo que las leyes y la moral no iban con ellos, y el resultado es lo que estamos viendo.
5: Y tenemos dos minutos para hablar del comunicado de Marruecos. A ver.
7: Pues mira, os cuento que el gobierno de Marruecos irrumpió con un comunicado en la crisis de Ceuta, cargó contra todo y contra todos. Lo hizo veladamente contra el PP, insistió en que no hay pruebas de su participación en la avalancha de Ceuta y pidió que le devuelvan a los menores. Pero mirad este titular que dice El Mundo. Dos pinchazos agentes marroquíes avisaron de la entrada masiva. Cuenta que el ejército realizó el 27 de julio, tres días antes del asalto, dos interceptaciones de interés a policías fronterizos de Marruecos, donde revelan que Rabat conocía ya entonces los planes para una gran irrupción.
5: El RG3 con base en Sevilla, por cierto. ¿Esto tiene recorrido en la investigación abierta de la Audiencia Nacional, creéis?
6: Cada vez parece que más recorrido, Carlos. Esto que publica El Mundo y las sospechas de la jueza María Tardón, que ha pedido todos los informes al gobierno, apunta en una dirección de negligencia que puede ser delictiva. Por lo menos el delegado del gobierno en Ceuta, que no puede salir a la calle, lo tiene en chino, ¿eh? Ojo, claro, si hasta le avisaron, su jefe de gabinete fue informado directamente por el Centro Nacional de Inteligencia de que la situación en la frontera había alcanzado un punto crítico y no avisó a nadie, Esto, ojo, porque sí puede generar responsabilidades penales, aparte de las políticas, que ya no las exigimos porque no hay vergüenza. Pero claro, no se ha producido ni una sola dimisión.
5: Tienes 30 segundos, Mari Carmen.
4: No, yo sobre lo del comunicado me parece que es significativo. Ha debido estar estos 40 días Álvarez mendigando al gobierno marroquí que hiciera algo para ayudarles en esa situación de absoluta desesperación, y yo creo que este comunicado es una tabla de salvación que le echan al gobierno para que tenga algo a lo que aferrarse. Critica a quienes critican al gobierno. Ojo, dice, o sea, básicamente, nos hemos llevado muy bien, vamos a llevarnos bien, porque si nos llevamos mal, todos tenemos mucho que perder, sobre todo en materia de seguridad, y luego, pues sí, amenaza. Y luego tú que señalabas todo el tema de los saharauis, que era una cuestión importante, hay un párrafo que dice, y que hay que leer al estilo, en fin, de esta, cómo habla esta diplomacia. Es lamentable que instituciones legislativas honorables pequen por iniciativas desafortunadas que alimentan el desacuerdo.
6: Es el tono siciliano.
4: Efectivamente, yo creo que esto va por lo de los saharauis.
5: Claro. Con CaixaBank, la noticia económica del día: se desploma el tráfico por tren en agosto.
8: Fíjate qué sorpresa, ¿eh? El tren que iba a transformar nuestras vidas, iba a ser la gran apuesta de movilidad. ¿Qué deciros? Pues un desastre, ¿no? Julio, mes estrella de la movilidad, junto a agosto, efectivamente, registra una caída de pasajeros del 3,2 respecto al mismo mes del año 25. ¿Dónde ha sido más pronunciada la caída? No os lo vais a creer. En la alta velocidad, que retrocede el 6,8% en tasa interanual, según los datos del INE. El descenso de viajeros de la alta velocidad es inferior al registrado en el mes anterior, cuando cayeron los usuarios un 9,8%, pero ha perdido lo que va del año el 14,1%. Esa alta velocidad, Carlos, que Óscar Puente iba a colocar a 350 kilómetros por hora y que no hay forma siquiera de que llegue a tiempo, salvo cuando vas tú y vas destino a Valladolid.
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5: Hola, 11, nada, buenos días.
10: Buenos días. Ayer se celebraban los últimos partidos de la primera jornada de Champions, porque quedaban algunos por ahí. Por ejemplo, el Bayern, destacan el Bayern que le metió 5-0 el Bayern Múnich al Bodø Glimt noruego, y el Manchester United que le metió 4-0 al Sabah de Azerbaiyán. Esto deja la clasificación de la competición de la Champions con el PSG primero, segundo Bayern y tercero Barcelona. Y me da a mí, no sé por qué, que cuando acabe esta fase no va a cambiar mucho.
6: Ya.
10: Van a ser los mismos.
6: Veremos.
10: Me da a mí, ¿eh?
6: No sé por qué.
10: Porque el resto de equipos españoles están. El Betis es el siguiente, que está en el puesto 11. El Real Madrid el 14. El Villarreal el 21. Y Atlético Madrid el 25.
7: Pero bueno, llevan un partido. No suele ganarla, ¿eh?
6: Llevan un partido.
10: Llevan un partido, sí, pero te digo cómo van las cosas, cómo están, ¿no? Efectivamente, como dice Requeijo, el primero no suele ganarla. Pero en este caso, como es el PSG, en fin. Quizá cambie la tendencia.
6: Lleva dos, sí.
10: Lleva dos, efectivamente. Lleva dos y tiene pinta de encarrilar la tercera. Yo quiero recordar a la gente que no lo sabe que esta fase de clasificación se meten los 8 primeros directamente en octavos y del 9 al 24 juegan los playoffs a doble partido. Eso está así. Y hoy empieza la quinta jornada de Liga con el Sevilla-Valencia y mañana derbi madrileño o mini-derbi, o llámenlo usted como quiera, porque es el Real Madrid-Rayo. ¿No? Es el Atlético
7: Madrid. Me habías asustado.
10: El Real Madrid-Rayo, ¿no? Real Madrid-Rayo. Y vamos a hablar de ciclismo, porque ayer en la Vuelta, ya lo dije yo, que era mucho lo que le llevaba Enric Mas a Roglic para que lo pillara, pero bueno. Solo perdió 33 segundos, lo cual es un éxito para Enric Mas, que no es para nada un especialista en cronos, ni mucho menos. Es más, es bastante mediocre en cronos. Sin embargo, ayer la hizo muy bien y solo Roglic, que sí que es un especialista, le sacó 33 segundos. Esto le permite al español enfrentarse a las dos últimas etapas, que ahora las comentaré, con un colchón importante, un colchón de 1'37". Con el primero, que sería Roglic, y le saca ya 3'01 a Félix Kahl, que es el tercero. Pero quedan... Sobre todo, quedan tres etapas, las dos, la de hoy y la de mañana, son importantísimas. Y digo por qué. La de hoy son 210 kilómetros con dos puertos de montaña de segunda y uno de primera. Pero la de mañana, que es un etapón, un etapón, tiene 187 kilómetros con un puerto de tercera, tres de primera y termina en el Collado Alguacil de categoría especial, que le llaman el Anglirú andaluz, que eso de, está después de lo de...
6: El Jaralirú.
10: Justo después. Está ese que es categoría súper especial, Jaralirú, y después
5: luego
10: está
5: los demás.
10: Sí,
5: bueno,
10: sí,
5: pues ahora la categoría especial llega a las 8 de la mañana con las noticias.
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5: 7.50, 6.50 en Canarias y seguimos con lo que pasa cerca de usted. Vamos con su COPE más cercana.
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16: Primera de las tres jornadas del Gran Premio de Fórmula 1 que se va a jugar aquí en Madrid. Por cierto, que es la única capital de Europa que va a tener un Gran Premio de Fórmula 1 este año en el calendario. Así lo ha anunciado José Luis Martínez Almeida, alcalde de Madrid, en los micrófonos del partidazo de COPE.
17: Somos la única gran capital de Europa, la única que va a tener un Gran Premio de Fórmula 1 en este año, en este calendario. Somos 23, 24 ciudades a lo largo del mundo. Elige Fórmula 1 donde quiere estar. Y Fórmula 1 tiene muchísimas ofertas en todo el mundo de grandes ciudades que quieren albergarlo. Por eso nosotros nos sentimos orgullosos de que Fórmula 1 entendiera que una competición de estas características tenía que estar en una ciudad como Madrid.
16: Una entrevista que puedes escuchar por completo en nuestra web cope.es. Mira, si vas a ir al evento, ten en cuenta que no podrás entrar con comida, latas o botellas de vidrio. Tampoco podrás llevarte una cámara profesional, un megáfono, una pancarta o una batería portátil que sea más grande que un móvil. Y tanto si vas al circuito como si pasas por IFEMA o Valdebebas, coges el autobús o coges el metro, ojo, porque ya se están produciendo cortes de tráfico y se ha reforzado el transporte público. Fran Rojano, buenos días.
18: Buenos días, Sofía. Pues la DGT recomienda evitar la M40 entre la A1 y la A3 y usar la M50 durante los días de Gran Premio. Si vas al circuito, tienes que saber que se han reforzado los servicios de cercanías. Hay 49 autobuses lanzaderas desde distintos puntos de la ciudad y las líneas 4, 5 y 8 de metro también se han visto reforzadas. Así ha explicado el plan de movilidad Inmaculada Sanz, vicealcaldesa y portavoz del ayuntamiento.
19: Se establecieron dos coronas de movilidad, una corona exterior configurada con distintos puntos de regulación y de vigilancia general, y luego la corona interior, que es ahí sí el espacio cerrado y restringido al tráfico con acceso controlado.
18: También te cuento que por carretera ya encontramos cortes de tráfico que están afectando al entorno de Valdebebas, IFEMA y el barrio de Las Cárcavas. De hecho, el ayuntamiento pide no acudir a la oficina si trabajas cerca.
16: 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Es viernes 11 de septiembre. Hasta ahora tenemos 14 grados en la Puerta de Alcalá. Son las 7:52. Vamos a ver cómo se circula por Madrid.
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16: Nos acercamos primero a las calles de la capital. Gabinete de Información de Tráfico del Ayuntamiento, Charo Alcázar, buenos días.
23: Buenos días, Sofía. Bueno, no parece que sea viernes por el tráfico, porque tenemos que hablar de retenciones pues en muchas entradas a la ciudad. Es el caso de la M11, de la A1, por Avenida de América, Conde de Casal o Avenida de la Memoria, hacia la Plaza de Cristo Rey, muy retenida desde la Glorieta Cardenal Cisneros. A todo esto seguimos pendientes de un accidente en la entrada por la A3, poco antes, enlazar con la M30, mantiene cortado el carril izquierdo, lo que está generando importantes oclusiones en la zona. Y en M30 también tráfico lento, intenso, de largo recorrido, entre Avenida del Mediterráneo y el Nudo de Costa Rica, y por otro lado, del Puente de San Isidro a Marqués de Monistrol.
16: ¿Y cómo se circula hasta ahora por las carreteras de la región? Dirección General de Tráfico, Alejandro Martín, buenos días.
24: Muy buenos días. A esta hora, mucha precaución por un accidente que complica la entrada a la capital por la 4 en el entorno de Valdemoro, genera más de 4 kilómetros de retenciones y está provocando el corte del carril izquierdo y central. Al margen de esta incidencia, se complican ya el resto de entradas por la 1 en Las Tablas, la 2 en Torrejón de Ardoz, la 4 en Butarque, la 42 en Parla, la 5 en Móstoles y Alcorcón y la M607 en Colmenar Viejo. Lo peor de la M40, Villaverde, sentido 4 y Vicálvaro y Coslada hacia la carretera de Barcelona.
16: Y el año que viene van a circular por Madrid taxis sin conductor. Enseguida te lo cuento.
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16: Si eres de los que te alegras porque vuelve el frío, siento decirte que este viernes las temperaturas van a volver a subir en Madrid. A estas horas los termómetros marcan 14 grados en la Puerta de Alcalá y rondarán los 30 a primera hora de la tarde. El cielo tanto hoy como el fin de semana va a estar despejado y las máximas el sábado y el domingo serán de 31 grados.
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16: Imagina pedir un taxi, abrir la puerta y encontrarte el asiento del conductor completamente vacío. Antes de que acabe el año podrás recorrer Madrid en uno de estos taxis. Te podrás subir y podrás encontrarte con uno de ellos por la carretera. Mira, la Dirección General de Tráfico junto con la Comunidad de Madrid han permitido a 3 empresas empezar las pruebas necesarias para poder ofrecer después un servicio comercial de transporte autónomo, un robotaxi. Serán vehículos 100% eléctricos guiados por sensores y cámaras. Los primeros tendrán que hacerlo con supervisión humana, pero la idea es ir recorriendo las zonas de alta demanda de Madrid hasta que puedan hacer los trayectos solos. La pregunta es, ¿tú te subirías en uno de esos taxis?
8: A mí me da mucho miedo. Me imagino que pasa un ciclista o cualquier persona que se salta un paso de cebra.
25: Creo que sí, creo que es un paso como algo más innovador y lo haría sin pensarlo. Si ya lo sacan es porque se puede, ¿no?
16: Por ahora, con la autorización actual, la Alianza de Empresas se encargará del mapeo, la validación de rutas posibles y la preparación de los futuros servicios.
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2: Señoras, señores, me alegro, buenos días. Celebro saludarles, son las 8 de la mañana de un día 11 de septiembre del año 2026. Eso quiere decir, haciendo cuentas, que hace 25 años, aquí en esta casa, como en todos los medios de comunicación del mundo, oíamos estos sonidos.
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4: Una última hora que nos llega desde Nueva York, donde una...
5: Buenas tardes, desde luego la situación ahora mismo en Nueva York es todo confusión. En un espacio de 18 minutos, dos aviones, al menos el segundo de ellos de pasajeros, se han estrellado contra las dos torres gemelas, que ahora mismo están...
2: Era Juan Fierro, ya estaba allá en Washington y sabía lo que había pasado en Nueva York. Imágenes que vimos inmediatamente y que además todos recordamos. ¿Dónde estábamos cuando vimos por primera vez una imagen, luego mil veces repetida, de los aviones estrellándose contra las Torres Gemelas de Nueva York? Aquello cambió el mundo, cambió el mundo. Sin más, los conceptos de libertad, seguridad, militarismo, equilibrios, miedos, todo eso se desmoronó en un sentido o en otro. Y hoy recordamos a las 3.000 víctimas de aquellos tremendos atentados que luego dieron paso a otros, como saben ustedes, Madrid, que les voy a contar, Londres, París, el Bataclan, las actuaciones de Hamas, etcétera, etcétera, etcétera. Hoy, 11 de septiembre, hay varias cosas por cierto, que no se me pase, que Rodríguez Zapatero, el pobre, no ha conseguido los papeles de las joyas. Cachis, que lección práctica. Nunca hay que tirar las facturas ni los tickets regalo. Y menos aún cuando te regalan joyas por valor de más de 1 millón de euros. Pero bueno, estas cosas pasan. Les hablo desde la Feria de Valladolid. Ayer corrida de abono de la feria con Talavante. No tuvo suerte con su lote. Toros de Victoriano del Río. Roca Rey, que estuvo inmenso. Y un chaval que se llama Dios le guarde, al que yo pido que Dios le guarde, porque torea con mucha valentía y desde luego con muchísima hondura. Y espero que sea una gran figura del toreo. Pues muchos diarios escogen hoy, hay dos noticias básicas, dos cosas que deben conocer. Una, la reacción, el supremo, la explicación de por qué paraliza esa ley de nietos. La ley de nietos, la ley de nietos y el DNI digital era el portón de entrada a un más que seguro fraude. Y esto lo han destapado informaciones de Isabel Durán en El Debate, que ha hecho que después, profundizando, hasta el Supremo tomara nota. Y hoy la portada, le digo que es la de la presidenta del Poder Judicial, Isabel Perelló, leyendo ante el Rey el discurso, la apertura del año judicial, que es una cita clásica de la reentré, ¿no? El año pasado con la presencia de un fiscal general procesado, este año por la campaña sistemática de acoso al gobierno, del gobierno y sus socios a la judicatura. Ataques que hasta hace poco lo hacían pues unos extrasistema pasados de ya que ya huelen a cadaverina, como los de Podemos. Pero es que luego se apuntaron los golpistas catalanes, que, bueno, viéndoles hoy en la diada, que ya se pelean entre ellos, ¿qué les voy a decir? Pero bueno, eso era minoritario, era una excrescencia del sistema. Pero llega Pedro Sánchez con su amnistía, con los chanchullos de su mujer, el enchufe de su hermano, las maniobras del fiscal general, y eso puso en marcha una maniobra sistemática de acoso al Poder Judicial, cada día más agresiva. Hay insultos que carecen de parangón a los jueces. Primero contra el juez Peinado, pero luego todo aquel que ose meter la nariz en las chapuzas, las corruptelas de este gobierno. La última, María Tardón, porque está investigando el asalto a Melilla, a Ceuta. Ayer en la apertura del año judicial, ante Bolaños, que yo no sé si oía, bueno, oír sí, escuchar no sé si escuchaba. Pero yo Isabel Perelló, la presidenta del Consejo, hizo un impecable ejercicio de defensa de los jueces ante estos ataques. A mí me da que les entra por un oído y les sale por otro. Porque continúan con su matonismo, que puede ser más zafio al estilo de este tipo, de Óscar Puente, o puede ser más sutil, pretendidamente más sutil, al estilo de Gracita Bolaños. Hoy hay un ejemplo de manual, la portada del País. El Supremo da alas a la teoría de Vox del pucherazo electoral. Es decir, les traduzco el titular. El Supremo conspira con la extrema derecha. El Supremo es la extrema derecha. O sea, de esas grandes portadas del País. Hablábamos del 11S, al día siguiente. No los 3.000 muertos, no el ataque, no Bin Laden, no, bueno, todavía se... ya se especulaba con Bin Laden, claro. Y la portada del País, el mundo en vilo ante la reacción de Bush. O sea, los malos no eran los terroristas que habían asesinado a 3.000 personas. No, el malo era Bush, que preparaba una reacción siniestra. Fue la Operación Libertad Duradera, ¿se acuerdan? En Afganistán. Que recordar aquello, ahora nos meteríamos en mucho lío. Esta pataleta absurda. Ahí se ve la mano de Gracita Bolaños, en todas partes. Viene a dar la razón a todos los que denunciaban el intento de manipulación del censo electoral. No había ningún interés en reconocer a los exiliados. Había una operación electoral para meter 3 millones de tíos que jamás han pisado España, con la esperanza de que la mayoría estén agradecidos y voten al PSOE. Y eso, evidentemente... Eso no respeta las garantías de nuestro sistema electoral, lo dice textualmente el Supremo. Resta objetividad a las elecciones. Bueno, pues no hay más que hablar, señoría. En cuanto a las novedades de la crisis de Ceuta, que siempre hay, ayer hubo un comunicado de Marruecos, donde niega la responsabilidad y tal y que cual, habla de la buena vecindad, sale en defensa un poquito de Sánchez... ¿Por qué? Pues porque ataca a los que le están pidiendo responsabilidades al gobierno por su desidia y su inacción. Se refiere indirectamente al PP, tal y cual. Resumen, se lo resumo rápido. Marruecos no tiene ninguna culpa de nada, dice. Sánchez tiene razón cuando certifica la inocencia de Marruecos. Claro que van a decir. Y todos los demás es que somos unos populistas, irresponsables y frívolos. A Marruecos no es tan fácil interpretarlo, ¿eh? Pero miren, hay coincidencias que llaman mucho la atención. Las coincidencias de esta nota con la aprobación en el Parlamento Español de la disposición por la que se concede la nacionalidad a los saharauis antes del año 77. Y también con la propuesta de esta proposición de ley, coincidiendo con los primeros movimientos de la invasión de hace un mes y pico. El tema saharaui es verdad que es un asunto muy sensible para Rabat, porque la actuación internacional de Rabat se basa fundamentalmente en que el mundo entero apoye la imagen de la soberanía de Marruecos sobre el Sáhara.

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1: Hola.
0: Hombre, John Uriarte, hola. ¿Qué tal? Buenos días, amigo.
1: Pues bien, María José Navarro sabe perfectamente que yo soy tan despistado que no me entero de los cotilleos.
2: Sí.
1: Al punto de que me he llegado a enterar que una persona de la casa tenía pareja 10 años después.
0: Ah, mira.
1: Entonces,
0: joder, mira.
1: No me suelo enterar. Pero, Alberto, compañeros, ¿sabéis cuál es el país más cotilla del mundo?
0: ¿Cuál?
1: Nosotros. Bueno, son datos que yo te voy dejando.
0: A ver.
1: Pues mirad. No lo vais a imaginar. Japón.
0: ¿Ah?
3: No me digas.
0: Pues me sorprende.
4: No, venga ya, pero si
1: sí, porque además el escrutinio social comunitario, como lo llaman ellos, dicen que es bueno para que así te enteres de cómo está el vecino y si está malo, si está bien, si está regular, y se cuidan entre ellos gracias al cotilleo.
4: ¿Eh? Para cuidarse.
1: Sobre todo en las zonas rurales.
2: Los ojos así porque de querer escuchar.
1: De sospechar. De sospechar.
5: De mirarse uno a otro.
1: Claro. Y luego está Brasil, que es la segunda.
0: Ajá.
1: Que allí además, por ejemplo, la prensa rosa triunfa muchísimo y programas de la farándula más que en España todavía. Y Venezuela, ese es el orden, ¿eh? Japón, Brasil y Venezuela.
4: Vale, gracias.
5: Me encaja.
4: ¿Nosotros en qué puesto estamos del ranking?
1: Pues a media tabla, no creas tú que muy... parte de arriba, pero a media tabla. O sea, no, yo me ha sorprendido, porque yo creía que España era más cotilla. Pero bueno, es lo que hay. Pero de todas formas te digo una cosa. Hay gente como yo, como Buenafuente, que no entendemos a los cotillas.
6: ¿Por qué nos da por mirar los DVDs de los demás? Llegas a una casa y... ¡ay, qué pelis tienes! ¿A ti qué te importa las pelis que tengo yo? Te aburres y miras. Y siempre está el típico, Titanic, al final se mueren, ¿eh? Y... le dijo, bueno, digo, mira, el vídeo de tu boda. Y dice, sí, digo, al final ya se va con otro.
4: Monólogos antiguos, ¿no? Sí. Por lo de los DVDs.
0: Sí,
4: digo.
0: Sí. Bueno, 950... 6006. Atiéndame, recuérdelo, ¿cuál es el cotilleo más gordo que le han contado? Que usted puede no haber contado todavía, le podemos pixelar el nombre, o lo ha podido compartir con su círculo más cercano. Porque al final los cotilleos... compartir un cotilleo también es ese momento de intimidad con alguien en el que construyes.
4: Muy bonito. Destruyes más que...
0: ¿cómo defender un cotilleo? Bueno, 950-60-06... Uriarte.
1: Pues hoy voy a dedicar la sección a los hermanos medianos. No sé si hay alguno aquí entre nosotros.
0: Los eternos olvidados, ¿no?
1: ¿Cómo? Fíjate si serán olvidados. Escucha al activista, porque él fue de una familia muy numerosa y no es fácil sobrevivir.
7: A veces pienso que yo estoy vivo de milagro. Claro, porque nací en familia numerosa. Bueno, yo soy el cuarto de 7 hermanos. Yo cuando parábamos en una gasolinera estaba acojonado. Claro, de los mayores te acuerdas, los pequeños los tienes siempre ahí. Pero el del medio, digo, esto me dejan aquí, ya verás. Que a partir del tercer hijo, las fechas de caducidad de los yogures ya eran orientativas. Mamá, este yogur no estará caducado. Ay, qué tiquismiquis, cómelo y ya está. Es que ha venido él solo a la mesa, igual. Mira que me ha salido especialito, Javier. Pedro. Bueno, lo que sea, pero especialito.
0: Quien sea de familia numerosa me entenderá. Sí. Tengo entendido que los que... pues, imagínate, 7 hermanos. Tú lo catas perfectamente por cómo comen. Cuando hay comida en un buffet y tal y cual, que cogen todo lo que pueden y ¿cómo? Se lo comen, pero de esto de haber estado acostumbrado a tener que, ¿no?, luchar por la comida del plato.
1: Yo llevé una vez pasteles a una casa de una familia numerosa porque me habían invitado a comer, y cuando la madre se fue y dejó los pasteles en la mesa, empezaron a escupir los pasteles para decir, este es el mío. Ay. Obviamente ese día no comí pasteles.
0: Bueno, el sabías que de hoy... A ver, esto le va a gustar a Antonio Gredano.
5: A ver.
0: La palabra footing...
3: Madre mía.
0: Es un falso anglicismo creado en Francia a finales del siglo XIX a partir de la palabra inglesa foot. O sea, que allí no se dice footing, ¿no?
1: No, en inglés footing se refiere a la estabilidad de apoyar los pies o al hecho de errar a un caballo, pero nunca correr. Curioso.
5: Se decía jogging.
0: Es verdad.
1: Eso es. Running. Pero los franceses adoptaron esta expresión usándola para referirse a la marcha o a la caminata. O sea que es curioso, ¿no? De dónde vienen las palabras. Sí. Esto me lleva a la... ¿Qué cosas aprendís conmigo,
5: Pero es interesante porque, perdona, una pequeña apreciación. Running es correr y jogging es trotar. Entonces, prácticamente lo que hace todo el mundo es jogging. Trotar.
3: ¿Qué jóvenes que sois? Footing se utilizaba perfectamente.
1: Hombre, claro. Sí, se utilizaba, lo que pasa es que lo hacíamos mal.

0: Esto me lleva a la pregunta de el origen del running, ya que está hablando aquí Agredano. Mm. ¿No será para mantenerse en forma? En cambio, sí, por otra cosa. Escuchad.
1: Admirable cómo corre con este calor.
2: Me cago.
3: A mí me ha gustado, la verdad.
4: Pero además es que correr suelta un poco la tripa. Es un problema de muchos corredores.
3: ¿Cómo que suelta la tripa?
4: Cuando tú corres,
3: mueves los
4: se mueven los intestinos y hay problemas, ¿eh?
3: Ah, desconocido.
4: Y a mí me han contado, que no es que me haya pasado nunca, que cae y cae, ¿eh?
3: Y cae, ¿no?
5: Sí, sí.
4: Tienes que ir ahí a donde sea.
5: Por eso lo corro.
6: Un secreto mío.
3: ¿Cuál?
6: Me voy a tapar los...
3: Un cotilleo, el tema del día, un cotilleo.
6: Yo salí de Rey Mago en mi pueblo y me puse un dodoti. ¿Verdad? Claro, no voy a decir a la cosa para que me está dando un apretón.
4: Sí. Pero claro. Me había costado olvidar esa escena y otra vez me la he vuelto a recordar.
3: Pero escúchame, ¿hiciste uso del dodoti?
6: Palpí, sí.
3: Ay.
6: Claro.
0: Todos los niños, qué raro huele este rey.
3: Nuestra nueva sección de éxito de este año se llama ¿Cuánto crees? ¿Cuánto creéis que cuesta un café solo en Suecia? Antonio Agredano.
4: 3,50.
3: ¿3,50 un café solo? María José Navarro.
4: Y a lo mejor me queda corto, ¿eh?
5: Puede llegar hasta 4,50.
3: ¿4,50, José Antonio Navarro?
6: 6.
3: ¿6 pavos?
6: Sí.
3: ¿Bollo?
7: 4.
3: Mira, yo voy a decir 2, por ponerle un poco de sentido a esto.
4: 2 es la Macarena.
6: Claro.
7: En cualquier sitio de España, majete, casi.
0: Os digo.
3: Claro.
0: 4,20.
3: 4,20, un café solo,
0: ahí. Sí. 4,20. Y ya si es cappuccino, si es un poco más, como dice la Navarra.
6: Y si es en medio del campo con la nieve que no hay nadie, pues
4: también. Si es flat white, que lo descubrí hace nada.
0: Claro. También os digo una cosa, ¿eh? En Suecia el café es sagrado, tal y como nos cuenta, mira, hoy también vuelve otra vez aquí Andreu Buenafuente, escucha.
8: Ha salido un estudio sueco que dice que la pausa para el café aumenta la productividad. Normal que las empresas en Suecia sean productivas, porque los tíos dicen, oye, ya estás con lo del mueble, lo montamos, que cojones, que lo monten ellos, ¿sabes? Vale, un cafelito, o sea...
0: A ver si va a ser ese el origen de la famosa empresa, que lo mismo tiene razón.
6: Yo no sé en Suecia, pero en Dinamarca el café es un sagrado porque además hacen un café tienen un café espectacular que prohíben exportar. Bueno.
3: Ah, prohíben exportarlo, que me dices.
6: Sí,
3: no tenía ni idea. Oye, pues ya me has dado un motivo para
0: Dinamarca
3: en la lista de viajes, sí.
0: Claro.
3: Que podríamos ir a hacer un programa y cumplir el sueño de Carlos Herrera, que es hacer un programa en Copenhague.
0: Claro.
7: Allí hacemos un juego filtrado.
4: Oye, ¿cómo estamos? Bien jugado, ¿eh?
3: Bueno.
4: Un especial de Copper.
5: No, por favor.
3: Corramos un tupido velo.
5: Vamos a correrlo rápido.
0: Con una cooperativa.
3: Vamos a ver. Hasta los 20 años. Esta es la edad en la que empezamos a perder la capacidad de procesar nueva información. Empezamos a olvidar cosas a los 20
7: pronto,
3: años.
7: Procesamos, macho.
0: Al principio muy sutilmente, pero poco a poco cada vez más. Y sobre todo a partir de los 50 es cuando empieza ya lo
7: malo. Qué alegría.
0: Pero bueno, sí, lo siento, Goyo. No. Lo cual es malo, pero creas, también puede tener cosas buenas. Según Olivas y Nache, lo de tener mala cabeza tiene una ventaja para la salud.
9: Yo cambio de bolso todos los días y siempre se me olvida meter algo. Hoy llego a la calle y digo, uy, que hace calor, y no cogí el abanico, tira para arriba. Vuelvo a estar en la calle, espera, yo cerré la puerta del balcón, vuelta para arriba otra vez. Cada vez que intento salir de casa, a mí ya me cuenta como gimnasio.
0: ¿Verdad o mentira?
3: Sí,
0: claro.
3: Es verdad.
7: Sí, es verdad.
0: A mí me pasa salir de casa.
6: Muy atractiva.
3: ¿El qué?
6: Esta mujer, que yo la sigo y me parece muy atractiva.
0: Sí.
5: Ah, muy bien.
0: Y además muy maja. Tiene pinta de ser muy maja.
3: Oye, os cuento, queréis saber, es que tengo aquí un estudio en las manos. Tengo el estudio de cuáles son las ciudades, cuáles son los municipios más y menos cotillas en España, que es el tema del día, les recuerdo, 950-60-06. ¿Os apetece saberlo?
5: Venga.
3: No sé cómo me deja esto a mí, pero... Los sevillanos somos los más cotillas.
4: Vaya.
3: 99 horas al año de media cotilleando. Madrid, segunda ciudad más cotilla.
7: Hombre, pero porque Madrid.
3: 97. Valencia, la tercera. 96 horas al año cotilleando. Oviedo se cuela en la cuarta posición de las ciudades más atendidas. Y después, una sorpresa en Las Gaunas, Móstoles, la quinta ciudad más, más cotilla. Que bueno, pues hay, y las menos, Jon Uriarte, Bilbao. 43 horas al año cotilleando. Es la mitad.
0: Bueno,
3: ¿eh?
0: Por eso soy despistado yo con los cotilleos. Claro,
7: si no se cotillea, no te enteras.
3: La segunda es la que menos, Vigo, y la tercera es la que menos, Agredano, Córdoba. Tío, pues mira, estando tan cerca de Sevilla, la mitad de horas cotilleando.
4: Lo que pasa es que lo llevamos con más discreción, pero también cotilleamos, ya ves. Ya ves.
3: Bueno, el consultorio parental de hoy. ¿Es verdad que esa frase que dice, es mejor gastar el dinero en dar a tus hijos una buena educación y formación que dejárselo en herencia?
5: Totalmente. No estoy de acuerdo. ¿No? Fíjate lo que te digo.
7: Para mí, la educación es una prioridad como para todos los padres, o casi todos los padres, ¿no? Yo creo que es la mejor herencia que se le puede dejar a uno.
6: Es más, hay otra frase que subraya eso y me parece más brillante todavía. Si has dejado herencia a tus hijos, es que has echado malamente las cuentas. Sí. Te lo tienes que gastar tú todo, que para eso lo estás ganando tú.
3: Vale, vale.
0: Bueno, yo, ya veo que te está.
4: Yo le voy a dejar una buena educación a mi hijo. Claro que sí, hombre. Y poco más.
3: Y te lo vas a pasar bien.
0: Vale, muy bien. Alberto, yo hablo en pro de tu hijo, del pobre chaval, déjale algo en herencia.
5: Exacto, un poquito de la educación. De patrimonio, ¿eh?
0: Un poquito de patrimonio.
6: El tenis, por ejemplo.
0: Claro, claro, pero, claro, ojo, tenis, pero, claro. Pero ojo que patrimonio, porque claro, Flo dejó claro en Sprunge que hay herencias que resulta obligado dejar.
10: Nuestra familia ha mantenido esta tradición durante años. Mi abuelo Román se la pasó a mi padre. Mi padre me lo pasó a mí. Y ahora te ha tocado el turno a ti. Hijo mío, con todo el cariño y todo el amor que le puede dar un padre a su hijo, la hipoteca es tuya. Miller más 0,15 y sin comisiones, ¿eh?
7: Herencia envenenada. Hay muchas herencias, Arby.
0: Sí, hombre, sí, que sí,
3: sí
0: hay.
3: Es verdad, sí, bueno. Es verdad. Y oye, antes del chiste, que como no dé paso a este corte, el pobre Jon se lo va a quedar y no lo va a poder meter porque...
6: A él le busca salida, tú no te preocupes.
3: Entre la ilusión, la expectación y los atascos. Así aguarda Madrid a la Fórmula 1 que llega ya este fin de semana, ¿verdad, María José? O yo.
5: Ya está todo portado. Estamos con una expectación por los atascos, no sobre todo. Ir,
7: pero hay atascos ya, ¿eh?
0: Sí, sí, hay atascos ya.
5: Sí, sí. Sí,
0: hay. Oye, amigos míos de Bilbao se iban para allá esta mañana a las 7 de la mañana, se iban para allá, mira, para verlo. Bueno, mira. Va a hacer calor durante la carrera, menos mal, dirás, calor, mejor eso que llueva, porque deberían fichar a Leo Harlin como asesor.
11: ¿Por qué la tecnología no funciona? La Fórmula 1, ¿habéis visto la Fórmula 1 alguna vez? Miles de millones invertidos, 50 ingenieros en cada equipo y todavía no saben cuándo va a llover. Lleva, claro, por favor, lleva 49 ingenieros y un pastor de la Sierra de la Culebra de Zamora. Le metes en un cajón, el tío le sacas en boxes, cuando vas a montar los neumáticos, ¿cómo lo ves, Aniceto? Y te va a caer un vendaval, atrás.
7: Aniceto.
0: Aniceto, va a caer un vendaval.
7: Ese pobre hombre.
3: Se lleven a Maldonado. Maldonado, claro, oye, pues con el equipo de Alonso, por ejemplo, con Aston Martin.
7: No está mal.
3: Que fíjate que todos tenemos siempre la esperanza de que le den un coche bueno a Fernando Alonso.
7: No, no hay manera.
3: Tragedia, madre.
0: Le voy a dejar yo mis escarabajos, que vais mejor.
3: Bueno, algún chiste para hoy. Hoy es viernes 11 de septiembre, por cierto, 25 años. ¿Eh? A las 11 hablamos del 11S.
0: Sí, terrible. Bueno, pues uno para las parejas que van de fin de semana. Igual alguien se siente identificado.
12: Dice, cariño, dice, ¿te gustaría que pasásemos un buen fin de semana los dos? Dice, pues claro que sí, mi amor. Dice, pues venga, nos vemos el lunes.
4: Qué ácido.
3: Está bien, está bien, está bien, está bien. Bueno, les recuerdo que estamos en el 950-6006 y queremos conocer el cotillo más gordo del que se ha enterado. Que puede ser que haya sido de refilón, porque usted estaba en el parque paseando el perro y se ha enterado de algo que no. Oye, pues que es tremendo, ¿no? 950-6006. Jon, tú tienes, antes que contarme algo, de Spoticar.
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0: Bueno, les recuerdo que está usted en Herrera en COPE en la hora de los fósforos. Yo le doy un teléfono, le propongo un tema y usted me llama. Y estamos un rato, ya va a ver. Fantástico. 950-6006. Estamos hablando, estoy preguntándole por el cotilleo más gordo que ha escuchado. Puedes haber escuchado de refilón o se lo han contado diciendo guárdame el secreto. Es un secreto que, oye, a veces cuesta guardarlo, y quien más, quien menos lo comparte con su mujer o con... No lo sé. 950-6006. Alejandro, ¿qué tal? Buenos días.
1: Hola, ¿qué tal, Alberto?
0: ¿Qué pasa, amigo mío? ¿Es muy gordo, pues, el cotilleo del que se enteró o qué?
1: Bueno, el cotilleo es posiblemente el cotilleo más grande que yo me he enterado nunca.
0: Hágame un favor, Alejandro, que es que creo que le escucho. Tiene el altavoz puesto, ¿verdad?
1: No, los cascos.
0: Ah, quítese los cascos porque es que le escucho muy de fondo y necesito que pongamos toda la atención en su,
2: sí,
0: en su historia. A ver, sí, sí.
3: ¿Cuánto daño hacen los cascos y
0: sí,
3: los
0: madre
3: restos?
0: Mía, ¿eh? Madre mía. A ver, María José, cuéntame, porque antes me has dicho...
2: Sí. Yo me pasé en dos ocasiones varias paradas del autobús del 127, el Orient Express de la Castellana, aquí en Madrid, como se conoce. Yo me pasé varias paradas, una persiguiendo, sentada detrás de una pareja latina que iba pues en el caminito de Carabanchel, y yo llegué a Carabanchel, que no tenía que haber llegado, tenía que haberme parado ahí en la Cibeles para venir a trabajar, pero
0: vale.
2: Claro, llevaban una conversación interesante, subida de tono, y yo dije, yo de aquí no me bajo. Y luego otra vez me pasé varias paradas también porque había una señora que estaba hablando con su abogado sobre la herencia familiar y tenía una montada con los hermanos que yo dije, yo de aquí no me bajo.
0: Uy, las herencias.
2: No, bueno.
0: Creo que ya tenemos a Alejandro preparado. Alejandro, le tengo por aquí, ¿verdad?
1: Sí.
0: Ahora le escucho.
1: Bueno, como comentaba, el cotilleo es el cotilleo más gordo que yo he escuchado nunca.
0: A ver.
1: Pues iba yo con mi pareja a una boda a Bilbao. Y íbamos en el tren. Y vamos al vagón bar del tren a coger un par de cafés y nos encontramos ahí una pareja tomando unas cervezas de forma muy acaramelada, dándose abrazos y besos. A las 2 horas volvemos a por unos aguas con gas y la pareja seguía ya no tomando cervezas, sino tomando copas. Entonces mi pareja y yo supusimos que la pareja del vagón bar era una pareja oficial.
0: Claro.
1: ¿No?
0: Oficial.
1: Al llegar a Bilbao...
0: Sí, sí.
1: Al llegar a Bilbao, ¿qué ocurre? Que nos montamos en el ascensor que baja del tren al metro con esta pareja del vagón bar y nos dimos cuenta que al chico de la pareja del vagón bar le estaba esperando su pareja oficial de Bilbao.
0: No.
1: Es decir, que la pareja del vagón bar era su amante.
2: ¡Maravilla!
0: Porque ustedes no escucharon la conversación, ¿no? Simplemente lo vieron.
1: Hombre, lo que vimos es al chico recibiendo a su pareja oficial en Bilbao y a la chica del vagón bar yéndose por otro lado.
0: ¡Madre mía! Hombre, yo entiendo que con las copas ya las manitas se sueltan un poco,
2: al
0: ¿no, Alejandro?
2: Sí, van
0: al pan.
3: Las manitas. Ya el colmo pues hubiera sido que hubiera estado esperándole ahí el marido a la otra señora también.
0: No, es que es lo que ha dicho, que estaba esperándole el marido a ella y la mujer a él.
3: No, que la mujer se fue por otro lado.
0: Sí, yo creo que... Bueno.
4: Tú te lo has imaginado ya.
5: Yo una vez en un bar al que iba yo mucho, estábamos sentados y ahí iba una pareja y se estaba divorciando. Bueno, se acababa de divorciar y estaban el abogado, el abogado de ella y el marido sentado ya, pues, diciendo, bueno, pues, en fin, como haciendo las paces porque ya se habían separado.
0: Sí.
5: Y estaban allí hablando y me dice el camarero, dice, ¿este se han separado ya? Digo, ¿qué me dice? Sí, estaban allí los... Y de pronto sería un pifoste allí tremendo. Y es que se había liado ella con el abogado.
0: ¿Qué me estás diciendo?
5: El abogado se había liado con la cliente y el marido se había enterado y se liaron allí a torta a niveles que no te puedo hacer una idea.
0: Por favor,
2: qué bien, maravilla.
0: Es que lo de los líos de falda de atrás es tremendo, ¿eh?
5: Eso en la calle Doctor Izquierdo, por si alguien quiere ir a enterarse.
3: Era como cheers.
0: Bueno, les recuerdo que estamos en el 950-6006 hablando de cotilleos. Vamos a hablar con María. María, muy buenas.
6: Hola, buenos días,
0: muy
6: Alberto.
0: Muy buenos días, María, cuénteme.
6: Pues mira, muy rápido. Yo estaba en la calle y estaba con otra persona y enfrente había una cafetería que tenía el parador de cristal y se veía un señor mayor con una jovencita pues tomando el desayuno. Y la que estaba conmigo me dice, escucha, el tío este viejo con esta chica tan joven.
0: Hombre.
6: Entonces se acerca otra señora que los conocía y dice, no, por favor, es el padre y la hija que está separado y viene a ver a la hija todos los días.
0: Ustedes estaban pensando malamente, ¿no?
6: Ostras, Alberto, pero ¿cómo somos así? ¿Por qué no nos metemos en nuestras cosas, Albertico?
0: Pues me gusta mucho esta llamada, María, porque es verdad que muchas veces es el ojo con el que miramos las cosas, ¿eh?
4: Pasa eso,
6: por favor.
5: Eso pasa mucho, sí.
0: Sí.
4: Me pasó una vez que le escribieron a mi expareja que me habían visto con
0: una... Uy, eso es tremendo porque en el Instagram ahora es tremendo.
4: Chica, sí. No, pero fue hace muchos años. Y ella estaba con mi hermana. Era mi hermana. Entonces íbamos abrazados por la calle, porque yo con mi hermana y yo somos muy tocones y nos queremos mucho. Y ella sabía perfectamente que estaba con ella, vamos, que había confianza. Y le escribió una amiga para decir, he visto a tu novio con una morena.
0: Pero fíjate que hay un fenómeno que no es poco común, porque a mí me ha pasado y le ha pasado a gente de mi alrededor, que hay personas que le mandan a tu pareja por Instagram sin conocerla de nada, lo que decía Gredano, pues diciendo, sí, oye, ten cuidado que te está haciendo esto, lo otro, con...
4: Lo visto con no sé qué.
0: Sí.
3: Bueno, cupido, ¿verdad?
4: 900... ¿Por qué hace la gente eso? Tiene razón la señora.
0: Ya, totalmente.
3: ha habido casos terribles.
0: 950-60-06. José, ¿qué tal? Muy bueno.
7: Hola, buenos días.
0: ¿Qué pasa, amigo mío? Entonces, su bueno, cotilleo, ¿de qué se enteró, cuándo, cómo, dónde?
7: Bueno, pues fue en Marbella, en la Iglesia de la Encarnación. Yo, bueno, vamos con frecuencia a Marbella, bueno, tenemos casa allí, aunque vivo en Madrid. Entonces, yo creo que fue alrededor de la Semana Santa. En aquel caso estábamos en la iglesia, en la parroquia de la Encarnación, y detrás justo de nosotros había dos personas que estaban hablando. Uno era un periodista y le estaba contando a otro que ya se sabía con seguridad que el Papa iba a venir a España. Y daba hasta la fecha.
0: En junio
7: daba la fecha exacta en que iba a venir. Todavía, yo creo que en ese momento, todavía no se sabía que realmente el Papa no había fecha oficial. Se sabía algo de que podría venir a España, pero no había seguridad. Y yo me enteré en este momento, y bueno, me pareció una cosa curiosa, ¿no?
0: Sí, señor.
7: Que de esa manera me enteré de cuándo...
0: Pero y una pregunta, ¿y, pero se lo creyó o cuando vio la... Es decir, cuando vio la noticia dijo, ¡ah!
7: Bueno, yo me quedé ahí un poco en stand-by, ¿no? Porque realmente son cosas que... Pero cuando el hombre seguía hablando y realmente notamos que era periodista, digo, hombre, es un periodista. Sí. Que está contándole a otra persona, que no sé quién era, no los conocía ninguno de los dos. Está contando este tema, pues seguramente tendrá visos, por lo menos tiene visos de realidad, ¿no?
0: Bueno, pues mira, se cumplió. Buen cotilleo, ¿eh? Que siendo periodista, vosotros que sois periodistas de información de actualidad, de la más fina y pura, tenéis que tener mucho cuidado en los aves y según qué lugares, ¿no? Cafeterías, que puedan
2: ir mucho hablando. Se utilizan siempre las iniciales.
0: Claro. A ver, ¿cómo es eso?
2: ¿O hablas? Claro, pues tú, claro, por ejemplo, tú, imagínate que yo estoy diciendo algo de que Alberto Herrera va... A-H.
0: Vale. Entiendo. Vale.
2: Siempre sería algo bueno, Alberto, ¿eh? También te lo digo. Pero es verdad que muchas veces utilizamos los nombres, nombre y apellido, y entonces muchas veces es un canteo. A ver,
3: Alberto, ¿sabes que en los hoteles, cuando vienen artistas famosos, a todos les ponen motes, pero incluso cuando lo alquila en la habitación, la productora dice, viene en Disney y viene no sé quién, o sea, nombres así raros. Pero cuando llegaron los de Juego de Tronos a Bilbao, al Hotel Cardón, me lo contaban ayer, ¿sabes lo que hacían?
0: Eran,
3: viene el número 2, el número 5 y el número 6. Entonces ellos iban calculando, este será Tyrion Lannister, este será no sé quién, para que no hubiera cotilleo.
0: Está bien, curioso. Vamos a hablar con Clara. Clara, muy buenas.
8: Hola, buenos días.
0: ¿Qué tal? Clara, muy gorda el cotilleo que me ha contado.
8: Mira, fui a coger el móvil y me saltó una conversación de mi hermano con una persona que yo no conocía. Y en ese momento mi hermano me había dicho que estaba trabajando. Y resulta que lo que estaba haciendo era poniéndole los cuernos a mi cuñada.
0: Ay, por favor, ¿pero qué me está diciendo? ¿Y cómo me lo dice así? Por favor, madre mía, su hermano, ¿no?
8: Porque ya han pasado muchos años
0: ya
8: lo tengo asumido. Entonces, la primera reacción era, voy a decir a mi cuñada. Porque yo me llevo muy bien con mi cuñada.
0: Claro.
8: Y claro, me dijo mi marido, pero ¿cómo vas a decir eso a tu cuñada? Bueno, total, al final mi cuñada te enteró y se separaron.
3: Por lo normal.
5: Claro. La pregunta era esa. Y se tuvo que sujetar mucho para largarse.
0: Claro, la pregunta.
8: Hombre, es mucho, delicado, mucho. Aparte de echarle la bronca a él, claro, a posteriori, claro. cuando me le echa la cara.
0: Es que esto, fíjate, esto que esto que dice es delicado y es, yo creo que el eterno debate que muchos nos hemos hecho esa pregunta, ¿no? Decir, oye, tu mejor amigo que lleva ya con su pareja o tu mejor amiga que lleva con su pareja 10 años, por lo tanto tú a esa pareja la que quieres como a una amiga o a un amigo intimísimo, claro, ¿qué haces? ¿Qué haces?
5: No te enteras. Yo por lo menos no me meto.
0: Bueno, no. Fijaos cómo es mi caso. Doy el teléfono para que nos sigan llamando y os cuento mi caso. 950-60-06, el cotilleo más gordo del que se haya enterado, por error o no. Claro, en mi caso, mi mejor amigo Pepelu, de toda la vida, va a ser pronto el marido, todavía no le ha pedido casarse, de... la hermana de mi mujer.
5: No la adelante, hombre.
2: Estás, claro,
5: primicio. No la pidió casarse.
0: Bueno, ya se dice. Ya se dice.
3: En serio, la cosa.
0: Ya se dice. Y entonces, claro, en ese. En, ¿ahí qué haríais vosotros?
3: ¿Cómo que qué haríamos?
5: O sea, ¿cómo que qué haríamos?
0: Te quiero decir.
3: ¿Qué te refieres? Pues felicitarme.
0: O sea, mi mejor amigo, yo me entero. Pues es que, en fin, está feo también ponerse en este simulacro, ¿no? Pero es todavía más complejo, porque claro, la mujer ya no es solo mi amiga, sino que es la hermana de mi mujer. Sí.
5: Hagas lo que hagas, vas a quedar mal.
2: Vas a quedar mal.
3: No pasa nada. Sí. Lo peor es que dentro de 20 años, cosa que no va a suceder, Pepelu le pusiera los cuernos a la hermana de tu hija.
2: No, Pepelu no. Pepelu no se lo aconsejo a Pepelu.
3: Escúchame.
2: No se lo aconsejo.
3: Estamos poniendo un ejemplo que ha pasado muchas veces. ¿Qué haces tú si te enteras?
0: Ya.
3: Cuando... tu mujer es la hermana de su mujer.
0: Ya, claro. Bueno, nada, exacto.
5: Eso es ver como los monos, ver, oír y callar.
3: Sí, y callar.
4: Lo mejor es callarse.
0: Sí, desde siempre. Como cuando, enseguida saludo a Carlos, pero como cuando también tu compadre o tu comadre ha dejado a su novio, no pongas al novio a parir, por si acaso, por lo que pueda pasar.
3: Pueden volver, ¿eh?
0: Porque claro, pueden volver.
4: Eso es una gran enseñanza de la vida.
2: Sí.
3: Es verdad.
0: Hay que saber esas cosas a tiempo.
2: Sí.
0: Vamos a hablar con Carlos. Carlos, muy buenas.
9: ¿Qué tal? Buenos días.
0: ¿Qué pasa, amigo mío? Muy bien. ¿Todo bien por ahí?
9: Muy bien. Camino de la Sierra.
0: Bien, me alegro. ¿Qué tiempo hace por allí? ¿Está agradable?
9: Pues ahora mismo 20 grados.
0: Oh, qué maravilla, con sudaderita y todo.
9: Sí, muy bien.
0: Bueno, y cuénteme.
9: Bueno, pues mire, yo soy conductor de VTC y la verdad es que ahí hay un filón. O sea, tengo mucho que contar.
0: Sí, creo que esta llamada nos va a llevar un tiempo.
3: Sí.
0: O sea, que adelante.
9: Es más, saludo a Goyo, que hace poco le llevé a...
2: Cuente.
3: No contaría yo nada.
5: Cuente por ahí, por favor.
0: Cuente, Carlos.
3: Por favor.
0: Es su momento.
9: Resulta que me sale un viaje a la estación de Atocha. Y voy tranquilamente, veo las personas, una señora de unos 60 años, un chaval de 25, dices, bueno, típico madre e hijo, y dos maletas, se suben en el coche y hay dos paradas, una intermedia y una final. Entonces ellos hablando, de repente todo muy acarameladito, digo, madre mía, esta señora con este chaval, digo, aquí hay cosas raras. Y bueno, resulta que se baja el chaval en la avenida del Mediterráneo, muy cerquita, y nada, besitos, todo perfecto. Y me dice la señora, por favor, he venido sola. Y al rato se sube el marido.
0: Uy.
9: Y nada, cariño, ¿qué tal el fin de semana? Bien, muchísimo trabajo, ¿qué tal los niños? Nada, bien, hemos estado muy bien aquí. Y nada, resulta que luego ya se bajan en casa y... y la mujer pues me guiña el ojo y se van. Y como eso... Muchas.
0: Pero espera un momento.
5: ¿Y usted le dio su teléfono a la mujer?
0: Con guiñito de ojo incluido, ¿eh?
4: Pero encima con coquetería ella.
9: Claro, o sea, ella me... como agradeciéndome que no dijera nada. A ver, que yo no iba a decir nada igual. Ya. Porque al final tienes que ser discreto, pero...
0: Y una pregunta, pero, porque hay chavales de 25 que tienen una barba ya y un tallo, que en fin, que puede parecer... Y mujeres de 65 que parece que tienen 40. ¿Se notaba mucho la edad, la diferencia?
9: Se notaba.
0: Ya.
9: Era madre hijo total.
5: Ya, sí. ¿Y bueno, usted no se dio cuenta que frente había otro taxi, que era el que había soltado al marido con la querida?
4: No, felices los cuatro.
5: Claro.
0: Pero y una pregunta, Carlos, porque la gente entiendo que... esto del juramento hipocrático de los médicos parece que cuando nos montamos en una VTC, en un taxi, pensamos que también lo han hecho ustedes, que en realidad, pues bueno, aquí está contándolo, así que no tanto. Pero hay mucho descaro a la hora de hablar las cosas. ¿Deberíamos tener más reparo?
9: La gente no se corta. la gente va hablando. De hecho, yo he llevado gente que estaban en la época del COVID trapicheando con 15, 20 mil test de saliva, de todo. O sea, sí, sí. Y hablan de cosas de... Bueno, en este caso eran test. Pero hablan de todo, no se cortan.
0: Como los jueces pueden pedirle informe a los policías, podrían pedírselo también a los taxistas y a los conductores de VTC. No, porque oye, ¿y de Goyo algo, Carlos?
2: Sí, exacto, eso es lo que yo...
3: Carlos, mis conversaciones son sobre la vida.
0: ¿La ha comido la lengua del gato? Ahora le tengo, Carlos, que no le tenía cortado. Entonces,
4: está dándole al botón, Goyo.
0: Con Goyo todo bien, ¿no?
9: No, Goyo perfecto, la verdad, sobre encanto y muy ágil, agradable, la verdad.
0: Bien, bien. Un abrazo, Carlos. Muchas gracias.
5: ¿Se despidió de usted diciéndole hasta luego, marinero?
0: ¿Quién dice, María José? ¿Qué dice?
2: No, que lo de esta señora está perdonado porque todo eso es colágeno.
4: ¿Colágeno? Claro.
2: Todo eso es
0: ahora colágeno. Ahora 65-25.
2: Muy bien, mi heroína.
0: El de 25, oye, valiente también.
2: O sea, muy bien, decir. Y sin prejuicios.
4: A los hombres nos gustan las mujeres maduras.
0: Sí.
5: Puede haber depende para quién, para mí una chiquilla.
0: Sí.
4: Ah, no.
5: La de 65.
0: Sí, sí. Claro, 25-65. Bueno, oye.
2: Bien, bien. Está bien.
4: Sí. Claro. Punta de ejemplo, ¿no, Navarro?
2: Exactamente, amigas.
0: 950-60-06. 900-50-60-06. Estamos hablando de cotilleos. Manuel, ¿qué tal? Muy buenas.
10: Hola, buenos días, Alberto.
0: Muy buena, Manuel. Entonces, cuénteme.
10: Pues nada, mira, yo vivo en Sevilla, en un pueblo cercano a Sevilla. Tú sabes bien cómo son los veranos sevillanos, que los gorriones llevan cantimplora. Y
0: sí, es verdad, sí.
10: Y resulta que una noche de esta gorda de verano, oye, pues vivimos en una comunidad chiquitita de cuatro vecinos, más los que dan por detrás. Y una de las vecinas, que es soltera, pues se enrolló con un amiguete, ventanas abiertas, luces encendidas, claro. Y claro, aquello pues empezó a escucharse allí, pues imagínate.
0: Dolby Surround, ¿no?
10: Toda la noche, sí. Y aquello ya allí no había quien diera ojo, vamos. Y ya por WhatsApp, porque aquello era el cotilleo heredado de toda la comunidad. Oye, váyate la el lote que se está pegando la vecina. Ya saltaban las mujeres. Oye, que llevan media hora, anda, a aprender. La madre que me parió también, vaya a decir.
0: Ya, no te cuento.
10: La nochecita. Yo a las 7 de la mañana ya me levanté. Sí. Y digo, mira, yo me voy a andar porque aquí esto es insoportable ya, porque es que esto, que yo era un despiporre.
0: Pero me está diciendo toda la noche, continuado todo.
4: Pero leyendo noche, poesía sueca, ¿no? Todo. Es que no sé qué estaban haciendo.
10: Sí, estaba rezando.
0: Ya.
10: Aquello no paró en toda la noche.
0: Ya.
10: Aquello era una máquina.
4: Qué
0: pereza, dice Goyo.
11: Oye, estamos hablando de amoríos y tal, pero Jay Leno, el presentador del Late Night de la NBC, cuando tuvo un apretón, tenía que ir a echar un pis, entonces fue al pis, se equivocó y se metió sin querer, en vez de en el baño, en un cuarto de las escobas.
0: Sí.
11: Y se escuchaba por arriba, por el aire acondicionado, la reunión que tenían al lado, donde estaban hablando de su futuro y de cuánto dinero le iban a dar o dejar de dar.
0: Pues
11: cogió toda esa información y cuando le llamaron al despacho tenía todo y gracias a eso consiguió entrar a trabajar allí y ganar más pasta de la que le
0: iban
11: a dar.
0: Buena historia.
3: A mí me pasó eso, pero sí, luctuosamente. Sí. Yo presentaba un programa de televisión, un concurso en Telecinco. Llego a deshora porque no tenía grabación ese día y en el plató veo que hay una cola de gente y escucho a un cámara decir que estaban haciendo un casting para sustituirme a mí como presentador.
0: ¿Qué me está diciendo?
2: ¿Qué me estás diciendo? Por Dios.
3: Ha pasado ya de eso cerca de 30 años, pues fue en los 90, pero...
0: ¿Pero y te acabaron sustituyendo?
3: Me ocurrió, sí señor.
0: ¡Ostras!
3: Sí, señor.
0: ¿Pero dijiste algo antes o después?
3: ¿Eh?
0: De que te habías enterado, digo.
3: Cuando me enteré, llamé por teléfono y tuve una enganchada con un directivo, pero bueno.
0: Bueno.
3: Fue fuerte.
0: 950-60-06, Pilar, me habéis dicho, ¿verdad? Hola, Pilar, muy buenas.
12: Hola, buenas. Mira, hola, Alberto.
0: Muy buenas.
12: Mira, sobre el tema este, mira, me oigo.
0: Sí, porque, a ver, vamos a ver, déjeme pensar en qué puede estar usted haciendo. ¿Tiene el altavoz puesto, Pilar?
12: No, el altavoz no.
0: ¿Los cascos los tiene?
12: No, tampoco.
0: ¿Y la radio la tiene encendida por detrás?
12: No, bueno, pero está en la otra punta de la casa, ¿eh?
0: Y se escucha mucho usted, ¿no?
12: Sí,
13: Pues sí, me escucho, sí.
5: Bueno, ¿cuánto mide su casa?
0: Vamos a intentarlo. Bueno, vamos a intentarlo.
13: Bueno, pues mira, es que mi suegra se intentó sacar el carnet ya de mayor, ¿sabes? Y entonces allí en el pueblo, pues ya llevaba mucho tiempo dando clases y no conseguía sacárselo. Claro. Y se fue y se hizo la inscripción en otro pueblo al lado. Entonces, pues un día... un cuñado mío, un hijo de mi suegra, claro, estaba en el bar y al lado estaban dos personas hablando. Uno era el que le daba las clases de autoescuela y tal. Y dice, nada, esta que se ha venido de su pueblo porque no le dan el carnet, dice, quiere que aquí, pues le vas a costar buenos cuartos. No te creas que esta le voy a sacar yo los cuartos. Fíjate por dónde, claro, el hijo al lado escuchándolo. Sí. Luego va mi suegra, que mi suegra los tenía bien puestos, ¿sabes? Sí. Y le dice, oye, esto que estabas tú el otro día diciendo en el bar, dice, que tú te crees que a mí me vas a sacar los puertos, ándate con mucho cuidado, ¿eh? Ándate con cuidado. Bueno, y el otro pues hacía cruces de que cómo se podía haber enterado la ella, claro, ¿sabes? Y es de las cosas que estáis diciendo que se hablan en los bares. Así que, pues luego... pues ya al final se portó bien, pero en principio lo que pensaba decía eso, que le iba, porque ella ya tenía más de 60 años cuando intentó sacarse el carnet, ¿sabes? Sí.
5: Hombre, con esa edad hay que aplicarle la ley antiterrorista.
0: Sí, los bares, que también los bares tienen mucho peligro.
3: Uy, los bares.

0: final de esta hora. Le pedimos lo mismo de siempre a Antonio Gredano, que reúna todo esto en algo cotidiano y que se lo presente en su crónica perpleja.
1: No he querido saber, pero he sabido. Así comienza Javier María su novela Corazón tan blanco. A mí me pasa igual. Yo, se lo prometo, jamás me meto en la vida de nadie. Pero, de repente, la mesa de café se convierte en un plató improvisado de Sálvame. Y ya estamos poniendo a todo el mundo a caer de un burro. No hay mayor fuerza de atracción en nuestro universo que la de dos personas que saben cosas de un tercero y se las cuentan en voz baja con una mano en la barbilla y otra en la cintura. A mí el cotilleo me gusta. Porque une. Pues son muchas cosas las que nos dividen, pero rajar de los demás es pegamento social, es pura arquitectura colectiva, los cimientos de nuestra convivencia. ¿Habrá cosa más bonita que ir un día al trabajo, un día gris, tedioso, rutinario, entrar por la puerta y que un compañero te diga: ¿te has enterado de lo que le ha pasado a Menganita? Eso te espabila más que el café. Lo malo de los cotilleos es que son bidireccionales e incontrolables. Si van todos a la cena de colegas, pero faltas tú, date por muerto. En los cotilleos también hay mucha mentira, hay mucha hipérbole, hay grandes conclusiones extraídas de pequeños indicios, porque el chisme en realidad es una ficción, un juego perverso que etiqueta y puede llegar a dañar. Por eso, como le pasa a Spider-Man, un gran poder conlleva una gran responsabilidad. Más que criticar, lo que hay que hacer es referir. Un par de brochazos, alguna risa y no cebarse con los demás para evitar que los demás terminen cebándose con uno. Ya no hay tantos programas de chisme, no sé si lo han notado en la televisión, la tertulia política lo ha colonizado todo, pero al final siguen rigiendo los mismos elementos: pasiones, traiciones, vida disoluta, nepotismo y frivolidad. El mundo cambia, pero nosotros seguimos siendo lo mismo. Se apagan viejos amores, prenden chispas en prácticamente cualquier sitio, hay personas que engordan, otras que adelgazan, hay niños insoportables, casas bonitas, ropa hortera, alfombras rojas y bajar en chándal a tirar la basura. Todo vale en este gran circo. Ya lo he dicho alguna vez, pero no me cansaré de repetirlo, que como hombre cotilla que soy, tengo mis propias aspiraciones. Y yo sueño con salir en la portada de Lola de la mano de una millonaria mujer madura y que el titular diga: así es Antonio, la nueva ilusión de fulanita Fitzper Shilton. Ser la nueva ilusión de alguien, hay algo más bonito, sí, que ser la nueva ilusión de alguien. Ojalá pasar así a la posteridad y contar mi vida con todo lujo de detalle, porque mira, no hay mejor forma de combatir las malas lenguas que haciendo de la propia la más mala de todas, aunque sea contra uno mismo.

0: Estaba tirada en el suelo por el impacto. Estaba oliendo mi propia piel quemándose. Empecé a gatear por encima de personas quemadas de pies a cabeza, mutiladas. Y yo solo intentaba ayudar.
1: Acabáis de escuchar la voz de Tania Head. Tania Head dijo ser víctima del 11S. Decía que estaba en una de las torres, en la planta 78, que su marido murió, y llegó a ser portavoz de las víctimas, llegó a protagonizar actos de conmemoración. Pero hay un giro en esta historia, que Tania no se llama Tania, que no fue víctima de los atentados del 11S y que se lo inventó todo desde Barcelona. Además, lo más curioso de esta historia es que yo repasando decía, pero ¿y qué ganaba inventándose todo esto? Dinero ninguno, y quizá por notoriedad o atención. Lo vamos a tratar todo con Quique Maillo, que ha hecho un documental sobre su historia, la superviviente, y me parece una historia increíble, sobre todo porque nos la estuvimos tragando mucho tiempo, ¿sabéis?
2: Sí.
1: Y bueno, hablamos de estrenos con Jerónimo José Martín, también tenemos una cita ciega con María José Navarro, y hoy hacemos la lista de la compra, pero hace 20 años, y la comparamos con la de hoy, a ver cómo hemos cambiado. Y quien me diga, no, que ha subido la inflación, digo, pero también vamos a ver los sueldos, a ver cuántos podemos comprar y qué podemos hacer con esas dos situaciones. Señores, hasta el lunes, pasado un buen fin de semana.
3: Hasta el lunes.
4: Hasta el lunes.

0: Nada, llegamos a las 11, las 10 en Canarias. 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
0: Son las 11, las 10 en Canarias.
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18: Carlos, la crisis en Ceuta sigue marcando la actualidad. Este viernes hemos conocido la dimisión del jefe de gabinete del delegado del gobierno de la ciudad autónoma. Él fue quien recibió el mensaje del CNI en el que los servicios de inteligencia avisaban de que se estaba planificando una avalancha. Gonzalo Sanz ha comunicado su marcha por discrepancias con su jefe, Miguel Ángel Pérez Triano, quien enmarcó este aviso en un simple comentario que no se le comunicó. Entre tanto, la incertidumbre sigue instalada en la ciudad autónoma. 43 días han pasado de la invasión. Todo eso cuando hemos conocido además que un hombre ha sido detenido, condenado por yihadismo y con la prohibición expresa de entrar en España. Pudo acceder a la ciudad autónoma durante la entrada masiva de migrantes. En Ceuta continúa Íñigo Palomar.
19: ¿Qué tal? Muy buenos días. Pues además de todos estos incidentes, aquí ha sido una noche movida. Ha sido al final la rápida actuación de los bomberos lo que ha evitado la tragedia en el Tarajal. No hay heridos por ese incendio, a pesar de que han ardido 40 chabolas. Los testigos que presenciaron el fuego cuentan que las llamas en la entrada del polígono, donde acampan, ya sabes, numerosas familias con niños, pudieron originarse por una vela encendida. velas que un grupo de migrantes se llevaron de aquí mismo, donde me encuentro, en el monumento a los caídos de la Plaza de África en el casco antiguo de Ceuta. Desde el inicio de la crisis, lo cierto es que este monumento se ha llenado de estas velitas y de carteles. Bueno, como te digo, madrugada movida, porque antes los bomberos habían sofocado incendios en varios vehículos, y por la tarde fuimos incluso testigos también de otro fuego en el CETI, en el asentamiento del trampolín, que gracias a Dios también fue sofocado rápidamente. Bueno, los incendios ya son la tónica general y la paciencia de los ceutíes está llegando al máximo, si no ha llegado ya.
20: ¡No es subjetivo! ¡Estamos invadidos!
21: ¡No es subjetivo! ¡Estamos invadidos!
19: Por cierto, Alberto, termina la semana en los colegios con un 80% de presencialidad.
18: Gracias, Íñigo. Una onza de oro vale hoy $4,300, mil menos que el techo al que llegó el pasado mes de marzo. El precio de este valor de refugio se desinfla, aunque muchos ahorradores siguen decantándose por él. Marta Ruiz.
22: La cotización del oro ha caído un 20% desde primavera. La subida de tipos hace más atractivos otros escudos frente a la inflación. Activos de renta fija como bonos o cuentas remuneradas que ahora dan más rentabilidad. Pero los expertos descartan que haya habido burbuja, porque el oro sigue siendo un chaleco frente a la inflación actual, pero también para la futura. Joaquín Robles, analista de mercados.
23: Y al final el oro es un activo que es un bien escaso, ¿no? Un bien que no puedes imprimir más oro, ¿no? Que hay el que hay, y eso ayuda, ¿no? A generar esa reserva de valor, ¿no? A los que muchos inversores recurren.
22: Más que oro físico, los expertos aconsejan adquirir activos financieros vinculados como mineras de oro o fondos cotizados.
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18: Bueno, pues despejamos una incógnita. España no se retirará del Mundial con Marruecos, aunque la final se juegue en Casablanca. Juanjo Morote.
25: Así lo explicó el presidente de la Federación Española de Fútbol en el partidazo de COPE con Juanma Castaño. Rafael Louzán alude a que los acuerdos firmados no se pueden revertir. Eso sí, no está conforme con la comunicación entre ambos países, y en otro orden de cosas, acaba de hablar Jan Laporta de Dubadía.
26: Sí, un Laporta que quiere el póker de títulos. El presidente del Barça ha estado esta mañana, hace pocas horas, en la tradicional ofrenda al monumento de Rafael de Casanova con motivo de la Diada de Cataluña, y entiende que el barcelonismo esté ilusionado con este inicio de temporada.
27: Somos candidatos a ganar títulos. Además, este año nos hemos fijado como objetivos el ganar Liga, Copa, Supercopa y la Champions.
28: Tenemos una especial ilusión por la Champions y vamos a trabajar duro para intentar ganarla.
25: En lo deportivo, empieza hoy la quinta jornada de la Liga, es a las 9 de la noche, con el Sevilla-Valencia. Y en polideportivo, en la Vuelta a España, sigue Enric Mas líder, hoy 19ª etapa, Quique Iglesias.
29: En 1:37, así quedó la general, la diferencia entre Enric Mas y Primo Roglic, después de la super contrarreloj que realizó ayer el corredor balear, que es líder de la Vuelta, falta de 3 días, pero con 2 etapas, la primera de ellas hoy muy importante, desde Vélez Málaga, camino de Estepona, del Alto de Peñas Blancas, la etapa más larga con 210 kilómetros y un puerto de primera categoría para culminar la meta en Las Peñas.
25: Podrás escuchar el final de esta etapa con Alberto Arauz y todo el equipo de ciclismo en Tiempo de Juego.
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32: Buenos días, en Madrid tenemos 20 grados en el centro de la capital, en un día en el que vuelven a subir las temperaturas y tendremos máximas en torno a los 29-30 grados. Un accidente en la M40 está complicando a esta hora la circulación a la altura de Villaverde en sentido A4, y hay retenciones en la M50 en Boadilla del Monte hacia la A6. Otro accidente en la M30 a la altura de San Pol de Mar en sentido A6 está generando retenciones, y también hay retenciones en los accesos a la capital por el Nudo Norte hasta el Paseo de la Castellana, en Avenida de América y en la Plaza de Cristo Rey. Complicado también el entorno de Alcalá, Sevilla y Banco de España, el entorno de Atocha y de Manuel Becerra en sentido Goya. Además, en cercanías está suspendida la circulación en la C5 entre las estaciones de Villaverde Alto y Atocha. Se recomienda el uso de transporte alternativo a los viajeros que estén en las estaciones de Puente Alcocer, Orcasitas, 12 de Octubre y Méndez Álvaro. Retrasos también en la C4 y C3. 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
3: te saluda Cristina López Schlichting.
4: La mayor parte de las personas me da la impresión de que van al gimnasio para estar más guapas.
5: Se puede abordar desde muchos puntos de vista.
4: Y resulta que en España, una de cada 5 personas confiesa que sufre de soledad no deseada. ¿Para vosotros es fácil hacer amigos, Paulete?
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18: La mañana del 11 de septiembre de 2001, Tania Head estaba trabajando en su oficina, en la planta 78 de la Torre Sur del World Trade Center. A las 9 menos cuarto, ve por la ventana una gran explosión en la torre de enfrente y 17 minutos después, una segunda explosión directamente contra su oficina. Tania despertó una semana más tarde en la unidad de quemados y allí le informaron de que su marido Dave había muerto en el atentado contra la Torre Norte.
39: Estaba tirada en el suelo por el impacto. Estaba oliendo mi propia piel quemándose. Empecé a gatear por encima de personas quemadas de pies a cabeza, mutiladas. Y yo solo intentaba ayudar.
18: Con los años, Tania contó su historia en portadas, en conferencias, incluso en visitas.

0: de los atentados del 11S y quiero descubrirle la historia de Tania Head. Alicia Esteve, Head, en realidad. Y para eso he llamado a alguien que la conoce muy a fondo. Quique Maillo, buenos días.
1: Buenos días.
0: ¿Cómo estás?
1: Estamos bien.
0: Digo que conoces muy bien la historia porque has dirigido un documental fantástico sobre su vida, La Superviviente. ¿Quién es en realidad Tania Head?
1: Pues Tania Head es un personaje de ficción. Tania Head es una invención creada por alguien que tiene mucha maestría para explicar historias, para explicarlas desde el dolor de una manera muy comprometida y que convenció a una comunidad entera de ello.
0: ¿Se puede llegar a comprender por qué creo esta gran mentira? Porque para mí, cuando redescubría la historia, claro, la pregunta es ¿por qué, no?
1: Pues mira, es una persona que pudiendo meter la mano en la caja, nunca la metió, es decir, nunca tuvo como objeto el decir esta mentira para ganar dinero. Y creo que los aspectos son bastante universales. Todos nosotros participamos de alguna manera de ello, en diferente escala, en una escala muchísimo más menor, más pequeña. Pero esas razones tienen que ver con el deseo de estar, de pertenencia, de ser protagonista, de ser querida, al fin y al cabo.
0: En el cine se han contado un montón de historias de impostores. De hecho, fíjate, tras el 11S, los psicólogos detectaron que hubo un montón de sus pacientes que aseguraban haber sufrido los atentados cuando no era así, y como una especie de síndrome, ¿no? No sé qué es lo que viste en la historia de Tania para decidirte a contarla, ¿no? ¿Qué es lo que te atravesó a ti?
1: A mí lo que me atraviesa es el personaje tan contrastado que es, la paradoja que encierra, ¿no? Alguien que, haciendo algo profundamente inmoral, que es mentir a la cara durante mucho tiempo, sosteniendo una falsedad ante gente que sí que había sufrido esa tragedia, llega a ser presidenta de la asociación, de una asociación gigantesca, con miles de afiliados, que es la Asociación de Víctimas, de Supervivientes del 11S, y como presidenta empieza a trabajar muy duro y a conseguir ayudas y a poner a estos supervivientes en el mapa, porque eran víctimas de tercera en ese momento en los Estados Unidos. Uh-huh. Y esa paradoja, la paradoja de alguien que haciendo el mal, por decirlo así, consigue hacer un bien, ¿no? Esa, uh-huh. Ese terreno de grises, uh-huh, es el que me parecía profundamente interesante.
0: Ahora, claro, uno piensa, dice, una mujer desde Barcelona que ve los atentados del 11S, que bueno, siente la necesidad de inventarse una historia. Eso lo puedo llegar a entender. Lo que es más difícil de entender es cómo acaba obteniendo la credibilidad de los medios en Estados Unidos desde Barcelona y cómo pasa a ser tan conocida. Si no, te quiero decir que una cosa es pues, hacer un vídeo desde, es verdad que hace mucho tiempo y muchos años, y los vídeos antes era más difícil compartirlos, ¿no? Pero es sorprendente, ¿no?, que ganase tanta credibilidad alguien desde Barcelona.
1: Sí, porque cuando hablamos de los mentirosos lo hacemos como para señalar a alguien que está como fuera de nosotros, que es un monstruo o que es un loco o que se quiere aprovechar, pero no ponemos nunca el foco en quien escucha, quien desea que esa mentira sea realidad. Y para que haya un gran mentiroso tiene que haber una comunidad que acepte esa realidad, y eso es lo que ella encontró. Encontró que su historia, esa historia que acabas de explicar, en la cual ella consigue sobrevivir in extremis de una planta altísima, casi pierde el brazo, según cuenta, la salva uno de los héroes nacionales, un bombero que a la postre moriría en las mismas torres, y pierde a su prometido en la otra torre. Esa historia de resiliencia en la que esa mujer llorosa pero luminosa cuenta esa historia y cada día se despierta, sirve como faro para mucha gente, sirve como modelo para mucha gente. En un momento en el que el corazón de los Estados Unidos estaba absolutamente abatido, el encontrar estas historias, no solo estas, sino otras varias casi míticas, ¿no?, de heroicidad extrema, era muy necesario para poder seguir adelante.
0: ¿Cómo de inteligente tienes que ser para inventarte que has sido víctima de los atentados del 11S viviendo en Barcelona y que todo Estados Unidos te crea?
1: Muchísimo. Pero todavía hay que ser más inteligente para sostenerlo durante 5 años y que nadie lo ponga en duda. Hasta que al final pues intentas cada vez hacer la historia más perfecta, mejor, vas poniéndole detalles y entras en contradicciones y ahí salta la banca.
0: Claro, déjame recordar, Tania Head, una mujer que se llama Alicia Esteve, que vive en Barcelona, se inventa que ha sido víctima de uno de los atentados en las Torres Gemelas, por si usted

0: acaba de enganchar en esta conversación que estamos teniendo con Quique Maillo. Claro, ella, tú me has contado que crea una red de ayuda a supervivientes, que lucha por los derechos de los afectados, que recauda fondos para su causa. ¿Cuál es el momento o cuál fue su error, Quique, para que en 2007 dos periodistas del New York Times empezasen a investigar la historia?
1: El error es el sostenerlo en tanto tiempo, porque ocurre que al contar la historia tantas veces y durante tantos años vas perdiendo un poco a veces el hilo de lo que contaste y entra en ciertas contradicciones. El hecho de que llegue a la presidencia, además, que esté tan a la vista, provoca que quiera ser entrevistada, y hasta en tres ocasiones ella se cita, o los periodistas se citan con ella y ella no se presenta. Y esto les escama. Y entonces empiezan a investigar más fuertemente y descubren, pues, que ni ella trabajó para Merrill Lynch, que era la empresa para la que ella decía trabajar en las Torres, ni la familia de Dave, su prometido, tenía conocimiento de esa relación, ni había estudiado en la universidad que ella decía haber estudiado. Todo eso conforma una red de mentiras por las cuales el New York Times acaba publicando que esto es un fraude.
0: ¿Cómo se destapa exactamente? Entiendo el reportaje del New York Times, pero ¿cómo se amplifica y luego y cuál es la reacción tanto en Estados Unidos como de ella?
1: Sí, porque el 27 de septiembre del 2007, que es cuando el New York Times publica esta noticia, no saben que es española. Es una persona que parece que es extranjera, pero no saben de dónde es, y es desde La Vanguardia y desde aquí cuando dos días más tarde se confirma que esa persona es Alicia. Esa persona no es Tania Hett, es una persona de Barcelona, y además que en el momento de las Torres estaba en Barcelona.
0: ¿Y ella cómo reaccionó?
1: Bueno, ella en principio, como todo mentiroso, lo primero entra en negación. Intenta pactar, es decir, no he tenido una relación con Dave porque su familia no lo sabía, estaba haciendo unos días de becariado en esa empresa. Bueno, intenta negociar con la realidad, y después lo que acaba haciendo es matando al personaje. Hay un momento dado en el que los asociados de esta asociación de supervivientes reciben un mail anónimo en el que se dice que se ha suicidado.
0: ¿Recibió alguna consecuencia legal?
1: No, además es muy difícil que la reciba, puesto que ella inventa un personaje, es decir, no hay una usurpación de personalidad, no está poniéndose el nombre de alguien conocido, y por otro lado nunca saca nada de dinero. Es más, Tiffany's le llega a regalar un anillo de compromiso porque ella contaba que perdió el suyo huyendo de las Torres, y ella rechaza ese regalo, es decir, en ningún momento
0: lo rechaza.
1: Y es que ella venía de una familia bastante rica, barcelonesa, y no tenía el dinero no era el tema. Tanto es así que ella tuvo un compromiso tan grande con la asociación que pagó de su bolsillo viajes, encuentros, talleres.
0: Sí. Oye, cuando te decidiste a hacer el documental, enhorabuena, por cierto, Quique.
1: Muchas gracias.
0: ¿Has intentado contactar con el entorno, con ella directamente?
1: Sí.
0: ¿Sabes que es de ella?
1: Sí.
0: ¿Me lo puedes contar?
1: No.
0: Ah.
1: No, te cuento. Nosotros, después de 3 años de investigación, damos por sentado que desde el principio ella estaba desaparecida al principio, o al menos nadie sabía dónde estaba. En esos 3 años de investigación conocemos mucho de lo que es su vida pasada, de sus escritos, de sus entrevistas. Acabamos dando con ella, llegamos a tener encuentros con ella. Y aparte de que ella no quería estar en el documental, y esto lo teníamos más o menos claro, nos damos cuenta que para su salud mental no es del todo provechoso.
0: Claro.
1: Y nosotros, que no somos periodistas, que venimos del mundo del cine, que hemos entrado en este asunto por una cuestión casi empática o por entender por qué la comunidad y el personaje funcionaron como funcionaron, nos damos cuenta que tenemos que actuar en algún momento como cortafuegos. Y ni una sola de las imágenes de ella aparece en el documental. Todo es una actriz que nosotros escogimos ya en su día porque teníamos tanto acervo de información que queríamos levantar el personaje como ella hizo, un personaje de ficción.
0: Hemos escuchado dos cortes al principio, uno de la propia Tania y otro de víctimas que cuando le preguntas por su nombre, joder, sea, no quieren ni oír hablar de ello. Y que se cumplen 25 años, Quique, y que, hombre, este tema te lo has empapado muy bien. ¿Cómo se vive ese nivel de dolor a la hora de sacar un tema como este para los que vivieron aquello?
1: Es muy curioso, es muy buena pregunta, porque nosotros hemos hecho varios viajes, evidentemente, a Estados Unidos y a Nueva York. Uno de ellos coincidió el año pasado con el 24 aniversario. Es un momento de hondo recuerdo y hondo homenaje, donde la ciudad se vuelca. Hay que tener en cuenta que tras los atentados Nueva York vive un estadio de solidaridad que la mayoría de ciudadanos no conocía. Es una ciudad dura, es una ciudad donde la gente va a trabajar y ganar pasta y marcharse. Y lo que sucedió, y esto nos sorprendió muchísimo, es que muchos de esos supervivientes tras los atentados se dedican al mundo del asociacionismo o de ayuda o first responding, que es pues esto, saber cómo responder cuando hay una crisis de cualquier tipo, no solo terrorista, sino medioambiental, ¿no? Uh-huh. Muchos de ellos han mutado, han cambiado su forma de ver el mundo y a lo que dedican sus vidas.
0: Uh-huh. Oye, de nuevo, enhorabuena, que la gente se acerque a ver La Superviviente. Es la historia de Tania Head, una mujer de Barcelona que se inventó, que fue víctima de los atentados del 11S. El director de este documental es Quique Maillo, que lo ha explicado la historia, Quique, de verdad, para ponerte un piso. Increíble.
1: Muchas gracias. Oye, comentaros que desde hoy está en Filming, así que lo podéis ver ahí.
0: Fenomenal. Un abrazo, Quique.
1: Cuidaos mucho.

0: Este viernes hemos conocido la dimisión del jefe de gabinete, del delegado del gobierno en la ciudad autónoma, porque fue el receptor el que recibió el mensaje del CNI en el que avisaban de que se estaba planificando una avalancha. Ya ve que la crisis de Ceuta sigue marcando la actualidad, Jorge Bustos, pero aquí no dimite un número uno. Bueno, que ya dimita alguien es, oye, reseñable como para que lo tratemos en este espacio. Pero que dimita el número uno es imposible en este país.
1: Nada, imposible. Alberto, dimite el jefe de gabinete del delegado del gobierno. O sea, el escalafón más bajo de todos los responsables en este escándalo nacional que, como ya está judicializado, empieza a provocar las primeras reacciones de miedo. Este hombre dimite por vergüenza torera. ¿Por qué? Pues porque él mismo ha explicado que en una carta, además, de dimisión a la que ha tenido acceso a la cadena COPE, explica que, bueno, por razón, primero dice razones personales y familiares y luego añade: dimito por la evidente incompatibilidad entre mi afirmación de que la información de mensajería escrita que se transmitió por el CNI el día 29 de julio fue transmitida por mi persona al propio delegado ese mismo día y las distintas declaraciones del delegado en distintos medios en los que afirman haber recibido información por mi parte. Es decir, dimito porque me está poniendo de mentiroso mi jefe, que no quiere asumir la responsabilidad de que yo le pase el aviso del CNI. Y claro, como hay una María Tardón, la jueza de la Audiencia Nacional, está empezando a pedir todas las informaciones, todos los avisos, todos los mensajes, pues no quiere comerse el marrón. Se va, el delegado se queda, y por supuesto se queda el ministro y por supuesto se queda el presidente, claro.
0: Sí, yo fíjate que claro, que justo esto que decías, ¿no? Que a mí lo que me sorprende es que no haya cambios en Interior / Defensa / Presidencia, porque pues sí, tú puedes también, como hizo Sánchez en Televisión Española el otro día, poner toda la responsabilidad sobre los servicios de inteligencia, como dejando caer que no tenemos una capacidad suficiente como para poder advertir algo así, ¿no? Pero claro, es que aquí entran muchísimas cosas en juego. Decía José María Aznar, esta mañana hemos escuchado, el apoyo de Israel nos perjudica, el no apoyo de Israel nos perjudica, no sé si hasta el punto de vista Aznar, pero desde luego sí, el no apoyo de Estados Unidos nos perjudica en una crisis como esta. Pues hombre, es difícil pensar que no.
1: Puede ser que la política exterior disparatada de Álvarez, o sea, de Sánchez, de un tiempo a esta parte, que solo busca además el relato doméstico, o sea, no es que tenga una política exterior que pinte en el mundo, porque tenemos el papel que tenemos en el mundo, pero él, pues cuando se empieza a criticar a Netanyahu, a Trump, lo hace porque piensa que la izquierda española le va a perdonar sus corruptelas si se erige en una especie de antitrumpista o una especie de némesis contra la internacional reaccionaria, todo esto. O sea, todas las decisiones de política exterior de este gobierno están más dirigidas por la política interior que por realmente una estrategia de Estado, ¿no? Lo que pasa es que, claro, se ha hablado incluso también de que Margarita Robles, que ha defendido al CNI al principio y ha defendido a sus agentes, ahora esté recogiendo cable y no quiera discrepar demasiado con Marlaska, a pesar de que todos sabemos de la mala relación desde hace años que hay entre los dos, porque yo creo que ha recibido la orden por parte de Sánchez de que no es el momento. O sea, si no lo fue nunca, ahora menos que nunca es el momento de dimitir, porque va a empezar una campaña electoral de generales. No sabemos si va a ser en enero o cuándo va a ser, pero ahora, en la mentalidad de Sánchez, dimitir supone asumir una culpa y debilitar tu posición de cara a una campaña electoral. Esa es la única razón.
0: Qué lío, menos mal que es viernes, Jorge Bustos.
1: Pues sí, la verdad es que sí.
0: Un abrazo, amigo mío.
1: Abrazo.
0: Adiós, adiós.

0: ahora, si me da un momento, hablamos de estrenos y de prótesis y maquillajes en el cine. Deme un momento, que vuelvo enseguida con Jerónimo José Martín.
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0: De verdad, yo les recomiendo que se quede, porque hoy puede ser que tengamos de las entrevistas más especiales que hemos tenido aquí en esta casa.
15: Sí, sí, sí, sí. Basta ver lo que tenemos delante, vamos, que parece esto una carnicería.
0: Yo voy a intentar describir después bien, pero tendrá todo en redes sociales. Hágame caso, que merece la pena que entre en redes sociales. Jerónimo José Martín, ¿qué tal?
15: ¿Qué tal? ¿Cómo estás?
0: Oye, quiero que vayamos a estrenos rápido porque necesito que vayamos a la entrevista.
15: Sí, esta semana además ha sido flojita, ¿eh?
0: ¿Sí?
15: Sí, porque los estrenos más interesantes, y los cito al principio, son dos documentales. Uno que se ha estrenado en Movistar Plus, que se titula La IA, Optimismo o Apocalipsis. ¿Te acuerdas que hablamos de hace poco?
0: Sí.
15: De la IA, claro, desde el punto de vista creativo. Uh-huh. Pero ya sabes, ha habido dimisión de uno de los grandes CEOs y tal. O
0: el
15: sea,
0: titular
15: que es un tema,
0: es tremendo, ¿eh?
15: Pues está, es hora y media, un padre de familia con su mujer que tiene el primer niño y se inquietan con esto. Es un director magnífico que ganó el Oscar al mejor documental con Navalny y lo ha dirigido con otro y está muy bien. Y luego hay un documental religioso, se llama Sagrado Corazón, que ha tenido mucho éxito en Francia, uh-huh, que son toda la devoción al Sagrado Corazón, por ejemplo, durante la Primera Guerra Mundial en Francia. Es muy interesante.
0: Ah, pues ese me lo voy a ver yo.
15: ¿Dónde está? De los que abre, esto está en cines, esto se ha estrenado en cines y está muy bien hecho también. Son los dos mejores estrenos de la semana.
0: O sea, es Sagrado Corazón por un lado, el documental, sí, y la peli
15: que se titula La IA, Optimismo o Apocalipsis, que esa está en Movistar Plus. Al que quiera ponerse en el estado de la cuestión,
0: vale,
15: porque efectivamente obviamente hay algunos que son optimistas, la medicina, sí, y tal, y otros que dicen, estamos al borde del apocalipsis.
16: La premisa de la que parte Jero, que es lo que estuvimos hablando ayer casi todo el programa, pero por si usted se lo perdió y no se ha enterado de la noticia, hay un ingeniero de Anthropic, que es una gran empresa de inteligencia artificial, que también estuvo en OpenAI, que es la de ChatGPT, que ha dimitido porque dice que se está liando un follón ahí dentro, que no van a saber controlar las máquinas, que se van a convertir en superinteligentes y que nos van a matar. El titular es que nos van a matar antes de 2030, que hay un 10% de posibilidades. Sí. Pero bueno, en fin.
15: Este sale en el documental. ¿El tipo? Es uno de los entrevistados. Ah, sí, ostras, por eso te digo que seguro. Toda la opinión previa es muy interesante. No sé si era hace un año la entrevista o lo que sea.
16: Vale.
15: De las películas de ficción, la más interesante es un thriller o más bien una comedia negra que se titula Bad Apples. La han estrenado así como por lo bajini, por eso no hay tráiler en castellano, y que tiene una actriz sensacional al frente, que es Saoirse Ronan.
16: Uh-huh.
15: Saoirse Ronan, que como es gaélico es más o menos Saoirse,
16: uh-huh,
15: o Saoirse, algo así.
16: Uh-huh.
15: Y que está muy bien. Es una comedia negra ambientada en un colegio inglés de clase media-baja. Ella es una profesora entusiasta y tiene un tío en clase que es un demonio, el tío.
16: Uh-huh.
15: Y entonces toma una decisión radical que no contaré cuál es, si se monta un follón. De aquí te espero. La ha dirigido alguien que yo no conozco, Jonathan Edler,
16: uh-huh,
15: sueco de Estocolmo, 38 años.
16: Sueca había... la peli, ¿eh? Sueca.
15: No, es inglesa, ah, es británica, vale. Pero la han fichado a este tío que con su primera película, 18 otras vez, se llevó 18 otra vez... Se llevó el Oscar a los Noeles, que es poco conocido, pero está muy bien. Ella está genial, es la actriz de Expiación, Lady Bird, Mujercitas. Y luego tiene enfrente al chaval, que es magnífico. Se llama Eddie Wall. Yo creo que es debutante. Y claro, cuenta temas que son de mucha actualidad. El efecto de la ausencia del padre y de la madre, en su caso también. La crítica a la falta de autoridad en padres y en profesores. Y el desconocimiento muchas veces de la realidad de sus hijos, ¿no? Está en esa tradición de películas como Rebelión en las aulas o El profesor. Y tiene también un punto de incorrección política, porque lo que te muestra es que todos tenemos pecados originales original desde el principio. Uh-huh. O sea, y que hay niños que son muy malos. Pero uh-huh, porque es así. Hay una película que se llama La caza de Thomas Wittenberg que va en esa línea. Una niña de 5 o 6 años que acusa de abusos a un profesor injustamente. Está mintiendo la niña, ¿no?
16: No me desagrada.
15: Está muy bien. No, no. Bad Apple, lo que pasa es que...
16: Me la has pintado tan mal hoy.
15: No. Quiero decir que es comedia negra y, por tanto, no es para todos los estómagos ni para todo el público, porque, claro, la decisión de la profesora con el niño son discutibles,
16: ¿eh? A ver, veo que vamos flojito, pero no has puesto ningún tráiler hoy. O sea, eso es
15: no,
16: que...
15: No, ahora voy con uno.
16: Ah, vale.
15: Me parece flojita la película, ¿sí? Sí, prácticamente magia 2.
17: No hay magia más fuerte que la de la relación entre hermanas.
18: El amor es nuestra maldición.
19: Lo que tiene la magia es que no puede ser silenciada.
20: Somos brujas y la maldición.
16: A ver, ya el título, Jero,
15: sí,
16: prácticamente
15: dos,
16: magia.
15: Y, de una película que no era buena. Dos. De hace 30 años, además. O sea, el único aliciente, vamos, había dos. Uno, que es volver a ver juntas a Sandra Bullock y a Nicole Kidman,
16: uh-huh,
15: que son muy buenas actrices y tienen química entre ellas. ¿Qué pasa? Que es que en los últimos 30 años se han hecho de todo en la cara y tal. Entonces nuestro invitado no podía hablar también de todas estas cosas, ¿sabes? Pero es que están, que no sabes si llevan máscaras, ¿no?
16: Sí,
15: o sea,
16: sí,
15: que,
16: sí,
15: que eso ya te echa para atrás. Y luego, además, la directora, que es buenísima, Susanne Bier, una danesa, que ganó el Oscar con En un mundo mejor, el Oscar a mejor película extranjera, y dijo Después de la boda, Cosas que perdimos en el fuego. Y aquí es la típica historia de dos hermanas y tal, que tienen una... Son brujas, toda su familia, y tienen la maldición de que de aquel que se enamoran muere. Y entonces la hija pequeña, la que han ocultado que ella es bruja, se ha enamorado. Entonces hay lío. Entonces te puedes imaginar.
16: Vale.
15: ¿Qué pasa? Que tú tienes un buen guión también en el cine de fantástico, si no. Y aquí, jiji, jajaja, no va a ningún lado.
16: No te veo entusiasmado.
15: No. Y luego, incluso entre las actrices mayores, las que hacen de tías de ellas, Stockard Channing, que la vimos en Smoke, que era una grandísima película, está también retocadísima.
16: Porque, escúchame, esto no nos toca nada. Podemos decirle a la gente que la puede evitar, ¿no? ¿O qué?
15: Sí, lo digo porque es el estreno blockbuster de la semana
16: vale.
15: Y que, en fin, picarona, macabra y tal. O sea, muy poquita. Lo mejor son las cancioncillas como la que estamos escuchando de acompañamiento, que esas son siempre buenas.
16: Bueno.
15: O sea, viva el supervisor musical que te alegra un poquito una película mediocre, ¿no? Y luego sí que hay una buena película española. Esta está bien, realista, minimalista, un poco en la línea de las últimas directoras españolas que están teniendo mucho éxito. La última fue Los Domingos. Uh-huh. Por ejemplo, esta es más minimalista. Se titula Forastera.
21: ¡Abuelo!
22: Se tropezó con un escalón.
23: ¿Te das cuenta que no está bien?
24: Basta. Catalina ya no está.
23: No sé qué me pasa.
25: No te pasa nada.
15: Bueno, ya ves que son escuetos los diálogos, no son grandes. Es un debut en el largometraje de Lucía Leñar Iglesias, 33 años, madrileña, que tuvo ya bastante éxito con el corto en el que se basa, que es del año 2020, también se llama Forasteras, uh-huh. Y es un drama familiar minimalista con un toque de realismo mágico, uh-huh. Porque describe los efectos de la muerte de una abuela en su nieta adolescente, en su hija, en la madre de esta chica y en el abuelo. Uh-huh. Y entonces están de vacaciones y hay como elementos de estos mágicos y tal, luces, que aparece como si la presencia de esa abuela muerta estuviera todavía en la casa e incluso en la chica. Uh-huh. O sea, hay como, porque la chica admiraba mucho a su abuela, se pone sus vestidos, entonces el abuelo parece como si se hubiese reencarnado en ella. Está jugando con esos elementos.
0: Vale.
15: Que es una reflexión sobre...
0: ¿Te ha gustado?
15: Me ha gustado. Es muy, muy de atmósfera, hay poca acción. Son de estas películas minimalistas españolas que también no es para recuérdame, todos los gustos, ¿no?
0: Recuérdame el título.
15: Se titula Forastera. Me ha parecido una buena película. Va a tener premios casi seguro, o sea que va a estar bastante bien, ¿no?
0: Vamos a
15: y
0: ver.
15: Y luego poco más.
0: A ver cómo
15: más.
0: Hago esto. Me voy a posicionar bien para que me vea la cámara. Te voy a presentar... Tú has visto La Casa de Papel, claro.
15: Sí, claro.
0: ¿Has visto Rec?
15: Sí.
0: Sí, en Rec has visto Los Monstruos, ¿no?
15: Sí, claro, que bueno. He visto y he sufrido un montón. Porque bueno. Ya sabes que, como a ti, el cine de terror regular, lo llevamos regular.
0: Pues es que eso requiere, esas películas requieren de alguien que tenga mucha mano, sí, para crear cosas que no son de verdad. Como, por ejemplo, lo que tengo ahora mismo entre mis brazos. Y quiero que la cámara me apunte, ¿cómo se dice? Me enfoque.
15: Qué horror.
0: David Ambit, muy buenos días.
3: Muy buenos días.
15: Nos has revolucionado totalmente, o sea...
0: ¿Qué tengo en mi mano?
3: Bueno, pues lo que tiene Alberto ahora mismo es un ficticio de un bebé de silicona que creamos para todas esas secuencias complejas de rodar en partos y cualquier acción que tenga, que necesite de un bebé, claro.
15: Esta estuvo en Sorda, me dijiste.
3: Este es el bebé
0: es
3: de Sorda.
0: ¿Este es el bebé de Sorda?
15: Sí. Es una de las buenas películas del año pasado.
3: Pues es uno de ellos, porque de hecho, claro, el problema de este tipo de ficticios es que es un ficticio de silicona, que su aspecto es irrealista, pero no se mueve. Simplemente está para manejarlo, que es algo muy complejo de hacer con bebés reales y por lo cual sufren mucho los bebés reales.
0: Sí,
15: pero vamos, que pesa.
3: Pesa, sí,
0: pero
3: sí,
0: está recién sacado. O sea, te quiero decir, yo con esto tengo cierta experiencia y lo tengo, me acuerdo rápido. Además, son 3 kilos y poco, porque es realista en cuanto al peso también.
3: Sí,
0: ¿no?
3: Tiene que ser, ¿no? Tiene que serlo para que los actores que no han vivido esa experiencia lo cojan y no tengan que actuar tanto. Y aún así tenemos algunos mecánicos, algunos que con control remoto respiran, abren la boca, mueven...
15: Lloran y tal.
0: El pelo de las pestañas, el poco que tienen la ceja y el de la cabeza, ¿es de verdad?
3: Todo se inyecta uno por uno. Claro, es un proceso por el cual se intenta imitar lo que nos piden.
15: La realidad,
3: ¿no?
15: Eso para que tenga la película autenticidad.
3: Claro, porque los directores habitualmente lo que les pasa es que dicen, bueno, lo vamos a utilizar en un plano medio, tampoco lo vamos a ver mucho, pero luego se animan.
15: Hombre, entonces, cuando ven el realismo dicen, hombre...
3: Claro, así que tienes que trabajar los poros, todo, cada pelito, cada detalle.
15: Es impresionante.
0: ¿Cuánto tardas en hacer esto?
3: Pues mira, por ejemplo, un bebé puede estar alrededor de 1.5 meses de trabajo, desde la escultura en plastilina.
0: Que tiene hasta el detalle de la planta del pie, Jero, tío.
15: Sí, y el cordón umbilical que lo tienes.
0: La planta, sí, lo tengo enredado entre las manos ahora mismo, me está dando un poco de cosa.
3: Eso es, todo se basa en detalles.
0: Todo.
15: Es tremendo. Mira, precisamente esta semana, y también lo podemos citar, por lo menos ha habido varias películas de terror españolas, ¿no? Que a mí no me han gustado mucho, la verdad. Está El Nido, El Ritual de Lili, Mother's Mary, La Semilla, que también es... Que cao, tu trabajo, y lo estás viendo ahora, es muy de cine de terror, en muchos
0: casos.
15: Me alegra que hayas dicho lo de Sorda, porque es una película normal.
0: Sí, o sea, sí, sí. Te voy a contar, David, cómo hacemos aquí la cosa en COPE. Cuando un redactor se equivoca...
15: Por eso estoy yo tan tenso.
0: Tengo en mi mano una cabeza decapitada. Se puede ver los sesos y la sangre que sale del cuello con incluso el hueso de la columna. El pelo es increíble cómo está hecho.
15: Es natural el pelo, ¿verdad?
0: Y de hecho es que si lo pones así parece una persona de verdad.
15: Sí, totalmente.
0: Esta es la cabeza. ¿Para qué la has usado esta?
3: Mira, esta es de una película que se llama Al Ghaid. Es una película saudita. Y jugábamos con ella a desbloquear los iPhone de los actores.
0: ¿Cómo?
15: Sí.
3: Lo que hacemos es que si el iPhone desbloquea, es desbloqueado por la cabeza del actor, quiere decir que lo reconoce, por lo cual lo engaña.
15: ¿En serio?
3: Y lo hacía. Sí.
15: Toma, ahí es tenemos película de... para total. Desbloquear. Ahí tenemos total. Película.
16: Pero el actor no se quiere quedar luego con esto. Porque
3: sí, vaya. Claro, todos te dicen lo mismo. Los sí. productores, directores, los actores te dicen, bueno, y la cabeza después. Y ya, bueno, ahí tenemos un tira y afloja siempre.
16: Pero,
3: sí.
16: ¿cómo consigues que sea tan realista? Pues estoy viendo los poros, estoy viendo algunos pelillos que salen de la patilla, el lóbulo de la oreja, las todo. Propias pestañas. Sí. ¿Cómo consigues que sea así?
3: Mira, con los actores... siempre nos basamos en ellos mismos. Lo que hacemos es o bien los traemos al estudio o bien nos desplazamos al país de procedencia o incluso ahora que hablamos antes con Jero sí. fuera, directamente lo que se está haciendo es escanear a los actores.
16: Claro.
3: Se les escanea y directamente desde un mail te mandan un archivo y tú lo imprimes.
15: Y tú haces una
3: pero todo se basa en el actor.
15: Tridimensional,
3: claro. Aún así, esto deja de ser bueno una piel a ser algo... totalmente ficticio, ¿no? Claro. Tienes que hacer con pintura, con el pelo, con todo eso, mediante procesos para llevarlo a silicona, tienes que hacer que parezca real.
16: ¿Pesa lo que pesa una cabeza también?
3: Intentamos que sí, y sobre todo, y si la tiras al suelo, que no hay ningún problema, intentamos que no boten, las cabezas no boten, no boten, claro, no son pelotas. Claro, entonces tienen que tener una especie de cráneo rígido.
16: Uy, voy a tener cuidado con la cabeza. No
15: eso, es que pesa bastante.
4: Pero mira, tengo aquí...
15: No, y está muy contento él porque ha sido un éxito la película de Nolan. Donde hay pocos efectos digitales y bastantes efectos reales como claro. estos.
16: Nolan es muy especialito para eso, ¿no?
3: Sí. A ver, lo que pasa es que hay una tendencia, como por ejemplo Guillermo del Toro, Christopher sí. Nolan, mucha gente que está acostumbrada a rodar con elementos físicos y lo que ve son las facilidades que da rodar con elementos físicos. Sí. Hablábamos de que los efectos digitales o la IA suelen ser una patada hacia adelante que no deja de ser una herramienta muy sí. útil sí. y que gracias a ella hacemos ahora más cine que antes. Pero el efecto digital es algo que dejas como a posteriori y no sabes muy bien cómo va a encajar. Va a depender de cómo hayas rodado, de qué medidas hayas tomado.
15: La empresa que lo ha hecho, además, que no la controlas tú directamente claro. durante el proceso.
3: De o hecho, sea que... tú estás rodando la película, claro. hay un supervisor de FX que luego trabaja a posteriori. Pero sí. a lo que se enfrentan ellos es a lo que se ha rodado. Y tienen que generar algo que encaje ahí. Mientras que lo físico está en el momento, lo estás sí, viendo, los sí, actores sí. reaccionan a ello. Mm. Estas caras de asco que hemos visto en parte del equipo, que son muy naturales, pues eso también se refleja en los
15: es
3: actores.
15: Así, es así.
3: Y eso es bueno para la interpretación.
16: Tengo en mi mano un corazón.
15: Claro, sí, sí.
16: ¿Cómo de exacto es este corazón?
15: Mira, Sagrado Corazón, hoy que hemos hablado 100.
3: Mira, para la publi. Pero bueno. es igual. Nos basamos en modelos reales, incluso cuando hemos trabajado en el anatómico forense para rodar, sí, sí, sí. Siempre, los médicos siempre insisten en, es igual, pero míralo, mídelo, es que es lo mismo. Nos basamos en modelos reales.
16: Y es grande el corazón, ¿eh?
3: Pues depende de la persona.
16: Claro.
3: Viene a ser un puño, más o menos, claro. más luego toda la coronaria de claro. encima, pero...
16: ¿Para qué has usado este?
3: Ese para autopsias.
16: ¿Para autopsias?
3: Para autopsias ficticias, claro, claro. Lógicamente en películas. El año pasado hemos rodado varias y ahora que vuelven otra vez las series de médicos y cosas
15: sí,
3: así.
15: Sí, sí, y luego los de True Crime también, porque sí. siempre acaban sacándote al detective ahí en la autopsia viendo y cogiendo y tal el corazón.
16: ¿La sangre qué es?
3: La sangre, pues puede ser o bien sangre que compramos ya hecha, que lógicamente es
16: de
3: ficticia
16: animal, okay.
3: para.
16: Ah, no, vale.
3: Para trabajar sobre la piel, además tienen unos productos muy tasados para no hacer daño en la piel de los actores, pero luego nosotros también hacemos tipos de sangre, porque para tirar por el suelo la sangre sí. que compras es muy cara. Sí, entonces sí. solemos hacer tipos de sangre comestibles o para tirar al suelo. Imagínate que estás rodando una corrida de toros.
15: Sí, sí,
3: en una
15: sí.
3: corrida de toros tiene que haber mucha sangre en el suelo.
15: Sí,
3: pues
15: sí,
3: esa
15: sí.
3: sangre no puede ser de la que compras a 80 euros el medio litro.
15: Claro, claro.
16: David, dime por favor que has estado un día en tu casa y que has invitado a alguien y que de repente, sin que sepa que tú te dedicas a esto, has hecho así.
3: Mira, os tengo que contar una anécdota que me ha pasado hace poco y es que cuando tú modelas en verano, la plastilina profesional con el calor no reacciona bien, se deshace.
16: Sí,
3: entonces
16: sí.
3: empieza como a derretirse. Por lo cual la metemos en las neveras. Entonces a veces alguien abre la nevera
15: para coger una cerveza
3: claro, y ve algo ahí. Pero tenía unos chicos montando unas estanterías que habíamos pedido para el nuevo estudio que tenemos
15: sí.
3: y ellos no sabían qué había en las cajas. Y entonces empezamos a hablar y como para bueno, hacerlo más distendido, les pregunté, ¿habéis visto Seven? ¡Oh, Seven, qué buena esa peli! Va, lo de la caja. Digo, ¿te imaginas que en una caja hay una cabeza? ¡Oh, imagínate! Y cuando abrí la caja, la cara que se les quedó, yo creo que llegaron a pensar, este nos va a ejecutar y no nos paga.
16: para que... Es justo la historia.
15: Oye,
16: que
15: ¿cuántos trabajáis en tu taller? ¿Cuántos tenéis? ¿Estás aquí en Madrid tú?
3: Nosotros estamos aquí en Madrid y lo que hacemos es contratar a gente dependiendo del proyecto.
15: Del proyecto, claro.
3: Hay proyectos muy pequeñitos de los cuales solo tienes que hacer una nariz protésica, porque he de decir que estos son ficticios.
16: Claro.
3: Pero hay veces que lo que hacemos es cambiar el rostro de los actores. Hacemos que engorden o que envejezcan.
16: ¿Eso es más difícil que esto?
3: Eso siempre es mucho más difícil. Aquí tienes un elemento que tú puedes estar trabajando con él hasta el último minuto y no hay problema. Cuando trabajas encima de un actor, intervienen otras cosas. Pues él puede tener un peor día o mejor día o a lo mejor algo le molesta de lo que tú estás haciendo o tiene sus problemas y eso siempre interfiere. Así que...
16: ¿Cuánto tiempo es el máximo que se puede pegar a alguien maquillándose? Porque yo he visto algunos que les tienen que poner como dos tubitos aquí en la nariz para poder respirar, incluso que no pueden ver, ¿no?
3: A ver, cada maquillaje pues se afronta de una manera, pero nosotros el máximo de tiempo que hemos tenido una persona en la mesa de maquillaje han sido 6 horas.
16: Bueno,
15: no está mal. No,
3: lo que pasa es que
16: yo pensaba que eran... Seis horas es un huevo de tiempo.
3: Sí,
16: claro. Y si tienes que tener los ojos cerrados, que tener una paz interior y una
3: capacidad. Sobre todo porque esas 6 horas suelen ser un precol del rodaje. Es decir, que a lo mejor estamos citados a las 4 de la mañana. Eso ya, ¿veis lo que os digo? De ese punto...
16: Pues ahora sí que me cambia el dato bastante.
3: Total.
16: Oye, la prótesis más... Ahora te voy a preguntar por la más pesada, pero la más chunga que hayas dicho tú. Joder, cómo me ha costado esta.
3: Mira, las prótesis de envejecimiento que te decía para la casa, que es una novela gráfica que adaptamos hace un par de años.
15: Sí.
3: Son de las más difíciles porque nosotros estamos viendo cada día a una persona mayor.
16: Claro.
3: La piel normal tú la ves cada día en cada persona a la que miras.
16: Claro.
3: Así que si hay algo que no está bien, te vas a dar cuenta. Y el público lo va a ver incluso amplificado. Un monstruo no tiene esos problemas. Claro. Tiene todas las arrugas, las manchas y lo que haga falta.
15: Y más libertad de creación.
3: Eso es.
15: De hecho, fíjate que en los Oscars al mejor maquillaje, la mayoría o un buen número son de envejecimiento.
3: Eso es, porque es muy difícil.
15: O de rejuvenecimiento. Uh-huh. O sea, es así, porque es bastante complicado.
3: Claro, tú marcas una convención con el espectador y los directores lo que no quieren ahora es cambiar a ese actor. Tú tienes a un actor joven que está interpretando un papel y lo quieres llevar hasta el final de su vida. Cambiarlo puede llevar a que los...
15: Benjamin Button, me acuerdo, por ejemplo. Esa es una peli que tú ahí hubieses disfrutado como un edado. Hasta incluso hacer el bebé, o sea, todo.
16: ¿Y solo trabajáis para el cine, te quiero decir? ¿Ha habido alguien que... Es que ahora hay según que... No sé si llamarlo un fenómeno, pero hay gente que se compra estos bebés y los cuida en casa. No broma.
15: Sí, como si fuese un Tamagotchi de estos.
3: Los bebés reborn, que
16: se llaman. Sí, reborn. Sí.
3: Nosotros principalmente hacemos cine, televisión, y luego sí que hay, bueno, pues algunas obras de teatro que sí que necesitan este tipo de cosas.
16: Pero digo, no hay alguien famoso que te haya dicho, tío, ando una cabeza mía y te la
3: Caprichosos
16: compro.
3: Hay siempre. Caprichosos hay siempre que te piden pues algo especial, un regalo especial, por ejemplo.
15: Para una fiesta o lo que sea.
3: O para un regalo. Sí. Alguien que es muy amante de E.T., yo me acuerdo hace muchos años.
15: Claro.
3: Pero Paco Plaza
15: Grimaldi.
16: ¿Paco Plaza te pidió qué?
3: Me pidió un E.T.
15: Claro, le pega todo.
3: A tamaño Paco. Real y claro, bueno, no dejamos de ser amantes del cine.
15: Paco Plaza es uno de los grandes directores españoles del cine de terror, con Jaume Balagueró también. Que
3: eso es.
15: Seguramente te pidió luego otro a él, si vio que Plaza tenía uno.
3: A ver, hemos hecho 4 pelis juntos, ya había una relación más que fluida.
15: O sea, por eso te digo. O sea, que yo también, lo del E.T., mira, esto me da una idea para los Reyes de este año. Voy a pedir a los Reyes.
3: Oye, algo especial.
16: ¿Y cuesta mucha pasta? Tampoco quiero ser indiscreto. No.
3: A ver, mira, sobre todo, esto es un trabajo específico para cada película. No hay cosas que ya se tengan. Quizá los bebés sí. Los bebés los tenemos, entonces alquilamos, pero habitualmente pues siempre hay que cambiar el color del pelo o cualquier cosa. Pero con los actores sí o sí tenemos que hacer las cabezas desde cero. Entonces eso lleva un proceso y unos materiales que mínimo van a llevar unos 3 meses de trabajo y en torno a 3 o 4 personas trabajando en esta cabeza.
16: Wow.
3: 3 meses para realizar esta cabeza.
16: Wow.
3: Entonces, lógicamente son procesos que son muy caros, pero que bueno, que están en el contexto del cine, que lo avala
15: perfectamente.
16: Tienen cuidado. Tú imagínate que se la olvida en algún sitio la cabeza.
15: Tío,
16: en sobre la todo estación de ave, tío, que va con una ave, no sé dónde, y se deja una ave con la bolsa del Mercadona, ¿sabes?
15: Te cuento anécdotas.
3: Viniendo de Túnez, de rodar del desierto de Túnez, un parto. Nos pararon, eran 1:30 de la madrugada, nosotros nos habíamos levantado prontito, nos habían trasladado al desierto, ruédate con todo esto y ahora te meten en un avión para que no hagas una noche más.
16: Claro.
3: De hotel y de gastos y de todo. Pues cuando llegamos a Barajas, claro, un bebé mecánico, con mandos a distancia, baterías, cables. La Guardia Civil nos paró en el momento, viniendo de Túnez y todo, fue como, quietos. ¿Qué lleváis ahí? Bueno, pues mira, es un bebé. Y claro, cuando le dices es un bebé, por favor, sáquenlo.
15: Un bebé bomba.
3: Acabaron haciéndose vídeos con ellos, nosotros ya dormidos con los controles. Pero es algo que se sale de lo normal y claro, tienes que entenderlo.
16: Bueno. Oye, lo bueno es que te siguen pidiendo cosas, ¿no? Que la inteligencia artificial y tal no está... No puede sustituir a esto.
15: Y a todo esto es autodidacta, ¿eh?
16: Sí.
15: Porque no ha habido escuelas. Cuando tú empezaste no había escuelas.
3: No había escuelas.
15: Conociste a Rick Baker, probablemente, y alguno de estos grandes.
3: Lo que hacíamos era seguir a mucha gente y leías sobre ellos. Claro. Leías cuando no había internet ni nada.
15: Claro. Alien y tal.
3: Eso era una maravilla.
15: Por supuesto, claro.
3: Pero sí, la inteligencia artificial o anteriormente los efectos digitales no nos han restado trabajo, al revés, nos suman. Hay proyectos, hay guiones que no se pueden ejecutar si no es porque hay una ingeniería detrás, como puede ser la IA o los efectos digitales. Parque Jurásico siempre es el ejemplo. Pensábamos, todos los que hacemos esto, pensábamos que con Parque Jurásico se iba a acabar el trabajo. Y lo que pasó es que al revés, se utilizaban...
15: Había más películas de fantasía, claro, había más trabajo.
3: Las herramientas tienen que ajustarse a su espacio. Claro. Y el digital hacía que los dinosaurios corrieran, mientras que los dinosaurios de Stan Winston se veían para los primeros planos, para tocarlos, para tumbarse
15: encima.
3: Es que
15: los primeros planos y plano medio no te lo aguanta.
16: Para este año ya no porque sale ya, pero para el siguiente el anuncio de COPE, que siempre hacemos un anuncio de COPE todos los años, de Herrera en COPE, pues algo podríamos hacer, ¿no, David?
3: Pues seguro que podemos...
15: Tú que quieres salir en plan macabro y tal aquí.
16: Hacer algo que
15: o hacer unos muñecos que salgamos.
16: Dale la cabeza a David.
15: Que te levante así y te quito la cabeza.
16: David, David es un máquina, por favor. Acérquese luego a nuestras redes sociales y verá el bebé que cogió mis brazos, el corazón y esta cabeza de este 3 señor.
15: 3 kilos 200.
16: Tan simpático. Estudio Inside FX, por si le interesa a David. Ha sido un placer, de verdad. Mil gracias por traer todo esto.
3: Muchísimas gracias a vosotros. Gracias. Un gusto.
15: Un abrazo enorme, que tengas suerte.
3: Muchísimas gracias.
16: Que ya hablamos la semana que viene, tú
15: ya. Ya seguimos. Sí, mañana, la semana que viene ya te aviso que hay mejores películas. Hay mejores películas. O sea que ya te lo digo.
16: Un abrazo, hermano. Y ahora deme un momento que vuelvo enseguida con Pilar García de la Granja, a ver qué dicen el Mediodía COPE y. Una cita ciega con María José Navarro. Un segundo.
4: A punto de llegar a las 12, las 11 en Canarias, enseguida actualizamos.
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8: El ángel del Señor anunció a María.
9: Y concibió por obra y gracia del Espíritu Santo.
8: Aquí está la sierva del Señor.
9: Hágase en mí según tu palabra.
8: Y el Verbo se hizo carne.
9: Y habitó entre nosotros.
8: Dios te salve, María, llena eres de gracia. El Señor es contigo, bendita tú eres entre todas las mujeres y bendito es el fruto de tu vientre, Jesús.
9: Santa María, Madre de Dios, ruega por nosotros pecadores, ahora y en la hora de nuestra muerte. Amén.
8: Derrama, Señor, tu gracia en nuestros corazones, para que los que hemos conocido por el anuncio del ángel la encarnación de tu Hijo Jesucristo, alcancemos por los méritos de su pasión y su cruz la gloria de la resurrección.
10: Hemos llegado a las 12, las 11 en Canarias.
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11: ¿Y cuál es la última hora, Alberto Herrera?
0: Carlos, COPE ha tenido acceso al correo electrónico en el que el jefe de gabinete del delegado del gobierno en Ceuta comunica su dimisión. Es la primera en más de 40 días por la crisis que sufre Ceuta. En ella, Gonzalo Sanz, al que el CNI avisó de que se estaba planificando una avalancha migratoria, explica que deja su cargo por discrepancias con su jefe, que niega que se la comunicara. Sanz revela también que sí se transmitió este aviso con antelación a varios ministerios. Lorena Fernández.
12: Este mail, Alberto, tiene dos partes. En la primera, Gonzalo Sanz asegura que se va por incompatibilidad entre su versión y la que mantiene su jefe. Sanz afirma que un día antes de la avalancha migratoria, el 29 de julio, le comunicó al delegado que había recibido por escrito el aviso del CNI de que se estaba planificando la invasión a través de las redes sociales. Sin embargo, este, el delegado del gobierno, Miguel Ángel Pérez Triano, niega que haya recibido esa información. Llegó a calificarla de mero comentario. La segunda parte de este correo electrónico es para afirmar que se va sin la más mínima acritud hacia él, porque afirma desde la delegación se ha trabajado de forma denodada para lograr acciones por parte del gobierno central desde el primer minuto. Asegura Gonzalo Sanz que los distintos informes del CNI que se han desclasificado demuestran que desde la delegación se alertó a varios ministerios. El resto de la historia ya la conocemos. Hoy Ceuta alcanza su día número 43 de invasión y no hay ninguna solución.
0: 11 de septiembre, festivo en Cataluña y día marcado en la comunidad por los actos de la Diada. Le cuento, los partidos políticos llegan a esta cita después de los altercados graves que se produjeron hace unas horas entre seguidores de Alianza Catalana y simpatizantes de la CUP, que se han saldado con 3 detenidos. Y con las encuestas pronosticando que si hoy se celebrasen elecciones autonómicas, el partido de Silvia Urriols, Alianza Catalana, se convertiría en la segunda fuerza en el Parlamento catalán, desplazando a Esquerra y a Junts. El PSC seguiría liderando la Cámara, pero perdiendo hasta 11 escaños. Barcelona, Yolanda Calanes.
13: Una encuesta que refleja lo difícil que tendría Illa volver a gobernar, pero es que una alternativa también parece muy complicada, prácticamente imposible. De ahí que muchos de los discursos de hoy de la Diada hablen de diálogo, convivencia y unidad frente a los discursos de odio y los que quieren dividir, en una alusión a Alianza prensa catalana. Lo decía la portavoz del govern, Silvia Paneque.
3: Y en un mundo en que en estos momentos parece a menudo demasiado dominado por la inmediatez, por la confrontación y por la desconfianza, conversar es una manera de defender la convivencia al estilo catalán. Esquerra y Junts también cargan contra el gobierno de Illa por falta de ambición nacional.
0: Este 11 de septiembre está marcado también, ya lo sabe, por los 25 años que se cumplen de los terribles atentados contra las Torres Gemelas, que causaron cerca de 3.000 víctimas. En estos momentos, el rey, acompañado de la ministra de Defensa, participa en un acto conmemorativo en la base naval que Estados Unidos tiene en Rota, en Cádiz. Le cuento también que el acoso escolar no deja de crecer en nuestro país. Ojo a esto, el 14% de los alumnos afirma conocer casos en su entorno. En uno de cada cuatro casos, este acoso se realiza con inteligencia artificial. Carmen Lavallen.
4: La percepción de casos de acoso en el aula crece del 12 al 14% en el último año y en una de cada cuatro ocasiones se prolongan durante más de un año. Además, y según refleja el último estudio de la Fundación ANAR, en el ámbito del ciberbullying, más del 23% del acoso se hace con IA, 10 puntos más que hace un año, lo que obliga, según el portavoz Benjamín Ballesteros, a tomar medidas.
14: Muy importante es el aprendizaje del uso adecuado de esa inteligencia artificial, ayudando a los menores a tener ese pensamiento crítico. También importante la educación en valores. También como medida preventiva, el tener un control parental sobre el acceso de estos menores a los contenidos.
4: Lo más positivo del informe, la percepción de que tanto los alumnos como los profesores, y en menor medida, pero también los centros escolares, son cada vez más reactivos frente al acoso.
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0: Rum, rum. Comienza el espectáculo de la Fórmula 1 en Madrid, Juanjo Morote.
17: Hoy veremos por primera vez a los pilotos rodar en Madrid, Carlos Miquel.
18: Y tenemos ya la primera bandera roja de accidente grave en Fórmula 2. El piloto está bien, por suerte. Intra Prubasac, se le ha ido en la curva 17 de atrás el monoplaza y ha acabado en llamas, provocando una bandera roja y la interrupción de esos entrenamientos. Va a ser un circuito muy exigente y también hemos estado esta mañana, ha estado el compañero Xavi Lasso en los desayunos, en un desayuno con Mohamed Boussoulaye, presidente de la Federación Internacional de Automovilismo. Dice que la Fórmula 1 no puede permitirse perder a Fernando Alonso.
19: No hay manera de que podamos permitir que Fernando Alonso, un gran campeón, se marche simplemente por las circunstancias. Esa no es la manera de abandonar el escenario. Una persona con su calidad no debería dejarlo, como decía, únicamente por el campeonato que ha ganado, sino también por su credibilidad, su inteligencia y su manera de afrontar las cosas.
17: Y en fútbol comienza la quinta jornada de la Liga a las 9 con el Sevilla-Valencia. Eso hoy viernes. El sábado, entre otros equipos, jugará el Real Madrid, Melchor Ruiz.
20: Está a punto de terminar el segundo y último entrenamiento del Real Madrid en la Ciudad Deportiva, a puerta cerrada, preparando ese compromiso de mañana ante el Rayo Vallecano, donde Mourinho va a recuperar a Bernardo Silva, Güler y Camavinga, que se perdieron el encuentro del Inter por sanción. Veremos si entra en la convocatoria Asensio, que ya trabaja con el grupo desde ayer, lo que dejaría la enfermería tan solo a Militao, Mendy y Rodrigo, con un técnico, el portugués, que se va a desplazar al Bernabéu porque a la una de la tarde va a dar la rueda de prensa.
17: Ese partido es a las 9 de la noche. El resto de jornada la completarán a las 12 el Racing Alavés, a las 4 y cuarto el Osasuna Español y a las 6 y media el Athletic Club Elche.
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0: Ojo a la ciudad autónoma, ojo a Ceuta. Han pasado 43 días de la invasión y el panorama allí no ha cambiado. Bueno, desde luego para mejor. De hecho, está cambiando para peor. La ciudad ha vivido la noche más violenta en todo este tiempo desde que pasó la entrada masiva. Pilar García de la Granja, muy buenas.
21: ¿Qué tal, Alberto Herrera? Muy buenas tardes.
0: Incendios en varios puntos de la ciudad.
21: Sí, bueno, sobre todo en el Tarajal, que ha debido ser tremendo. Allí estábamos tú y yo hace una semana, ¿verdad? Sí. Bueno, y desde allí emitimos además Herrera en COPE y Mediodía de COPE la semana pasada. Bueno, contamos que era un polígono tomado por los migrantes que entraron el 30 de julio y que malviven entre plásticos, cajas, cartones, cañas, maderas, bueno, en una situación de inhumanidad y de insalubridad tremenda. Sí. Dijimos también que aquello era un polvorín y allí esta noche han ardido 42 de esas chabolas, más coches. En fin, cuando estuvimos en el Tarajal hablamos con Alicia Alderete. Él ya había instalado su empresa de catering en una de esas naves del polígono hace tan solo 2 meses. Imagínate, al mes de abrir su negocio se produjo la invasión y la zona donde está su empresa se ha convertido en un asentamiento.
1: Por eso me he venido aquí, este era un polígono que era el que estaba más tranquilo, las naves eran más baratas. Entonces, claro, en esta ciudad en la que los alquileres son carísimos, pues era una muy buena oportunidad, pero ahora con esto, yo me mudaba hace 2 meses. Me ha pillado todo, sí, sí.
21: Piensa cómo se ha levantado Alicia cuando ha visto que su nave ha estado toda la noche rodeada de fuego. Vamos a hablar con ella a partir de la 1, pero imagínate, ¿no? Se ha quedado sin medio de vida.
0: No me lo pierdo, Pilar, te escucho a partir de la 1.
21: Hasta luego.
0: Hasta luego. Hola, María José Navarro.
2: Me cuentan, Alberto, que los ingenieros de la Fórmula 1, me acaba de llegar incluso un vídeo, están felices. Ajá. Por el desayuno.
0: Por el desayuno.
2: Churros con chocolate. Vale. ¿Qué te parece? O sea, dime que estás en Madrid sin decirme que estás en Madrid. O sea, así ha sido.
0: Caloría para el cuerpo, pero es verdad que de vez en cuando sientas muy bien, ¿eh?
2: Bueno, bueno, están los ingenieros locos, te lo digo, ¿eh? Bueno, Alberto Herrera, normalmente en esta sección tú vienes a ciegas, sí. No sabes nunca ni el tema ni el invitado.
0: Nada.
2: Y hoy te voy a sorprender, yo creo que del todo. Uh-huh. Porque no te imaginas a qué experto he pedido ayuda.
0: A ver.
2: José Antonio Naranjo, buenos días.
22: Buenos días.
2: ¿Cómo estamos?
22: Echando la mañana.
2: Claro, y te preguntarás, ¿por qué está aquí Naranjo de experto?
0: Bueno, yo encantado,
2: porque,
0: pero...
2: Claro, porque hoy hablamos de cerveza.
0: Si la industria cervecera no ha caído.
2: Exacto.
0: Después de que José Antonio Naranjo haya dejado la cerveza con alcohol, porque la sin alcohol sigue bebiendo.
22: Sí, mucha.
0: Bien.
2: Claro, es que Naranjo, como tú dices, ha sido un gran consumidor de cerveza y supongo que de vez en cuando la echará un poquito de menos, aunque las 00, ahora hablaremos de ello, están empezando a estar muy conseguidas. Uh-huh. El otro día me encontré a un señor que enseñaba a que un quinto de cerveza quedase en una copa como si fuera de grifo. Uh-huh. Se trata de pegar la boca de la botella al suelo de la copa. Sí. O sea,
0: ir sacando poco a poco, ¿no? De la superficie.
2: Exactamente. Ahora nos lo va a explicar. Él lo va a explicar mucho mejor que yo. Se llama Carlos Cervantes y es experto cervecero. Lleva toda la vida trabajando con la cerveza. Muchos años, además, trabajando para una de las mejores cerveceras, pero me parece que ahora ya se ha retirado. Hola, Carlos, ¿cómo estás?
0: Muy buenas, Carlos.
23: Hola, buenos días. Muy bien.
0: Lo primero... Esto de echar una cerveza como si fuese de un tirador, ¿si lo puede explicar para que la audiencia lo entienda y lo pueda entender gráficamente en su cabeza?
23: Sí, de hecho es un estilo muy popular en Alemania, que es para las cervezas de trigo, que tienen sedimentos, pozos. Entonces, para que no queden dentro de la botella, se remueve la botella, se introduce la boca dentro de la copa. Ajá. Sin tocar nunca el envase, la cerveza, únicamente la boca. Ajá. Y va subiendo poquito a poco la boca a medida que la cerveza va ascendiendo, va subiendo la boca hasta el final. Y al final se inclina la botella y hace la crema que sería lo idóneo en una cerveza de barril.
0: A pesar
23: de que no hay en España mucha cultura cervecera, también se lo digo, ¿eh? Aquí hay cultura del vino, ¿eh?
0: Sí, Naranjo, ¿tú eres de botellín o de caña?
22: De caña.
0: De caña, ¿no? ¿Hay algo que sea más adecuado, Carlos?
23: Sí, bueno, la cerveza de barril, por el hecho de tener un serpentín con una temperatura idónea y adecuada, no como las neveras de la mayor parte de bares, que de abrir y cerrar nunca están a la temperatura idónea.
0: Ay,
23: el barril, de hecho, la palabra caña viene de una época que solo había botella y barril, y le llamaban cañero, de cañería. Era cerveza de cañería. Entonces, la cerveza de cañería se consideraba mejor por la temperatura de servicio.
0: Os cuento qué hago, Naranjo, María José y Carlos. Yo soy ahora fan de la cerveza desde que me junté con los parejos, desde que me casé con mi mujer y empecé a beber cerveza. Y la verdad que ahora le cogí bastante gusto.

0: toma del lúpulo. Es como cuando te quemas la lengua, que luego no notas nada. Sí. Si bebes tan frío, además yo me desmarco del mundo del refresco. La cerveza no es un refresco, es un fermentado, ¿eh? Ojo, es más antigua que el vino. Si hay tiempo se lo explicaría. La cerveza es un fermentado. De hecho, el whisky, hasta que no destila cerveza, todo su proceso. Es una bebida noble. En 1900 la gente que bebía cerveza eran snobs. No era popular porque no había en España cerveza. Las primeras cerveceras eran extranjeros los que las montaron. Por eso que no es un refresco, que está muy bien para climas muy cálidos y que las cerveceras están encantadas que usted se las vea con ceniza como con cuchara.
1: Claro, nuestro experto cervecero es José Antonio Naranjo, que dejó de... ¿Hace cuánto, Naranjo? ¿Cuatro años ya?
2: Cinco
1: años. Entonces,
2: cinco, hace el día 7 de octubre.
1: Tienes aquí el 7 de octubre, es una fecha importante, Carlos. El 21. Tienes aquí al experto, de experto a experto.
2: Sí, entonces yo lo que veo es una cosa. La cerveza, a mí lo que más me... A mí nunca se me ha calentado una cerveza, ¿eh? Jamás, no le he dado tiempo a calentar. En la vida, fuera del tamaño que fuera. Nunca. Pero ahora que bebo la misma cantidad de cerveza, pero sin alcohol, no sin alcohol, sino 0,0, lo que yo le preguntaría al experto es el avance que ha hecho en cuanto a sabor, ¿eh? En cuanto a sabor. La cerveza 0,0, que la cerveza antigua sin alcohol no estaba buena. Esta está
0: muy rica. Eran jarabes. Las primeras cervezas, aunque tengan que nombrar alguna marca, las Turtel francesas, el señor de Klaus Haller, que fue el inventor de la cerveza sin alcohol, que de él hay un chiste que cuando murió nadie fue al entierro en Alemania, que el que la hace la paga. Entonces pasa esto. Las cervezas hoy día, el nivel tecnológico de las cerveceras es bestial. Incluso hay procesos. Piense que para hacer una cerveza el agua se osmotiza, ioniza y descalcifica. O sea, es agua cervecera. Porque si tienes tres fábricas, no puedes permitirte de que en cada fábrica la cerveza sepa distinta. Y el pH queda exactamente igual. Sí. Es un producto tecnológico. Sí. Entonces, hoy día hay procesos de osmosis y otros procesos que facilitan que se pueda eliminar mucho más alcohol.
1: Yo le iba a romper una lanza a favor de... Y mira, ya que estamos... A ver, ni pagan ni nada, pero tengo que decirlo, porque es que esto además es un debate nacional y los que bebemos Cruz Campo, ¿qué quiere que te diga? Pero yo estoy loco por la Cruz Campo. Cuando salgo de Sevilla no me sabe igual la Cruz Campo, pero en Sevilla no me puedo beber una cerveza que no sea Cruz Campo. Ya fuera la Estrella de Galicia me gusta, hay varias que me gustan mucho. Pero ¿por qué esta inquina con la Cruz Campo fuera de Sevilla?
0: Bueno, yo le explico una cosa. Yo, al margen de llevar muchos años en el sector, me ha interesado mucho la historia y la actualidad. Cruz Campo fue adquirida por Guinness por 98 mil millones de pesetas. Despidió a media plantilla y la vendió a Heineken por 100 y pico mil millones. Las cervezas, cuando cambian de propietario, cambian el sabor. Las cervezas, las levaduras, normalmente son propiedad de la cervecera originaria. Las levaduras son el ADN de la cerveza. Cuando una cerveza desaparece la marca un tiempo o es adquirida, los nuevos propietarios tienen sus propias fórmulas.
1: Pero Carlos, dígame una cosa, es que me queda un minuto. Dígame, ¿buena o mala? Defiéndame la Cruz Campo, ¿no?
0: No, bueno, yo todas las cervezas españolas me parecen buenas. Bien. Pero ahí está el consumidor de cada región, que como que en cada región tienen un clima determinado, también hace que funcionen mejor unas que otras. Por ejemplo... Claro. La Guinness en Sevilla no se puede consumir una cerveza tan pastosa. En cambio, las cervezas con drinkability, paso de boca, que son bebestibles, son las mejores, son las lager, estilo Pilsen.
1: ¿Cómo sabe, Carlos? Esta conversación tiene una segunda parte. Carlos, te mando un abrazo gigante, bueno. Que es que no puedo hablar más contigo, me tengo que ir al local.
0: No se preocupe. Yo encantado. Llevo dos días tomando apuntes. Pero...
1: Pues lo ha abordado.
3: Habrá segunda parte.
1: Lo ha abordado, habrá segunda parte. Oye, experto cervecero, que yo salimos y nos fuimos una. ¿Cuál?
2: Luego te contaré un chiste de la Cruz Campo.
1: Bueno, dímelo, dime que
0: metes un... Yo tengo chistes también.
2: No, hombre, que estaban...
1: Mira, Carlos,
2: todos,
1: me quedan 20 segundos, un chiste
2: estaban
1: de cerveza.
2: Estaban todos los directores
0: bueno,
2: de...
0: Cuéntalo tú, Carlos.
1: Sí, cuéntalo tú, Carlos.
0: Sí, el otro día me llamaron del banco que si me habían robado la tarjeta porque habían visto que había pagado una cerveza sin alcohol.
1: Sí.
0: Pensando que me habían robado la tarjeta.

0: Bien, Carlos. Muchas gracias, amigo mío. Naranjo, María, hasta el lunes.
1: Gracias,
0: don Pedro. Adiós a los tres.
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22: 12:20, 11:20 en Canarias. 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
23: Está siendo una mañana muy complicada en la estación de Atocha para los usuarios del cercanías, especialmente para los de las líneas C3, C4 y C5, que están sufriendo cortes y retrasos en sus frecuencias desde primera hora debido a dos averías en las infraestructuras de la estación. Unos retrasos y averías que, como estás escuchando, bueno, pues están anunciando por megafonía. Lo peor ha estado en la C5, que durante gran parte de esta mañana ha estado totalmente cortada entre las estaciones de Villaverde Alto y Atocha. A esta hora continúan retrasos en las otras, en todas las líneas, en estas tres líneas, C3, C4 y C5, y bueno, con retrasos que han tenido que sufrir los viajeros de hasta 20 minutos. Como siempre, han tenido que hacer encaje de bolillos para poder llegar a sus destinos.
24: Bueno, media hora de Leganés.
25: De Las Matas. Tenía que haber llegado aquí pues hace 20 minutos. Han estado parando por seguridad, han dicho.
26: Se ha pasado unos 15 minutos de retraso desde Fuenlabrada. Nos hemos bajado a Villaverde Alto. Se supone que tenía que ir hasta Móstoles del Sot.
27: Desde Parla hasta aquí ha sido como si me fuera de viaje, de verdad. Se han parado 5 o 6 veces, 20 minutos. Minutos he tardado 45, lo de siempre, que no arreglan nada.
23: En fin, ya notas el enfado de estos viajeros. Una nueva incidencia en un viernes en el que se sigue celebrando a esta hora la segunda jornada del debate sobre el estado de la región en la Asamblea de Madrid. Han hablado todos los portavoces de los grupos políticos de la oposición, también del Partido Popular. Y ahora mismo está contestando ya la presidenta de la Comunidad de Madrid, Isabel Díaz Ayuso. Enseguida te contamos todo. Soy Mónica Álvarez, estás escuchando Herrera en COPE en Madrid. Es viernes ya 11 de septiembre, un día que en cuanto al tiempo te tengo que contar que viene, pues eso, de viernes soleado y en el que vuelven a subir las temperaturas con máximas hoy entre los 29 y 30 grados y un fin de semana por delante también muy parecido, incluso con temperaturas un poquito más altas. Eso quiere decir que podemos disfrutar todavía del verano y de las piscinas para quien las tenga todavía abiertas en las urbanizaciones. Son las 12 y casi 23, nos vamos ya a la DGT. Para conocer cómo se circula en estos momentos por las carreteras madrileñas nos lo cuenta Marta Míguez. ¿Qué tal? Buenas tardes.
0: Buenas tardes. En estos momentos estamos pendientes de varios accidentes. Uno complica la M45 a su paso por Getafe en sentido A42, que en estos momentos provoca el corte del carril derecho. También otro alcance dificulta la M40 a su paso por Villaverde y Mercamadrid, todo ello en sentido A4, y van a encontrar dificultades en estos momentos, especialmente la M50 a su paso por Boadilla del Monte en ambas direcciones, y les pedimos especial precaución durante esta jornada de viernes, ya que se espera un aumento en los desplazamientos.
23: Gracias, Marta.
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23: La situación en Ceuta y sobre todo la compra del ático de Chamberí, como ya nos imaginábamos, están centrando gran parte de la segunda sesión del debate sobre el estado de la región en la Asamblea de Madrid. Hoy es el turno de la oposición tras la intervención ayer de Isabel Díaz Ayuso. Ramón García Pellegrín, ¿qué tal? Buenas tardes.
34: Hola, ¿qué tal? Buenas tardes, Mónica.
23: Buenas tardes. Ya han intervenido todos los portavoces, los grupos políticos, ahora está la presidenta. El ambiente, como siempre, está siendo bastante bronco.
34: Bastante bronco. La oposición coincide. El ático de Marra será el punto final, el telón a la carrera política de la presidenta regional Isabel Díaz Ayuso. Escuchamos a Mar Espinar, portavoz del Partido Socialista.
35: Y así llegamos al aticazo de lujo enfrente de la casa de su madre, que ya es casualidad.
5: Porque en la ciudad donde no te encuentras a tus ex, sí te encuentran un aticazo enfrente de tu madre. Porque Madrid tiene estas cosas, ¿verdad? En 7 años como presidenta ha pasado usted de un piso de 50 metros en Malasaña a quedarse a las puertas de uno de 500 en Martínez Campos. No está mal el subidón de nivel de vida que ha dado, ¿eh?
34: Mar Espinar ha pedido la dimisión de Ayuso. Al contrario que la portavoz de Más Madrid, Manuela Bergerot, sí, ha pedido a la presidenta regional que se presente a las elecciones de mayo para derrotarla en las urnas, ha dicho, si es que llega a entonces, porque en el PP le están haciendo la cama.
6: Usted está en horas bajas, está cuestionada en su propio partido, con miedo a que le hagan un Cifuentes y lo obliguen a salir de la política por la puerta de atrás, presa de su soberbia y su sentimiento de impunidad, temerosa de los que mandan de verdad, le digan que su tiempo se acabó y la cambien por otra.
34: La oposición ha restado credibilidad a las 100 medidas anunciadas ayer por la presidenta Ayuso, como el desdoblamiento de la M501. Ayuso ha defendido sus políticas y ha atacado a la oposición por enfrentar a ricos y pobres. Les ha espetado a Espinar y Bergeró, que son ellas las que están acabadas políticamente. Escuchamos a la presidenta de la comunidad,
23: eso, es que está
34: Ayuso,
23: hablando
34: en directo.
23: Venga, vamos a escucharla.
6: Es increíble. Aquí que tenemos 7 de los mejores hospitales públicos del mundo, que 9 de cada 10 madrileños consultados siempre muestran estar muy satisfechos o satisfechos con la sanidad pública, pues nada, ustedes siguen con las mismas trolas. Resulta que todas las comunidades gobernadas por el Partido Socialista y los ministerios, incluido Sanidad, utilizan la colaboración público-privada. ¿Y a quién meten por medio? A Quirón. Todos contratan con Quirón. ¡Qué poca vergüenza! ¡Qué poca vergüenza tiene!
23: En fin, un ambientazo. Ramón García Pellegrín. La verdad es que está entretenido, ¿eh?, este tipo de debates. No, están muy bien, porque se dicen cosas tan bonitas. Demuestra, sí, que se quieren tanto los políticos madrileños.
7: No sé si al final sirven o no mucho para aclarar las cosas. Pero bueno, entretenimiento dan un rato.
23: Desde luego. Bueno, que nos tenemos que marchar.
8: Muy bien, las cosas, ¿no?
23: Eso, Alberto.
8: Pero ¿cómo me decís adiós en Madrid?
23: ¿Has visto? Sí,
7: chao, buenas. Pescado.
8: Ah, chao, vale, pescado. Vale, vale.

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5: 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Póngase por un momento conmigo en el año 2002. Sé que han pasado muchos, pero vamos juntos a un supermercado de inicio de siglo. Acaba de llegar el euro. Todavía algunos hacen las cuentas en pesetas, ¿no? Entramos a un súper y cualquiera de barrio, ¿eh? Y vamos avanzando por los pasillos. Fíjense lo que cuestan las cosas. Se lo voy relatando. Barra de pan, 30 céntimos. Litro de leche, 50 céntimos. Una docena de huevos, poco más de un euro. El kilo de patatas anda por los 50 céntimos. Y el litro de aceite de oliva, algo más de un euro y medio. Más o menos por ahí rondaban los precios hace algo más de 20 años. Curro Suárez, buenos días.
6: Buenos días, Alberto. Y te voy a proponer que volvamos a un supermercado de ahora para terminar de hacer la comparación.
5: Venga,
6: si te parece bien.
5: Okay.
6: Estamos de vuelta en septiembre de 2026. Vamos a un super cualquiera, como has dicho, de nuestro barrio. Y cogemos exactamente los mismos productos y vamos a compararlos. La barra de pan, esa que estaba a 30 céntimos, ronda ahora los 80, 90, incluso por encima del euro. Mm. La leche ha pasado de 50 céntimos a más de un euro en muchas ocasiones, por ahí lo ronda. Uh-huh. Los huevos, aquella docena de poco más de un euro, hoy se van a los 3 euros y algo.
5: Fíjate.
6: Pero es que tenemos, eso fue hace 20 años, tenemos un punto de inflexión que fue hace muy poquito, que fue hace unos 5 años.
5: Uh-huh.
6: Ahí es donde
5: cambia mucho.
6: Ahí es donde cambió gran parte de lo que vemos en los precios de ahora. Vamos a añadir que en 2020 hubo un punto de inflexión bastante grande, porque las familias españolas pasaron de gastarse en torno a 4.500 euros al año en la cesta de la compra, uh-huh, y hoy rondan los 6.500 euros al año.
5: En 5 años, 1.500 euros de aumento de la cesta. Claro. Antes, llenar el carro, lo has escuchado en el anuncio del principio, ¿no? Que es un poco, costaba unos 30 o 40 euros. Ahora llenar ese mismo carro, pues nos vamos a los 100, 90 como mínimo. Es que parece que ha triplicado o doblado cuanto menos. Es el mismo carro. Algo de 20 años más después. Y claro, septiembre es un mes complicado para las familias porque suele juntarse muchas cosas. Claro, vuelves de vacaciones, has tenido gastos, la luz por las nubes, la gasolina ni le cuento y además... Claro, los niños vuelven al colegio. Empezábamos con la cesta de la compra porque lo primero que hace usted cuando vuelve de vacaciones es seguramente llenar la nevera. Y esa compra, pues bueno, suele ser un poquito más grande que la que usted hace en octubre, ¿no? A principios de octubre. Pero bueno, esta semana las aulas de toda España han empezado a llenarse. Y ha empezado, atención, la vuelta al cole, le pongo el título, más cara de la historia.
7: Los datos señalan que para el curso 2026-2027 el gasto medio por alumno alcanza los 2.484 euros. Sin embargo, hay notable diferencia en función del tipo de centro donde se asiste.
8: Pues complicado con la situación del dinero y esas cosas. Para los libros, luego los uniformes y todo, pues es un poco gastos importantes.
9: Pues con muchos gastos, como todos, imagino, intentándolo, pues eso, ajustando presupuesto. Pues ahora mismo mi hijo, los libros que le he comprado, 4, han sido unos 160 euros. 4 libros, solo de uno, todavía me queda el mayor. Es una media de 300-400 euros.
10: La verdadera cuesta con la que más se suda realmente es la de la vuelta al cole, ¿no? Y nosotros somos una familia con 7 hijos, 6 ahora mismo escolarizados, y bueno, pues es verdad que hacemos todo lo posible por ahorrar. Reutilizamos material de unos hermanos a otros, aprovechamos incluso pues lo que tenemos eso de años anteriores o de gente que nos quiere dar cosas. Uso aplicaciones de estas, pues de economía circular que digo yo, para los zapatos. Yo ya no compro zapatos en tienda, ¿no? Los procuro comprarlos tal porque mis hijos los destrozan, sobre todo también porque venimos después del verano, ¿no? Que en el verano procura ser un poquito más ancho y quizá algo manirroto. Y entonces, claro, el golpe a la realidad y sobre todo una realidad impepinable de gasto, pues es eso, ¿no? Cosas han subido y se nota, ¿no?
5: Le pongo en situaciones. Hemos escuchado a Enrique García, es portavoz de la OCU, y a varias familias, ¿no? Comentar el gran gasto que supone la vuelta al cole. Conviene que nos paremos aquí un momento. Este curso sale de media, ojo al dato, a 2.484 euros por niño, 2.500 euros para empezar el curso por niño. Es un 4% más que hace un año y solo el arranque, antes de pisar la clase, son 500 pavos. O sea, solo el arranque antes de pisar la clase, 500 euros. Te dígame una cosa, o dímela tú, Curro, mejor, porque antes lo hemos hecho con la compra. La vuelta al cole aquel 2002, ¿cómo era? ¿Cómo está la cosa ahora comparada con entonces?
6: Pues el cambio es drástico, no es cualquier cosa, y el bolsillo de la familia, lógicamente, pues lo acaba notando. Hace 20 años, llenar la mochila costaba la mitad de lo que cuesta hoy. Es decir, donde ahora pagas un curso, antes pagabas dos, o el de dos niños, en caso de que tengas dos hijos.
5: Por déjame que hacer un apunte aquí, porque hay quien está escuchando y diga, hombre, claro, hace 20 años, Alberto, es normal que hayan subido mucho los precios por la propia inflación, pero es que lo que vamos a ver más adelante, que creo que le va a interesar, es cuánto ha cambiado el salario y cuánto te podías comprar antes con ese salario y cuánto te puedes comprar ahora. De hecho, me decías que quizá el indicativo más sorprendente de todo es que las familias financian la vuelta al cole.
6: Sí, ese es el gran problema y el gran riesgo, porque hay familias que no pueden llegar y entonces tienen que llegarse a financiar tirando de tarjeta de crédito, y eso conviene, pues lleva un riesgo bastante importante. Le hemos querido preguntar a nuestro economista de cabecera, a Fernando Trías de Bes, ¿qué pasa cuando una familia se endeuda para un gasto corriente y no lo planifica?
0: El problema nos lo hemos buscado por organizar mal las cosas, porque nos vamos enterando los padres gasto a gasto cuando el curso ya está empezando. A ver, perdón, ¿pero dónde se ha visto que una familia tenga que afrontar un gasto obligatorio sin saber de antemano cuánto va a costar? Pues los centros deberían comunicar antes del verano un presupuesto máximo de vuelta al cole. Oye, libros, material, cuotas, etcétera. Mira, van a ser 300, 600 euros por hijo. Y poder prepararnos. Es que no tenemos ni idea. Y este es el problema. No podemos seguir tratando un gasto planificable como un imprevisto. Segundo problema, cuando estos gastos ya se financian con deuda. Porque, a ver, tú te endeudas para la hipoteca de la casa, pero ¿endeudarnos para comprar libros? ¿Para llenar la nevera o para pagar la luz? Esto ya significa que los ingresos ordinarios ya no nos alcanzan para los gastos ordinarios. Y entonces aquí viene la bola de nieve, la tarjeta, el pago aplazado, el crédito rápido, la tarjeta revolving, bueno, entonces vienen todos los problemas. ¿Señal de alarma? Pues muy claro, cuando estás utilizando crédito todos los meses para llegar a final de mes.
5: Claro.
0: O tienes que pedir un préstamo para pagar otro préstamo, o no saber ni exactamente cuánto debes. O si lo queremos resumir con una regla muy sencilla, mira, si has de endeudarte para pagar gastos que sabes que volverán el mes que viene, ya no tienes un problema en septiembre, tienes un problema estructural. Sí. Pero de nuevo, es que lo que hay aquí es una falta de planificación como la copa de un pino.
5: Claro, cuando hay familias que no llegan pasa una cosa curiosa, que aparecen negocios nuevos para darles una salida. La segunda mano se ha disparado porque las familias no se pueden permitir libros de primera mano cada año, y menos si tienes varios hijos.
1: Pues el ahorro se nota mogollón, es muchísimo menos de la mitad. Los libros sí que están en buen estado, se pueden aprovechar. Para personas que con pocos recursos o... viene bastante bien. O sea, comprar los nuevos y son 400 euros. Y así en lo que se entiendas así, pues unos 100, 150, incluso menos.
11: Pues con libros de segunda mano, porque es imposible. Y ahora lo que hemos venido es a traerlos del año pasado, que ya nos dijeron que nos los compraban porque es súper fácil, y venimos a venderlos. Mi hijo ya está en la ESO y los libros son muy caros.
5: Como le decía antes, la vuelta al cole es la punta del iceberg, porque... en septiembre, les recuerdo, y volvamos al principio, viene todo junto. ¿Volvemos al supermercado, no, Curro?
6: Sí, esa es probablemente la clave, que viene todo a la vez. Vuelve el recibo de la luz con el aire acondicionado del verano todavía coleando, llega la hipoteca o el alquiler, que ni te cuento cómo está, el abono del transporte, que es probable que suba un poquito, la compra, que ya hemos visto, la hemos analizado, y te doy un dato que resume todo, porque más de la mitad de lo que gasta una familia se va principalmente en tres cosas, que son la casa, la energía y la comida. Es decir, es lo imprescindible.
5: O sea, casa, ya sea hipoteca o alquiler,
6: claro,
5: que cada vez sube más. Ese es otro de los puntos que además está en máximos desde hace muchísimos años. La energía, que es verdad que ahí sí hemos controlado los precios un poco en comparación con otros países europeos, pero que ha habido picos increíbles estos últimos 5 años. Y la comida, que es que vuelvo a lo mismo. Vale, no se pongan el dato de hace 20 años, pero hace 5 años... casi se ha duplicado el coste de la cesta de la compra, ¿no?
6: Además, al final, pues es, como te digo, lo necesario. O sea, estamos hablando de sobrevivir, y lo que necesitas para vivir sin grandes lujos, eso coincide, pues, que está por las nubes.
5: Claro, o sea, no es que vivamos, como decía el profesor Fernando Trías de Bes, por encima de nuestras posibilidades, es que vivir a secas, sin grandes lujos, se ha puesto por las nubes. Claro, y llegados aquí, Curro, toca la pregunta quizá más difícil de responder, que es, seguro que se la están haciendo en casa mientras nos escuchan, ¿de quién es la culpa? ¿Que todo está carísimo? ¿O es que cobramos poco?
6: Pues le hemos querido preguntar de nuevo al profesor Trías de Bes, como has comentado antes, y la respuesta, Alberto, quizás no es la que uno espera.
0: Si examinamos la evolución en los últimos 25 años, ¿no? Nos vamos al año 2000 y lo tomamos como referencia, es muy sorprendente lo que vamos a ver. La gente seguramente no se lo espera. Pero si tú vas mirando, claro, son muchos años, pero en total los salarios medios, si vamos acumulando, en esos 25 años han aumentado un 82,5% y la inflación acumulada ha sido el 73,9%. Acumulado, ¿eh? Es decir, una persona que ganara 100 euros en el año 2000, o ganara, por poner, 1.000 euros, ¿vale? Actualmente estaría en 1.825 euros, tendría un 82,5% de incremento. Y algo que costara 1.000 euros, costaría 1.739 euros. Entonces, el poder adquisitivo de los españoles en los últimos 25 años ha aumentado un 4,9%, un 5%. Lo que pasa es que esto no se llega de una manera lineal. Tienes tramos. Por ejemplo, entre el año 2000 y el 2005, los trabajadores perdieron poder adquisitivo. Luego, entre el 2005 y 2009, ahí realmente se disparó, mejoró muchísimo. Luego volvió a bajar. Y luego ha habido años que ha subido, años que ha bajado. 2024-2023 han sido años que se ha ganado poder adquisitivo. El salario medio ha aumentado ligeramente por encima de la inflación. Lo que pasa es que ahora afrontamos un periodo muy incierto porque realmente ahora hay una contención salarial y llevamos ahora 2025 y seguramente se anticipa 26-27 unos periodos donde seguramente se va a perder poder adquisitivo. Pero esta es la fotografía. Hay que mirarlo muy, muy en retrospectiva y aunque parezca muy extraño y el oyente dirá, no, si a mí cada vez me llega menos el dinero, los datos macroeconómicos generales, esto es lo que indica.
5: Sobre el papel podría parecer justo lo contrario, ¿no? Pero el profesor Trias de Bes creo que lo explicamos a la perfección. A mí me gustaría que pusiésemos el foco antes de irnos en una nueva variable, porque una cosa es el sueldo medio curro y otra el sueldo más habitual en España.
6: Claro, el profesor ha dicho una clave, que esto es un análisis macroeconómico. Una cosa es el sueldo medio, que ronda pues los 30.000 euros al año, y mucha gente piensa, oye, pues no está nada mal, pero yo no veo ese dinero por ningún lado, sí, o yo no estoy en esa media. Y otra cosa, lógicamente, pues es el sueldo más repetido, que en este caso en España es la mitad, son unos 16.500 euros. Ese es el sueldo más repetido.
5: Eso es lo que explica muchas cosas. Oye, ¿y por qué no, para terminar, hacemos una radiografía final de una familia, ¿no? Un matrimonio con dos hijos, de lo más común.
6: Vale, mira, vamos a hacer una radiografía con el sueldo más común, una familia, pues, de, como tú has dicho, de dos hijos. Pongamos que en casa, en esa situación, entrarían unos 3.500 euros al mes.
5: Dos sueldos, ¿no?
6: Dos sueldos, uh-huh, efectivamente. Y vamos sumando lo que se va solo en septiembre, que es lo que coincide, la cuesta de septiembre. El alquiler hemos puesto, esto depende, lógicamente, de
5: la ciudad, de todo, sí.
6: Pero hemos puesto alquiler o hipoteca unos 1.000 euros. Uh-huh. Lógicamente, pensando en Madrid, que es donde yo vivo, por ejemplo, uh-huh, es bastante más. La vuelta al cole de dos niños, pues rondaría los 1.200 euros, la comida unos 500, la cuota del coche, algún préstamo que muchos tenemos, pues unos 300 euros, gasolina, transporte, es decir, ahí se sumarían unos gastos comunes más, y la suma total sería 3.400 euros de 3.700 que se ingresan. Pero claro, esto puede parecer una trampa, dice, ah, bueno, ahorra 400, pero no, la trampa es que ahí tienes un margen muy pequeño para cualquier, claro, urgencia que puedas, claro, tener, unos zapatos que se rompen a tu hijo, un imprevisto, no cuenta salir un día a cenar, aunque sea al mes. El margen es muy limitado para una familia de dos hijos con un sueldo medio en España.
5: Sí, y a los niños también hay que sacarlos los fines de semana, hay que entretenerlos.
6: Los niños hay que entretenerlos y no son baratos.
5: Y el parque de uno se aburre después de cuatro semanas. Sí, sí, sí. Curro, amigo, gracias.
6: Gracias, gran tía, radiografía. Alberto.
5: Y como todos los viernes, tengo unos minutos con la flor de COPE, con mi queridísima Cristina López Lifting, que estás con esos ojos que brillan más que el micrófono azul de COPE.
12: Oye, la flor de COPE, nunca me habían llamado esto.
5: Es lo primero que se me ha ocurrido, la verdad.
12: Me gusta mucho. ¿Cómo estás? Pero así son los andaluces, que piensan un instante y te cubren de alabanzas. ¡Qué gloria! Oye, estaba pensando yo hoy que tengo que reservar para la feria de abril en tu tierra.
5: Pues no, yo te organizo todo lo que quieras.
12: Pero que estaba pensándolo hoy, tú date cuenta cómo están las cabezas.
5: Hombre,
12: ¿eh?
5: Claro, pero es que tú sabes que allí coges un piso, una habitación de hotel, es imposible en la feria, como no lo hago con tanto tiempo, ¿eh?
12: Ah, bueno, o sea que no era locura.
5: No es ninguna locura, para nada.
12: Ah, venía.
5: A ver, si no quieres que luego te salga por un ojo de la cara, porque claro, luego salen habitaciones que son normalitas por, yo qué sé, 200, 300 euros, que es una barbaridad la noche, ¿no?
12: Claro, bueno. Claro. No, la verdad es que me ha hecho gracia, fíjate, y además probablemente tiene que ver con el trending general, por decirlo de algún modo, porque hay muchas cosas nuevas. Mm. Por ejemplo, en Alicante ya han empezado con la decoración navideña.
5: ¿Ya?
12: El alcalde, sí. Oh. Sí, sí, le ha salido un competidor a Gijón. Toda la zona norte de la ciudad ya está en la iluminación, y yo digo, pero bueno, por favor, que voy a tener que poner el árbol, si es que todo es así, todo es contra natura. Ha habido un congreso en Granada de Salud y Naturaleza que establece, fíjate, que tu código postal es superior en tu influencia en tu salud a la genética.
5: ¿Ah, sí? O sea, el hecho del ambiente que te rodea te define bastante más que los genes, sí, para según qué cosas. ¿Sí?
12: El número de árboles de tu barrio, si vives en tal o cual otro sitio. Mm. Vamos a ver qué es exactamente lo que han dicho, pero piensa en tu código postal, dónde vives, cómo te encuentras a principio de año, que los expertos te van a dar datos para afrontarlo. Uh-huh. Y también tenemos que hacer balance del tráfico en verano, que trae más víctimas. Ha aumentado el número de muertos este verano. Mm. Y algunos de ellos se han producido entre las personas que han salido a poner la nueva baliza, la V16, al apearse del coche para colocarla.
5: La compraste, ¿no? Tienes la baliza. ¿O tú conduces?
12: Si te cuento lo que me ha pasado a mí.
5: ¿Qué te ha pasado, hija?
12: Es una vergüenza, no sé si contarlo en antena, pero al final todo lo casco.
5: Sí, cuenta.
12: Me quitaron los puntos.
5: Uy, ¿todos?
12: Solo me quedaban dos.
5: ¿Qué me dices?
12: Tuve que hacer un curso.
5: ¡Oh! Yo lo he hecho también.
12: ¡Sí! ¿En serio?
5: Sí, sí.
12: ¿Cuándo?
5: Lo hice hace 4 o 5 años porque, o sea, fue por acumulación de 2 puntitos, 3 puntitos, 4 puntos y desde entonces no me han quitado ninguno, ¿eh?
12: Fíjate, parece ser que te ha resultado.
5: Ahora, te digo un dato que me sorprendió. No había ni una mujer en el curso de recuperación de puntos.
12: Yo era la
5: vosotras
12: única.
5: Sois, no, te quiero decir que vosotras sois mucho más responsables al volante que nosotros, ¿eh?
12: Bueno, date cuenta, yo era la única. O sea, si cuento la gente con la que me encontré, bueno, aquello fue extraordinario.
5: Un fin de semana entero, ¿no?
12: Bueno, yo no tengo fines de semana, con lo cual
5: bueno,
12: mi
5: verdad,
12: fin de
5: claro.
12: semana sí. O sea, un lunes y un martes, ahí 8 horas. Bueno, fue terrorífico, te lo digo de verdad.
5: Bueno, pero ya has hecho el examen, ya tienes tu carnet y todo, ¿no?
12: Bueno, he ganado 4 puntos. No he tenido que examinarme de nuevo. Era preventivo.
5: Vale,
12: perdí todos.
5: Yo sí perdí todos.
12: ¡Oh!
5: Sí, hija, sí.
12: María,
5: desastre, pero bueno.
12: Bueno, tengo 6 y ciertamente voy con mucha más cautela. La cuestión es que ahora, claro, las cosas del tráfico me llaman la atención. Fíjate, salir a poner la baliza V16, ahí la compré, porque no la tenía, ¿eh?
5: Claro.
12: No la tenía, la compré a raíz de eso. Y alguna cosa más, por ejemplo, una sentencia que ha habido esta semana de esos radares de tramo en los que te graban al principio de la serie y te fotografían al final, pero si te has saltado la línea continua y apareces en otro carril, te multan.
5: Uy, han dicho los
12: tribunales que no.
5: Pues eso, no me pierdo ni un segundo en el fin de semana de COPE, conducido por Cristina López Schlichting.
12: La flor.
5: La flor de la radio.
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2: 12.50, 11.50 en Canarias. 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
23: Arranca la primera jornada de las tres del Gran Premio de España de Fórmula 1. A la 1:30 de la tarde del mediodía arrancan los entrenamientos libres. El primer contacto de los pilotos con el nuevo circuito urbano de Madrid, levantado, ya sabes, en el entorno de Ifema y Valdebebas, para el regreso de la competición a Madrid 45 años después. Es el primer aperitivo de lo que nos espera hasta el domingo, un fin de semana marcado por la vuelta de la Fórmula 1 a la capital. Carlos Miquel, nuestro experto en deportes de motor de la cadena COPE, está lógicamente ya por allí. Carlos, ¿qué tal? Muy buenas tardes.
24: Hola, ¿cómo estamos? Pues aquí, bueno, acabo de encontrarme con Juanma Castaño. O sea, que está aquí, mira, todo el mundo.
23: Claro.
24: Bueno, el que tiene que...
23: que estar está allí.
24: Todo el que tiene que estar está aquí. Lo para, claro, él está invitado. Yo estaba al lado del coche de Fernando Alonso y ha venido a saludarme.
23: Sí.
24: Aquí en los boxes, que por cierto están encantados los equipos con los boxes, que son los más grandes y mejor dotados del Mundial de Fórmula 1.
23: Sí.
24: Es verdad que todo el mundo está desconcertado porque todo es muy grande aquí en la zona de Ifema, puramente, ¿no? Pues nosotros no vemos la zona norte, la de la parcela. Pero están encantados, ¿eh? La verdad es que creo que tiene lo veníamos contando, algunos no nos creían, pero tiene absolutamente todo lo necesario para convertirse en un auténtico gran premio esencial para la Fórmula 1.
23: Oh, qué bien, eso te iba a preguntar, que cómo lo veías tú, ahora me lo cuentas, pero claro, los pilotos han podido ya recorrer el circuito o solamente lo van a hacer a partir de la 1:30, ¿qué sensaciones tienen, qué te han contado?
24: Bueno, va a ser a partir de la 1:30, efectivamente, los primeros libres, 1:30, 2:30, luego de 5 a 6 los segundos. La historia es están, algunos tienen miedo, circuito muy delicado. Ha dicho Antonelli que es el circuito más difícil del año. Kimi Antonelli es el líder del Mundial.
23: Uh-huh.
24: Esto es la pista más complicada de la temporada, muy difícil, curvas ciegas, rápidas, lentas. Tiene la famosa monumental, que tiene, como dicen en término inglés, el banking, es decir, el peralte. Y dice que va a ser una exigencia también poner a punto el coche, porque todo el coche te puede ir bien en una zona, pero no perder en otra. Entonces, la verdad es que están todos desafiando un poco, o mejor dicho, están todos ansiosos de ver cómo van los coches, y los españoles muy ilusionados. Fernando Alonso ha hecho hincapié en que es una carrera que va a pasar a la historia porque es en una de las mejores ciudades del mundo, o sea que no está nada mal.
23: Uh-huh.
24: Y Carlos Sainz, bueno, haciendo la afición. Bienvenidos a mi ciudad, he nacido aquí, me he criado aquí. Bueno, está como niño con zapatos nuevos. Seguramente los dos, el que tenga mejor coche sea Fernando en una pista que le va muy mal al Williams.
23: Bueno, pues ya veremos cómo se va desarrollando la carrera. ¿Hay mucho ambiente entonces ya por allí a estas horas?
24: Sí, sí, ya te digo que hay un montón de VIPs, incluido Juanma, por supuesto, y hay un ambientazo. La visita a boxes ya había muchísima gente. Ten en cuenta que a esta hora se enseñan los coches en la línea de boxes. Sacan los monoplazas.
23: ¿Sí?
24: Esto en teoría es para que los periodistas vean las últimas novedades de cada coche en cada circuito, pero en realidad es para pasear a todos los VIPs de Paddock Club. Estamos hablando de que se esperan invitadas por marcas y por empresas que haya más de 10.000 personas, que se paga por cada una de ellas 3.000 euros de media. Hay marcas, se llega a pagar hasta 6.000, bueno, uh-huh, es una barbaridad, y todo por tener una atención premium. Y la verdad es que estaba abarrotado, mucho sol ya, va a hacer calor.
23: Sí.
24: De hecho, en la línea de la recta de meta hace mucho calor, lógico, pero es increíble pensar que esto es un salón de ferias y la sensación cuando estás en boxes es de un circuito auténtico de Fórmula 1. Ese es el milagro de IFEMA en solo 15 meses.
23: ¡Qué maravilla, qué maravilla! Carlos Miquel, muchísimas gracias por atendernos y que vamos a estar pendientes de ti, escuchándote durante todo el fin de semana, porque nos vas a contar, como siempre lo haces, pues muy ricamente este Gran Premio de España. Que lo pases muy bien también, que te diviertas mucho. Carlos.
24: Vale, un abrazo.
23: Un saludo. Estamos hablando de, fíjate, el impacto económico de este Gran Premio de España aquí en Madrid. Deja 467 millones de euros y la creación de 8.850 empleos. Cifras de vértigo.
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23: Bueno, y si no puedes asistir a este gran evento de Fórmula 1 en IFEMA, no sufras porque en la calle, en la capital, hay muchas actividades con las que vamos a poder disfrutar de todo lo relacionado con este deporte. Por ejemplo, en Callao está la fan zone del equipo de Carlos Sainz y allí está Fran Rojano. Fran, ¿qué tal? Buenas tardes. ¿Qué se puede hacer por allí? Cuéntanos.
33: Hola, Mónica, ¿qué tal? Buenas tardes. Pues mira, escucha el ambiente que tenemos aquí en la Plaza de Callao. Un auténtico ambientazo aquí donde se encuentra la fan zone de Williams, el equipo de Carlos Sainz, del madrileño. Son alrededor de 200, 250 personas las que se encuentran aquí, que de hecho el piloto español estuvo aquí el pasado martes saludando a todos sus fans y dándose su primer baño de masas de la semana. De momento, ya te digo, hay todo un ambientazo. Sí. Se espera que los entrenamientos comiencen a la 1:30, en cuestión de media horita. ¿Y qué nos podemos encontrar aquí, Mónica? Pues mira, para empezar hay un escenario donde se encuentra encuentra una réplica exacta del coche de Carlos Sainz, que ya te digo que cuando lo ves en primera persona impresiona bastante. También, si venimos aquí a esta fanzone, podemos ser de los primeros en conseguir productos de la edición especial de Madrid, del Gran Premio Madrileño, y la equipación oficial del equipo Williams para este año. Pero sobre todo, el plato fuerte y lo más divertido de la fanzone es probar el simulador de competición, que es una auténtica pasada y que se encuentra dentro de los cines Callao. Si te parece, Mónica, vamos rápidamente a saludar a gente que está aquí fotografiando
23: el coche.
33: Nos
23: tenemos que marchar, Fran.
33: Ah, vale, perdón, pues luego seguimos contando en próximas
23: descos. Eso es. Gracias, Fran Rojano, desde Callao. Volvemos ahora con Mediodía Cope.

0: Es la 1 de la tarde, son las 12 en las Islas Canarias.
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0: Hola, ¿qué tal? Muy buenas tardes. Es viernes. Sí, has oído bien. Prueba superada. Primera semana completa de septiembre finiquitada. Para Herrera Carlos, los viernes están sobrevalorados, pero para el resto de los mortales, ¿verdad? Como tú y como yo. Bueno, pues entre otras cosas es el cierre de semana. Ya sabes, si eres comercial o tienes una tienda o un negocio, piensas cuánto has vendido estos días. Si tienes una empresa, pensarás cuánto has facturado para pagar nóminas e impuestos. Si has cumplido objetivos, eres profesor, pensarás en los alumnos que tienes este año en clase y cómo sacar lo mejor de ellos para que aprendan conceptos, porque al colegio se va a aprender. Y cualquier otra persona pues pensará en esos gastos de la semana, ¿no? Y en el presupuesto familiar. ¿Tú piensas en el presupuesto familiar? En lo que ingresas, en lo que te gastas así de normal y en lo que puedes ahorrar. En fin, estas son las cosas, entre otras, que hacen las personas responsables. Personas responsables, wow, qué palabra. Responsabilidad. Mira, hoy tenemos noticia. Histórica, diría yo, en el sanchismo. Ha dimitido el jefe de gabinete del delegado del gobierno en Ceuta. Has oído bien. El que ha dimitido se llama Gonzalo Sanz. Nos lo confirmaba Melchor León, diputado socialista por Melilla, aquí en COPE.
3: Presentó su dimisión anoche por estar en contra de las declaraciones del delegado del gobierno, que quería echarle todo el marrón a él cuando es una persona que no tiene ningún tipo de poder ejecutivo ni de toma de decisiones. Él solamente está para coordinar el gabinete de delegación del gobierno. Y el delegado del gobierno, para escurrirse el bulto, le culpa a él. Cuando el delegado del gobierno estuvo en la llamada, estuvo presente, estuvo informado en todo momento.
0: Y te preguntarás, ¿pero cómo qué? ¿Pero cómo es posible que alguien ha dimitido? Pues mira, te lo cuento. Según los informes de la policía, el jefe de gabinete del delegado del gobierno de Ceuta recibió mensajes avisando de la avalancha en la ciudad. Es más, habló 11 minutos por teléfono con un responsable del CNI, de los espías, del Centro Nacional de Inteligencia. Se supone, claro, que el jefe de gabinete del delegado del gobierno pues se lo diría a su jefe. Pues bien, ayer el delegado del gobierno, el jefe, Miguel Ángel Pérez Triano, negó este extremo en su primera comparecencia después de la desclasificación de los informes.
4: ¿Cómo puede ser que su jefe de gabinete no le alertara de esa conversación con el CNI y de esa llamada de 11 minutos?
5: Bueno, pues no tenía conocimiento de esa conversación con el CNI.
0: Y claro, 24 horas después, su jefe de gabinete, el propio, ha dimitido porque no está de acuerdo con la versión de su jefe, claro. Porque el delegado del gobierno en Ceuta pretendía echarle toda la culpa y cuando hablamos de una investigación en la Audiencia Nacional, hombre, empezamos a hablar de palabras mayores, ¿verdad? Como palabras mayores es la que se está empezando a liar en la ciudad ceutí. Segundo día de graves disturbios que implican a migrantes. Esta madrugada han ardido 40 chabolas, coches, contenedores en el polígono del Tarajal. ¿Y qué decir, no? Pues que es normal, que cuando tú tienes a miles de jóvenes, de hombres pululando por una ciudad pequeña con un solo quehacer al día, que es ir a buscar la bolsa de comida sin oficio ni beneficio, sin ocupación, y solo observando a los ceutíes ir al cole, a los que van a trabajar, hombre, pues lo normal es que entre ellos al final haya lío. Llevan 43 días desde la invasión pensando que iban a entrar en la península. El presidente del gobierno no puede dejarles porque Europa se lo ha prohibido y la situación con Marruecos pues es la que es. Sánchez y solo Sánchez está permitiendo que Ceuta se convierta en un polvorín y esto es para todos imperdonable. Al lío.
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0: Hay otras noticias que te cuento ahora en titulares. Ángela Sánchez, buenas tardes.
6: Buenas tardes, Pilar.
0: El Partido Popular responde a los ataques de Marruecos.
6: Rabat acusa al PP de haber caído en una escalada irracional y populista. El PP mantiene que Marruecos es responsable de la invasión por acción u omisión e insiste en que nada está por encima de su defensa.
0: Zapatero no encuentra quien le certifique sus joyas.
6: Ni Arabia Saudí, ni Emiratos, ni Qatar quieren avalar con documentación que regalaron estas joyas al expresidente hace 3 meses que Zapatero prometió entregar los papeles al juez Calama para evitar un posible delito de contrabando y fraude fiscal.
0: Huelga nacional e indefinida de los médicos.
6: Se ha confirmado, será el próximo 28 de octubre contra el estatuto marco que quiere imponer Mónica García.
0: Torre Ciudad.
6: El obispo de Barbastro, Monzón Ángel Pérez Puello, ha reivindicado que la talla de Nuestra Señora de los Ángeles vuelva a su ermita milenaria tras medio siglo en el santuario de Torre Ciudad.
0: Y en el deporte, Luis Munilla, buenas tardes.
7: ¿Qué tal, Pilar? Muy buenas.
0: Está a punto de echar a rodar la Fórmula 1 en Madrid.
7: Se estrena por fin el circuito de Madrid, el Madrid, en el Gran Premio de España de Fórmula 1 con los primeros entrenamientos y allí está pendiente de todo Carlos Miquel.
8: Sí, la verdad es que de momento hemos tenido un pequeño susto, eso sí, en la Fórmula 2. Un coche se ha salido, la curva 17 ha acabado contra las protecciones, que han funcionado bien y ha terminado en llamas. Por supuesto, el piloto está bien, pero eso demuestra la dificultad de un piloto que, de un circuito que, según el líder del Mundial, Kimi Antonelli, va a ser el más complicado del año, que es un desafío para todos, tanto desde el punto de vista de piloto como desde el punto de vista técnico. Esta mañana Mohamed Boussoulaye ha pedido que, por favor, el reglamento se retoque o se haga algún cambio para que siga Fernando Alonso en la Fórmula 1, a ver qué pueden hacer los nuestros a partir de la 1:30 de la tarde.
7: Más deporte en directo, está en marcha ya también la antepenúltima etapa de la Vuelta a España, con final en el Alto de Peñas Blancas y con Enric Mas defendiendo el mayor rojo de líder. Hay motos también ya rodando en San Marino y en la Liga. Esta noche a las 9, Sevilla-Valencia en tiempo de juego y a esta hora comienza la rueda de prensa de Mourinho previa al Real Madrid-Rayo de mañana.
0: Gracias, Muni. 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
0: 1:06 de la tarde, son las 12:06 en la Comunidad Canaria. Mira, aumenta la tensión política por Ceuta con la primera dimisión por la crisis que ha provocado la invasión de la ciudad. Dimisión que no es de ningún responsable político con poder de decisión en esta crisis. Es la del jefe de gabinete que informó al delegado del gobierno en Ceuta de los avisos que dio el CNI los días previos a la invasión. En una carta a la que sí ha tenido acceso COPE, Gonzalo Sanz defiende que sí informó al delegado del gobierno de todos los mensajes y de la llamada que recibió de la inteligencia española, advirtiendo de que se había organizado una entrada masiva a la ciudad española. Cosa, por cierto, que niega el delegado del gobierno en Ceuta, que es Miguel Ángel Pérez Triano, y por ello ha terminado dimitiendo su jefe de gabinete. Así que aumenta la tensión política, pero mucho más la inseguridad en las calles de Ceuta.
9: Sí, lo grabo desde el principio, lo estoy parando.
0: Los ceutíes se recuperan después de la noche más violenta en los 43 días que han pasado desde la invasión, donde las sirenas no han parado de sonar. Dos noches seguidas de quemas de contenedores después del incendio en el monte y las quemas de coches en la playa del Trampolín. Esta noche solo han ardido 8 vehículos de ciudadanos particulares, 4 contenedores, 42 chabolas donde malviven los migrantes que están en las calles. Todas en el polígono del Tarajal, justo en la frontera con Marruecos, donde estuvimos haciendo el programa hace 10 días y donde se aglutinan centenares de personas en unas condiciones que son infrahumanas. Es un polígono tomado por personas que entraron, llenos de plásticos, de cajas, de cartones, de cañas, de maderas, con las que se han construido un espacio donde meterse porque no se puede denominar ni siquiera chabola. Pero es que en ese político hay también hay también personas que tienen su negocio. Por ejemplo, Alicia Alderete. Alicia instaló con toda su ilusión su empresa de catering en una de las naves. Un mes después se produjo la invasión de 80.000 personas.
10: Por eso me he venido aquí, este era un polígono, que era el que estábamos tranquilo. Las naves eran más baratas. Entonces, claro, en esta ciudad los alquileres son carísimos. Pues era una muy buena oportunidad, pero ahora con esto, yo me he mudado hace 2 meses. Me ha pillado todo, sí.
0: Bueno, pues imagínate cuando Alicia se ha despertado esta mañana con la noticia de que el polígono donde tiene su empresa ha estado ardiendo esta noche. Se lo vamos a preguntar. Alicia Alderete, buenas tardes.
11: Buenas tardes, Pilar. ¿Cómo estás?
0: Bueno, lo primero de todo es ¿cómo estás tú?
11: Pues bueno, mira, te he escuchado que has dicho cómo me he despertado. Pilar, yo no he dormido. Yeah. No he dormido porque estuve viendo la noticia del incendio del polígono justamente ayer a la tarde cuando fui a mi nave a dar una vuelta por allí. vi ese asentamiento que es nuevo, no estaba cuando nos vimos hace 10 días. Uh-huh. Y es que esas personas que están ahí son muy probablemente las personas que estaban en una de las calles laterales dentro del polígono y que las quitaron cuando iba a venir el ministro Marlaska, que estuvieron allí limpiando un poco. Entonces, claro, no es que las movieron para llevarlas a algún sitio, sino que al parecer esas mismas personas se construyeron allí estas chabolas, casetas y demás. Y ayer justamente cuando los vimos yo pensé, qué mal sitio, en qué lugar están puestos, allí a la más absoluta intemperie, y yo pensando en el mal tiempo, en el viento que pega ahí, y mira por dónde, unas horas después me empiezan a llegar mensajes de conocidos, está viendo el Tarajal, claro, cuando veo es que esa es la puerta que está al lado de la entrada a la zona donde yo tengo mi nave, Pilar. Uh-huh. Y no ha sido una desgracia mayor porque era una hora en la que estas personas no estaban durmiendo, porque si no, eso hubiese sido una tragedia enorme, ¿eh?
0: ¿Se sabe cómo se inició el incendio, el fuego?
11: No, yo lo que he leído todavía no se sabe nada. Y la verdad que es una situación tan delicada que no sé, no creo yo que uno pueda especular realmente qué es lo que ha pasado, porque las hipótesis, no tengo ni idea, Pilar, no tengo ni idea.
0: Alicia, hace 10 días, cuando estábamos allí contigo y nos enseñabas tu nave y tu negocio, veíamos a críos descalzos corriendo por el Tarajal, a jóvenes durmiendo 6-7 en eso que describimos como chabola, pero que no llega a chabola. No había baños públicos. Yo no sé si han instalado baños públicos, duchas, porque allí hay
11: nada,
0: miles de personas. O sea, se meten 7-8, nada. Sigue igual.
11: Sigue siendo la misma. Mira, tú sabes que cuando yo voy ya no a intentar trabajar porque eso no me es posible, más que nada voy a dar una vuelta a ver cómo está mi nave y a ver cómo están ellos también. Y los niños, que es quizás lo que a mí más me preocupa, siguen estando allí con sus padres en las mismas condiciones de insalubridad, de hacinamiento y de todo. Entonces, han pasado 42 días. Y Pira, como ya te lo he dicho a ti en algún momento y lo he comentado, yo creo que el problema más grave que hay es que no se dice la verdad sobre la cantidad de gente que hay en Ceuta. Primero eran 2.000, ahora 5.000, después de eso, o sea, aquí hay más de 10.000 personas, y eso los que vivimos aquí lo sabemos. Entonces eso genera allí un conglomerado de invisibles, vamos a llamarle, aunque sean seres uh-huh. humanos, que hasta que esto no esté claro, esto no va a mejorar, ni para ellos, ni para nosotros.
0: Ya, porque claro, entiendo que cuando tú has llegado a tu negocio esta mañana, si hace 10 días ya había en el lateral tuyo un montón de migrantes haciéndose, bueno, pues este, con palés y con plásticos y con lo que encontraban, estas especies de casas, ahora hay muchos más, de chabolas, vamos.

0: A la espera de la sentencia del Supremo ya tenemos la letra pequeña del auto con el que se ha paralizado el derecho a voto de los nacionalizados con la ley de nietos, y lo que dice el Supremo es que esa ley es, ojo, un peligro fundado y real y serio a la hora de garantizar que las próximas elecciones sean transparentes. Y estos son solo dos de los muchos frentes judiciales abiertos en el entorno de Pedro Sánchez. Y hoy hace 25 años el mundo se enfrentó a uno de los peores atentados de la historia.
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2: Buenas tardes. Comenzamos con una última hora que nos llega desde Nueva York, donde un avión de pequeño tamaño se ha estrellado contra una de las dos torres gemelas de la capital neoyorquina, provocando numerosos destrozos en las últimas plantas del edificio que se encuentra en llamas.
0: Cuatro aviones fueron estrellados en diversos lugares de Estados Unidos, dos de ellos en Manhattan, en el pleno corazón financiero de Nueva York. Eva Revenga, buenas tardes.
3: Buenas tardes, Pilar. Pues sí, eran las 9:15 de la mañana, ahora en Nueva York, 3:15 la nuestra. Cinco secuestradores estrellan un Boeing 767 contra la torre norte del World Trade Center. A los 15 minutos, otros cinco secuestradores estrellan un segundo avión contra la torre sur.
0: Poco antes, Mohamed Atta, uno de los terroristas, se comunicó con la torre de control para anunciar que había secuestrado varios aviones.
4: ¿Es American 11 intentando llamar?
0: Más de 50.000 personas trabajaban en las Torres Gemelas que se vinieron abajo tras los impactos. Muchos de ellos se salvaron, pero miles murieron, ya fuera por los impactos, por los incendios o literalmente tirándose desde las ventanas de los edificios.
3: Pero aún quedaban dos aviones más para multiplicar la tragedia. Una hora después de que el primer avión se estrellara, los secuestradores lanzan otro contra el Pentágono con 53 pasajeros y 6 tripulantes a bordo. Provocó 125 víctimas mortales y en el edificio. Y el cuarto no llegó a su objetivo, según parecía, al Capitolio, porque los pasajeros lucharon con los secuestradores y este avión cayó en un campo de Pensilvania.
0: Gracias, gracias, Eva. Nos vamos hasta Washington. David Alandete, buenas tardes.
5: Buenas tardes, Pilar.
0: Murieron cerca de 3.000 personas, 6.000 resultaron heridas. ¿Cómo se está recordando ahí ese 25 aniversario?
5: Pues Estados Unidos está empezando a recordar hoy los 25 años de esos atentados en los tres escenarios de aquella mañana. En Nueva York, Pensilvania y aquí, dentro de apenas media hora, en el Pentágono. Donald Trump preside este acto, estamos esperándole ya, es el recuerdo de las 184 personas que murieron cuando el vuelo 77 de American Airlines se estrelló contra este edificio en el que ahora estoy. Es un aniversario especialmente simbólico. Ha pasado ya un cuarto de siglo desde unos atentados que dejaron casi 3.000 muertos y transformaron por completo la política exterior y de seguridad de Estados Unidos. Aquí, como cada año, habrá lectura de nombres, también en Nueva York, minutos de silencio y un homenaje a las víctimas. Pero esta vez la perspectiva de 25 años de guerras, cambios políticos y consecuencias que siguen marcando al país. Estuvo la guerra de Irak, estuvo la guerra de Afganistán y en nombre de la seguridad nacional, Donald Trump este año ha iniciado otra contra Irán.
0: Es David Alandete, gracias, buenas tardes.
5: Gracias.
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6: En unos minutos, a las 2:30 de la tarde, finalizan los entrenamientos de los pilotos de Fórmula 1 en Madrid. El Gran Premio ya está aquí, los pilotos están en esa primera toma de contacto, estrenando los 5,4 kilómetros de recorrido. Hoy son los entrenamientos, mañana la clasificación y el domingo la carrera a las 3 de la tarde. Son 57 vueltas al circuito Madrid, diseñado expresamente para este Gran Premio de España, en el que los pilotos van a recorrer un total de 308 kilómetros a 340 kilómetros por hora. Carlos Miquel, nuestro experto en deportes de motor en COPE, ha recogido las primeras impresiones de los pilotos.
7: Algunos tienen miedo, circuito muy dedicado. Ha dicho Antonelli que es el circuito más difícil del año. Kimi Antonelli es el líder del Mundial. Esto es la pista más complicada de la temporada. Muy difícil, curvas ciegas, rápidas, lentas. Tiene la famosa monumental, que tiene, como dicen en el término inglés, el banking, es decir, el peralte. De hecho, están todos ansiosos de ver cómo van los coches y los españoles muy ilusionados.
6: Y esa complicación del circuito ya se ha dejado notar esta mañana con un accidente en Fórmula 2. Uno de los monoplazas ha perdido el control en la curva 19 y el vehículo se incendió al chocar con el muro. Afortunadamente, el piloto ha salido por su propio pie. Mira, van a ser 3 días de competición con toda la atención puesta en ese circuito, pero también hay actividades para los aficionados por toda la ciudad. Fran Rojano, buenas tardes.
8: Hola Pilar, buenas tardes.
6: Tú estás ahora en la Fan Zone de Callao, cuéntanos, ¿hay mucho ambiente?
8: Pues sí, ambientazo el que se respira aquí en esta Fan Zone de Williams, el equipo de Carlos Sainz. Alrededor de 200 personas se encuentran aquí disfrutando de las numerosas actividades que se ofertan, porque justo en mitad de la plaza hay ubicado un escenario donde podemos ver una réplica exacta del coche de Carlos Sainz. Antes también he estado en la Fan Zone de Alpine, que se encuentra en Gran Vía con calle Alcalá, y también tenían una réplica del coche, pero este a ras de suelo, y claro, al tenerlo más cerca te das cuenta de las dimensiones que tiene. Lo que más me ha llamado la atención han sido las ruedas. Para que nos hagamos una idea, Pilar, yo que mido 1,75 aproximadamente, la rueda me llegaba hasta la cintura, o sea, una pasada.
6: Fíjate, y hay muchos aficionados, ¿te han contado pues, si van a ir al circuito, cuánto les ha costado?
8: Pues sí, de hecho me he encontrado unos paisanos que venían de Cabra y que iban para el circuito y les he preguntado por curiosidad cuánto les ha costado la entrada para ver el Gran Premio. Son una familia de 4 personas y les ha costado 560 euros cada entrada, o sea, 2.240 euros en total para los 3 días que dura la Fórmula 1. Por tanto, no es algo que esté al alcance de todos los bolsillos. Y ahora, Pilar, vamos a saludar a Laura, una de las encargadas de escanear el QR a los cientos y cientos de personas que están entrando a esta Fan Zone de William en Callao. Hola Laura, ¿qué tal? Buenas tardes.
9: Hola, hola a todos, muy buenas tardes.
8: Bueno, ¿qué nos podemos encontrar aquí en esta Fan Zone?
9: Pues nada, al fin y al cabo esta Fan Zone es del equipo de Williams, por lo cual pues podéis encontrar simuladores, juegos, el merchandising, también hay un coche modelo en el centro, por lo cual todo el mundo puede venir a visitar. Es gratuito, es muy fácil, estoy descargando la aplicación y nada, vendríais aquí, escanear el código y ya podríais entrar todos.
8: Y estará todo el fin de semana. Así que ya lo saben nuestros oyentes y por último, Pilar, te cuento que además de Callao también podemos encontrar numerosas actividades relacionadas con la Fórmula 1 en Plaza de Colón, en la calle Alcalá junto a Gran Vía y en la Real Casa de Correos, lugar donde haremos la próxima desconexión, y te adelanto que vamos a vivir una auténtica experiencia inmersiva.
6: Pues nada, luego nos acercamos a ese otro sitio. Gracias, Fran.
8: A ti, Pilar, un saludo.
6: Después de un pequeño respiro ya ha vuelto el calor, han subido las temperaturas máximas que van a superar los 30 grados y el fin de semana van a seguir subiendo ligeramente con máximas hasta 33 y cielos despejados. Suben también las mínimas el sábado y el domingo hasta los 16-17 grados. Son las 2:24 de la tarde. Vamos a ver cómo se circula por Madrid. Gabinete de Información de Tráfico del Ayuntamiento, Beatriz Gómez, buenas tardes.
10: Buenas tardes, hora punta de viernes mediodía ya muy complicada. Lo peor lo encontramos en la M30, donde hay retenciones en el este en sentido sur, desde Pío XII y también en el oeste, desde el Puente de los Franceses, en dirección a la A5 y en las conexiones con la A6. Complicadas también las salidas por la Avenida Andalucía, la A5 y la A42, así como las entradas por la A1, Avenida de América y el Nudo Norte en sentido Paseo de la Castellana. Y ya en el centro destacan la Puerta de Alcalá y el Paseo de la Castellana entre Emilio Castelar y Gregorio Marañón, dirección norte.
6: Y en la Dirección General de Tráfico está Alejandro Martín. Buenas tardes.
11: Muy buenas tardes. ¿Qué tal? Hasta ahora mucha precaución. Van a encontrar dificultades ya en las entradas a la capital, en la carretera 1 en Alcobendas y Las Tablas, también en la carretera 2 en Alcalá de Henares y en las salidas por la A3 en Rivas, A4 Butarque y Pinto, la A42 en Getafe, A5 en Alcorcón y Arroyomolinos, y mucha precaución en la A6 a su paso por Majadahonda y El Plantío en ambos sentidos de la marcha. Se complica también la M40 en ambas direcciones, en Coslada, Vicálvaro, Villaverde y Barrio de la Fortuna, ya en Pozuelo y túneles hacia la autovía A5 y mucha precaución en la M50, más de 5 kilómetros de retenciones a su paso por Las Rozas, Majadahonda y Boadilla, todo ello en sentido sur, dirección a la carretera de Extremadura.
6: Y después de unos consejitos te voy a hablar de la calidad del aire aquí en la capital.
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6: Madrid se ha quitado la boina de la contaminación. Estamos en mínimos históricos de dióxido de nitrógeno y 21 estaciones cumplen ya el límite del 2030. Toñi López, buenas tardes.
17: ¿Qué tal? Buenas tardes. 21 de las 24 estaciones de medición se sitúan ya por debajo del límite máximo marcado para 2030 para la legislación europea. Eran 9 en las mismas fechas del año pasado y es el resultado de 7 años de aplicación de la Estrategia de Sostenibilidad Ambiental Madrid 360. Madrid suma así 4 años seguidos cumpliendo el límite anual de 40 microgramos de dióxido de nitrógeno por metro cúbico. El alcalde de Madrid, José Luis Martínez Almeida, lo atribuye al éxito de las medidas tomadas.
18: Nosotros hemos logrado que todos los vecinos de Madrid, todos absolutamente, respiren una calidad de aire que cumple con los límites de la Unión Europea y no solo, sino que cumple con los límites que en su caso se establecerán en el año 2030.
17: Según las cifras difundidas por el consistorio, los accesos de los vehículos más contaminantes han caído un 41% en la zona de bajas emisiones de especial protección del Distrito Centro y un 94% en la Plaza Elíptica.
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0: Son las 2:30 de la tarde, es la 1:30 en las Islas Canarias.
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0: Hola, ¿qué tal? Gracias por seguir con nosotros aquí en Mediodía COPE. Te recuerdo que llevamos contigo desde la 1:00 de la tarde. Gracias a todos los espectadores, telespectadores de 13 Televisión. ¿Es viernes? ¿Has oído bien? Por fin es viernes. Nos hemos finiquitado la primera semana completa de septiembre, ¿eh? Fíjate, para Herrera Carlos, los viernes están sobrevalorados. Le parece que esto trágico, es trágico. Pero para el resto de los mortales, ¿verdad? Como que no es tan mala noticia, es más, es un cierre de semana, ¿no? Si eres comercial y llevas toda la semana en el coche de arriba abajo por España vendiendo los productos de cara, no lo sé, a la temporada de Navidad, por ejemplo, pues estarás pensando cuántos pedidos te han hecho, cómo está el mercado. Si tienes una tienda o un negocio o una empresa, hoy estarás pensando cuánto has vendido, cuánto has facturado, cómo vas a pagar las nóminas. Si eres profesor, probablemente este fin de semana lo dediques a pensar el perfil de tus nuevos alumnos y cómo les ayudas a aprender, porque a los coles se va, aunque no te lo creas, se va a aprender. Y si eres como cualquier persona normalmente constituida, pues estarás pensando en el presupuesto familiar, en lo que te ha costado la cuesta de septiembre, la vuelta al cole, los libros, los uniformes y en fin, y que en dónde te tienes que apretar un poquito más el cinturón, ¿verdad? Estas son las cosas que hace, bueno, pues la gente responsable. Personas responsables. Responsabilidad, qué palabra. Y si ya dices responsabilidad individual, ni te cuento. La gente te mira sorprendida o sale corriendo. Bueno, hoy tenemos una noticia con respecto a una persona que ha asumido una responsabilidad personal, histórica, diría yo, en el sanchismo. Ha dimitido el jefe de gabinete del delegado del gobierno en Ceuta. El que ha dimitido se llama Gonzalo Sanz. Nos lo confirmaba aquí en Mediodía COPE Melchor León, diputado socialista por Ceuta.
3: Presentó su dimisión anoche por estar en contra de las declaraciones del delegado del gobierno, que quería echarle todo el marrón a él cuando es una persona que no tiene ningún tipo de poder ejecutivo ni de toma de decisiones. Él solamente está para coordinar el gabinete de delegación del gobierno. Y el delegado del gobierno, para escurrirse el bulto, le culpa a él. Cuando el delegado del gobierno estuvo en la llamada, estuvo presente, estuvo informado en todo momento.
0: Y te preguntarás, ¿pero cómo qué? ¿Pero cómo es posible? ¿Pero qué me está contando, Pilar? ¿Que ha dimitido a alguien? Pues como te lo cuento, ¿eh? Según los informes de la policía, el jefe de gabinete del delegado del gobierno recibió mensajes avisando de la avalancha en Ceuta. Es más, habló 11 minutos con un responsable del CNI, de los servicios de inteligencia, de nuestros espías. Y se supone, claro, que el jefe de gabinete del delegado del gobierno pues se lo diría a su jefe, al delegado del gobierno. Pues bien, ayer este último, Miguel Ángel Pérez Triano, que no puede salir a la calle en Ceuta, negó que este extremo fuera real en su primera comparecencia después de la desclasificación de los informes de la policía.
4: ¿Cómo puede ser que su jefe de gabinete no le alertara de esa conversación con el CNI y de esa llamada de 11 minutos?
5: Bueno, pues no tenía conocimiento de esa conversación con el CNI.
0: Y claro, 24 horas después, el jefe de gabinete ha dimitido porque no está de acuerdo con la versión del delegado del gobierno, como te puedes imaginar. Claro, es que el delegado del gobierno pensó, bueno, pues a este le echamos la culpa y ya está, ¿no? Pero cuando estamos hablando de una investigación de 140 muertos, de más de 10.000 personas todavía en Ceuta y de una investigación en la Audiencia Nacional, hombre, uno empieza a contar pues las cositas que sabe, ¿no? Palabras mayores, son palabras mayores también lo que está empezando a lidiarse en Ceuta. Segundo día de graves disturbios que implican a los migrantes. Esta madrugada han ardido 40 chabolas, coches, contenedores en el polígono del Tarajal.
6: ¡Ábrase la puerta, ábrase!
0: Y claro, seguro que lo piensas, ¿no? Cuando tú tienes a miles de personas pululando por una ciudad, ya vamos para 43 días, cuya única cosa que tienen que hacer a lo largo de las 24 horas del día es ir a buscar una bolsa de comida. Bueno, pues entre ellos también se crean problemas, discusiones, hay accidentes. Cuando tú tienes a miles de personas sin oficio ni beneficio, sin ocupación, observando cómo los ceutíes intentan rehacer su vida normal y es imposible, ¿verdad? Cuando llevan 43 días con sus noches desde la invasión pensando que iban a entrar en la península y se están dando cuenta de que Sánchez no les puede traer a la península porque la Unión Europea se lo ha prohibido. Y se están dando cuenta también estos miles de migrantes, hombre, pues que la relación entre Marruecos y el gobierno actual de España, pues es una cosa muy complicada, ¿no? Muy complicada de comprender. Unas veces te dicen que sí que aceptan a los menores, otras veces que no, otras veces que te los devuelvan. O sea, es una cosa, bueno, pues muy complicada de entender para alguien que te está diciendo todos los días que con Marruecos pues te llevan muy bien y no tuvo nada que ver con esto. Claro, la gente está muy cansada.
2: ¡Estamos invadidos!
0: Esto es lo que gritaban miles de ceutíes en la manifestación de ayer. La paciencia, la educación, la solidaridad y el saber estar de los ceutíes es un ejemplo extraordinario. Pero ¿sabes qué? Todo tiene un límite. Y tú no puedes tener a 82.000 ceutíes al límite y a más de 10.000 personas pululando por una ciudad, viviendo en condiciones indescriptibles, sin dar ni a unos ni a otros una respuesta. Titulares.
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0: Es viernes 11 de septiembre. Ángela Sánchez, buenas tardes.
8: Buenas tardes, Pilar.
0: Zapatero y sus joyas.
8: Ha pedido sin éxito el expresidente del gobierno Arabia Saudí y Emiratos y también a Qatar que confirmen con documentación que le regalaron las valiosas joyas que la UDEF encontró en su despacho. Zapatero prometió hace ya 3 meses que aclararía su origen ante el juez, que sigue esperando.
0: Huelga nacional e indefinida de médicos.
8: Que arranca el próximo 28 de octubre. Los sindicatos médicos de todo el país se han unido contra el Estatuto Humano, el convenio laboral que la ministra de Sanidad quiere aprobar sin su respaldo. Mónica García abre la puerta a crear uno propio para la profesión, pero dentro del marco común.
0: El mundo recuerda hoy los atentados del 11S.
8: Se cumplen 25 años del momento en el que 2 aviones se estrellaban contra las Torres Gemelas de Nueva York. Los terroristas también estrellaron otros 2 aviones en el Pentágono y Pensilvania. Fueron asesinadas 3.000 personas y más de 6.000 resultaron heridas.
0: Gracias, Ángela. Luis Munilla, buenas tardes.
9: Hola, Pilar, ¿qué tal?
0: ¿Y cuál es el menú para los deportes?
9: Bueno, es el fin de semana de la Fórmula 1 en Madrid, que ahora te va a contar Carlos Miquel, porque acaba de terminar la primera sesión de entrenamientos, pero yo te cuento la defensa ultranza de Mourinho a Vinicius ante los pitos del Bernabéu. Ha dicho el portugués que el mejor Vinicius está en camino y que la gente le pita porque sabe que tiene mucho dentro para dar. Mañana es el Real Madrid-Rayo, el domingo Levante-Barça y Real Sociedad-Atlético de Madrid, y hoy a las 9 Sevilla-Valencia en tiempo de juego. Sigue además la polémica por la final del Mundial 2030, que ya sabes que ayer Marruecos dio por hecho que van a albergar ellos. El presidente de la Española, Louzán, dijo anoche en el partidazo que hay acuerdos firmados y que no podrían renunciar al Mundial, aunque no nos den esa final. Y en la Vuelta Ciclista a España, hoy llegada en alto a Peñas Blancas, con Enric Mas defendiendo el liderato a 3 días del final.
0: Gracias, Munilla. 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
0: Bueno, pues ya está en marcha, ¿eh? El Gran Premio de España de Fórmula 1 ha arrancado en Madrid. Hasta el domingo, 400.000 personas van a pasar por el Madrid. Entre ellas está Álvaro, que está allí ahora mismo.
10: Está espectacular. La zona del Macul, en la zona norte, que es donde estoy yo, hay un sinfín de carpas, zonas para comprar merchandising, comida. Está súper bien montado, al estilo pues, de como era el antiguo Macul, y el circuito es espectacular.
0: 489 euros le ha costado la entrada para los 3 días, pero el precio puede llegar a superar los 4.600. En el caso de Álvaro, él se ahorra el alojamiento porque es de Madrid, pero este fin de semana se esperan en la capital 120.000 visitantes. Jorge Rodrigo es consejero de Transportes de la Comunidad de Madrid.
11: Supondrá un impacto económico de unos 450 millones de euros para la ciudad de Madrid, que tendremos en torno a 120.000 visitantes que lógicamente pernoctarán en establecimientos de la capital y que el pico de demanda, que estaremos muy cerca del 100% de ocupación la mayoría de los establecimientos hoteleros.
0: Alojamientos en Madrid, cuyo precio, por cierto, se ha encarecido de media un 175%, pero es que además una casa con vistas al circuito se ha llegado a alquilar por 17.000 euros por 3 días. y un garaje cercano solo para aparcar tu coche los tres días por 400 euros. Así vuelve este gran premio de Fórmula 1 a Madrid después de 45 años con un circuito de 550 metros que se estrena hoy, en el que se encuentra nuestro compañero de deportes de COPE, Carlos Miquel. Carlos, buenas tardes.
12: ¿Qué tal? ¿Cómo estamos? Aquí disfrutando.
0: Claro,
12: ¿sabes de qué?
0: Hacer.
12: Mira. No, yo,
0: ¿de qué? A ver, ¿de qué disfrutas?
12: De que duermo
0: porque
12: en casa.
0: Porque los compañeros de deportes disfrutáis de todo. O sea,
12: sí,
0: que
12: es verdad.
0: Hoy tú duermes no de lo que te gusta, sino de dormir en casa. De eso disfrutas.
12: Sí, totalmente. Acostumbraba a haber hecho 450 carreras por todos los lugares del mundo, pues incluido en Barcelona, muchas, evidentemente, uh-huh. Pero dormías en un hotel. Bueno, pues claro. Duermo en mi cama y eso se agradece mucho y me hace perder bastante objetividad. Dicho lo cual, el montaje es absolutamente increíble y todo el mundo está muy contento con lo que se ha podido hacer en 15 meses.
0: ¿Cómo luce el Madrid en esta primera jornada, Carlos? ¿Qué podemos esperar? ¿Qué tenemos por delante estos tres días?
12: Bueno, sobre todo lo que hay es una pista que intenta aunar una parte del trazado realmente, creo que yo, que va a ser memorable. La Monumental es muy bonita de ver, con los coches yendo a 280 kilómetros por hora completamente inclinados por ese peralte que tiene de 13 grados. Pero es que además toda la parte de las cárcavas, toda la parte del trazado es realmente técnica, realmente difícil para los pilotos. Por cierto, no ha habido ninguna bandera roja en Fórmula 1, así que tanto miedo a los accidentes. Sí que ha habido un beso de Fernando Alonso a uno de los muros, uh-huh. Un toquecito, pero vamos, sin consecuencias, dominando los Mercedes, por cierto, te aviso. Pero aparte de eso, lo que hay es un concepto Miami, es decir, mucho hospitality, mucho invitado VIP, muchísimo. Hay 90 páginas de famosos que van a venir el domingo.
0: No te va a dar tiempo a los selfies.
12: No, nada. Es horrible. Además, siempre pongo la misma excusa. No, si es para mi hija, para mi hijo. Bueno, el caso es que al final hay mucha comida en el paddock. Por ejemplo, ayer tuvimos una cena para toda la prensa nacional e internacional en la que podían elegir distintos tipos de tortilla de patata, una paella, también uh-huh. Había jamón joselito. Bueno, todo se intenta dar un punto de vista muy español, pero también de calidad, que no siempre es tan habitual en las carreras, ¿eh? Yo te puedo contar que en Spa, por ejemplo, es mucho más difícil, Spa-Francorchamps, y aunque sea muy bonito el circuito.
0: Bueno, Madrid está apostando por situarse como una de las grandes lugares de lujo mundial, ¿no? Una de las grandes capitales de lujo, desde luego, en Europa, y la verdad es que el esfuerzo que está haciendo, bueno, pues le está dando estos resultados. Carlos, hoy son los entrenamientos, la clasificación, sí, de las categorías inferiores, y creo que ahí no ha habido algo más que un beso.
12: Sí. Bueno, uno de los pilotos de Fórmula 2, podríamos decir que ha habido lengua incluso, se ha morreado. No, la verdad es que, hablando metafóricamente, obviamente, no, ha perdido el coche de la parte de atrás en la curva 17, una curva muy delicada que tiene un piano que te echa hacia afuera y, bueno, ha acabado contra las protecciones y ardiendo el coche. Por suerte el piloto está bien, pero eso ha sido un toque de atención para los pilotos de Fórmula 1, que no pueden cometer errores. No se puede cometer errores. Es un circuito difícil, el más complicado del campeonato según el líder Kimi Antonelli, pero que además tiene muchos factores de diversión, como la fan zone más grande del mundo.
0: Uh-huh. ¿Y en España, Carlos, tú dirías que hay mucho aficionado a la Fórmula 1?
12: A ver, la Fórmula 1 tiene una... Sí, hay mucho aficionado a la Fórmula 1. Es una de las cosas que vimos también en Barcelona. Cómo la gente llena las gradas con los españoles en la parte de atrás de la parrilla. Y cómo animan a Fernando Alonso. Hoy en la fanzona ha sido una locura, gritándole padre, padre. Y ahora el lema, antes era el lema si se puede, en 2023, cuando hacía podios, pensando en la 33. Ahora el lema con Fernando Alonso es un año más. No paraban de gritarle a Fernando. Quieren que siga en la Fórmula 1. Hay mucha afición. También es cierto que la Fórmula 1, de un tiempo a esta parte, aparte de afición, hay mucho postureo, que eso es otra cosa. Es decir, es un fenómeno instagrámico y mucha gente va para que le vean que ha estado. Pero bueno, eso pasa en Fórmula 1, en el Mundial de Fútbol, en todos los espectáculos de masas.
0: Pues Carlos Miquel, que lo disfrutes muchísimo y que vuelvas a dormir bien esta noche.
12: Ahí está, mi camita, qué bien. Venga,
0: hasta
12: un abrazo.
0: Luego. Chao, chao. Bueno, falta un minutito para que sea al menos cuarto. Quiero hablarte de oro y está conmigo la jefa de economía de COPE, Marta Ruiz. Marta, buenas tardes.
13: ¿Qué tal? Buenas tardes, Pilar.
0: Porque está cayendo el precio, ¿es un buen momento para comprar?
13: Bueno, es un buen momento porque el oro es un activo que tiene ese valor estructural, ¿no? ¿Por qué está cayendo? Joaquín Robles, analista de mercados.
14: Es un activo que, bueno, pues es un bien escaso, ¿no? Un bien que no puedes imprimir más oro, ¿no? Que hay el que hay y eso, bueno, pues ayuda, ¿no? A generar esa reserva de valor, ¿no? A los que muchos inversores recurren.
13: Por eso, como es finito, va a ir escalando de nuevo el oro. Pilar, ahora mismo está perdiendo valor porque los tipos de interés han subido y los inversores, los pequeños ahorradores, también se lanzan hacia esos activos que están vinculados al precio del dinero. Bonos, también los depósitos, obtienes más rentabilidad y, oye, de ese momento, pues prefieren tirar más hacia ese punto. Pero al final, el oro siempre se va a ir revalorizando y te ayudará a protegerte frente a la inflación actual y la futura.
0: Pero qué buena es la jefa de economía de COPE. Gracias, Marta
13: a ti,
0: Ruiz.
13: Pilar.
0: Te quedas con tu COPE más cercana.
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0: Las miradas de millones de aficionados a la Fórmula 1 están puestas desde hoy hasta el domingo en el entorno de IFEMA y Valdebebas, en el Madrid. Pero el otro tema del día, en este caso político, es la segunda sesión del debate del Estado de la Región. Ayer la presidenta presentó un centenar de medidas y hoy turno para la oposición. De nuevo, los temas nacionales y, sobre todo, el ático de Chamberí han estado presentes durante toda la sesión. No ha habido sorpresas y, tal y como se preveía, el ático ha sido el tema recurrente en todas las intervenciones en un ambiente bastante bronco. Ramón García Pellegrín, buenas tardes.
2: ¿Qué tal, Pilar? Buenas tardes. La oposición ha coincidido en que el ático de Chamberí va a ser el punto final de la carrera política de la presidenta Ayuso. La portavoz de Más Madrid, Manuela Bergerot, ponía incluso plazo para aclarar la compra de ese ático.
3: Usted tiene una semana para entregar los papeles del ático. ¿Es usted que no se atreve a entregarlos o está siguiendo el consejo de sus abogados? Yo espero solo que sean mejores que los de su novio, porque como sean iguales, lo mismo no acaba la legislatura.
2: Bergerot ha pedido a la presidenta regional que se presente a las elecciones de mayo para derrotarla en las urnas, si es que llega entonces, ha dicho, porque en el PP le están haciendo la cama. Por su parte, la portavoz socialista Mar Espinar ha sido muy dura con Ayuso. Ha pedido su dimisión y ha hablado de responder por el ático ante los tribunales.
4: ¿Quién ordenó la compra del aticazo y dónde silencio, está señorías. El expediente de la operación, señora Ayuso? Conteste a esas dos preguntas y se acabó todo. Y se acabó el calvario, señora Ayuso. Contéstelas aquí antes de tener que hacerlo delante del juez. Mire, ya se ha gastado el dinero de todos los madrileños. No gaste ahora también su tiempo, ni agote su paciencia.
2: La oposición ha restado credibilidad a las 100 medidas anunciadas ayer por la presidenta Ayuso.
0: Bueno, pues eso, pocas referencias a los anuncios de ayer, pero ¿qué ha contestado la presidenta a la oposición?
2: Pues sí, Ayuso ha negado que el ático comprado por su gobierno fuera a ser para convertirlo en su residencia oficial. La presidenta regional hablaba largo y tendido sobre las viviendas oficiales del presidente Sánchez y de los ministros del gobierno central. Ella prefiere vivir en comunidad.
5: Que hay comunidades que tienen a disposición de sus presidentes residencias y me parece bien. Yo no la he querido por muchos motivos. Me gusta vivir en comunidad, me gusta tener vecinos y no me gusta vivir como ustedes. Me gusta vivir con los demás. Pero se puede. Y el presidente de la Comunidad de Madrid, si tuviera una residencia, me parecería muy bien.
2: Ayuso ha vaticinado que este va a ser el último debate regional de sus oponentes Bergerot y Espinar.
5: Vamos a dar esta batalla con todas las ganas, porque España lo necesita y porque su región capital no les va a fallar. Y así que les digo, no solo que este es el último debate de investidura de esta legislatura, este es el último debate de sus carreras. Chao, pescado.
2: Entre las medidas anunciadas hoy por Ayuso, la subida de sueldo a los docentes, 350 euros al mes, y la presentación de alegaciones a la Junta Electoral por la ley de nietos.
0: Enseguida te cuento más detalles de este fin de semana en el que regresa la Fórmula 1 a la capital después de 4 décadas.
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0: Las 100.000 entradas que se pusieron a la venta para el estreno del circuito de Fórmula 1 aquí en Madrid llevan meses agotadas, con precios entre los 489 euros y hasta los 5.000. Y es que las cifras de vértigo rodean todo este gran premio al que van a asistir 345.000 aficionados. Se prevé un impacto económico de 467 millones de euros, la creación de 1.000 puestos de trabajo y un tirón turístico muy importante. Pero si no vas a ir al circuito, que sepas que en el centro de la capital también se ha volcado con la Fórmula 1. Hay zonas de aficionados en varios puntos de la ciudad y también en la Real Casa de Correos, donde se puede probar un simulador. Fran Rojano, buenas tardes.
9: Hola, ¿qué tal, Pilar? Buenas tardes.
0: Creo que tú has estado con aficionados toda la mañana. Cuéntanos qué te han dicho, cómo están viviendo este despliegue espectacular.
9: Pues se está viviendo un auténtico ambientazo en el centro de Madrid. Y ahora precisamente estamos en la Real Casa de Correos, en la Puerta del Sol, donde se ha montado una experiencia inmersiva completamente gratuita. Las puertas están abiertas desde las 9:30. Ahora justamente están en un descanso, pero en un rato volverán a abrir hasta las 8 de la tarde. Sin duda, la actividad más demandada aquí es el simulador real de conducción, donde la cola para probarlo nos han comentado que era enorme. Para que nos hagamos una idea, Pilar, tú te sientas en el simulador, totalmente tumbado, tal y como van los pilotos de la Fórmula 1, porque cuando les vemos por la televisión nos puede dar la sensación de que van sentados, pero en realidad la cabeza del piloto está exactamente a la misma altura que sus pies, y el simulador que hay aquí pues es idéntico a eso. Pero la cosa no queda aquí, porque si caminamos por las salas podemos ver de cerca cascos originales, monos de competición y también una maqueta impresionante del trazado de Madrid. Pero ahora, Pilar, vamos a hablar también de la otra cara que tiene este tipo de eventos deportivos. Estamos con Abraham, un joven que viene directamente desde Venezuela expresamente a ver el Gran Premio, pero para sorpresa para él, cuando ha llegado a Madrid se ha dado cuenta que su entrada era una estafa. Muy buenas tardes, Abraham, ¿qué tal?
10: Vaya.
11: Buenas tardes.
9: Bueno, cuéntanos, ¿cómo ha sido todo el proceso desde que compraste la entrada en Venezuela hasta que has llegado aquí?
11: Bueno, soy de Valencia, Venezuela, vine para ver el Gran Premio y compré la entrada por una página de Instagram, resultó ser una estafa, un link pirata y todo eso. Bueno, llegué acá con la expectativa de ver el Gran Premio apoyando a Max, Carlos y Fernando.
9: Sí, porque Abraham viene con su camiseta de Red Bull, de Max Verstappen, y ¿cuándo te has dado cuenta de que era una estafa, Abraham?
11: Bueno, fui al circuito esa mañana y me dijeron que la entrada no era válida.
9: Y por tanto, la sensación fue de una pena absoluta, ¿no? Entonces, ¿dónde vas a ver el Gran Premio? ¿Te vas a volver a acercar al circuito?
11: Sí, y para escucharlo mejor, seguro escucharé la emisora COPE.
9: Ahí está. Abraham sabe. Bueno,
0: hay
9: Pilar,
0: que tener
9: también
0: mucho cuidado, sí, con las cosas que se compran, sí, en los links de internet y de Instagram.
9: Sobre todo
0: y todas estas cosas.
9: Cuando no son páginas oficiales, las compras por Instagram, claro, o TikTok, evidentemente pues pueden pasar estas cosas.
0: Claro, y ya finalmente normal es que pasen estas cosas.
9: Sí, es lo normal. Te cuento que aquí también, justo en la Casa de Correos, en la Puerta del Sol, a las 10 de la noche habrá una recreación, un espectáculo visual donde se proyectarán sobre la fachada numerosos enclaves muy especiales de nuestra comunidad. Y también me han dicho, Pilar, que escuchan todos los días Mediodía COPE y que aquí te esperan esta tarde para probar el simulador.
0: Bueno, me encantaría. Vamos a ver si lo conseguimos. Fran, gracias, disfrútalo.
9: Muchas gracias, Pilar, un saludo.
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10: El mundo no ha vuelto a ser el mismo desde que un 11 de septiembre, hace 25 años, se produjeron los atentados terroristas en la Gran Manzana de Nueva York y en Shanksville, Pensilvania, dejando el trágico balance de 2.977 muertos. Acciones criminales reivindicadas por Al-Qaeda en el corazón de la civilización de un occidente menguante. La imagen de la caída de las Torres Gemelas se ha convertido en el icono del comienzo de una nueva era que aún se está configurando. El 11S, con sus réplicas en otros lugares del mundo, como el 11M en Madrid, desató una serie de procesos que han modificado el orden internacional nacido de la Segunda Guerra Mundial. Entre otros, el modo de ejercer su hegemonía por parte de los Estados Unidos, que apostaron por limitar los derechos priorizando la seguridad. La lucha contra el terrorismo islamista, que se convirtió en una prioridad para todos, y el triunfo de una desconfianza angustiada que no ha dejado de marcar las relaciones internacionales. Al día siguiente a los atentados, el Papa Juan Pablo II calificó lo ocurrido como una terrible afrenta contra la dignidad humana y recordó que el corazón del hombre es un abismo del que brotan a veces planes de inaudita atrocidad, capaces de destruir en unos instantes la vida serena y laboriosa de un pueblo. También condenó la ideologización de la religión, en este caso por parte del yihadismo, pidiendo no confundirlo con el verdadero Islam. El 11S fue un momento trágico que nos obliga a repensar los fundamentos de un mundo en paz, sobre la base de la justicia y de la libertad. Un mundo en que la dignidad sagrada de toda persona esté por encima de cualquier cálculo o proyecto. Esta tarea, frente a cualquier optimismo ingenuo, nunca podemos dar por concluida.
20: Son las 3, son las 2 en Canarias.
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20: ¿Qué tal? ¿Cómo estás? Bienvenido a la tarde de COPE. Esta es la tarde de Pilar García Muñiz. Yo soy Israel Remuiñán y voy a estar contigo hasta que llegue Expósito con su linterna a las 7 de la tarde. Pues ya hay una primera dimisión. El jefe de gabinete de la delegación del gobierno en Ceuta, Gonzalo Sanz, ha dimitido tras conocerse ese aviso del CNI el día previo a la entrada masiva. Es el primer cargo público que dimite por lo ocurrido. El primero en mes y medio de crisis que no está solucionada. Y este es el primero que asume cierta responsabilidad. Sanz fue la persona que recibió la notificación del CNI. Una notificación que el delegado, Miguel Ángel Pérez Triano, sigue diciendo que no le llegó a él.
23: ¿Cómo puede ser que su jefe de gabinete no le alertara de esa conversación con el CNI y de esa llamada de 11 minutos?
24: Bueno, pues no tenía conocimiento de esa conversación con el CNI.
20: La incompatibilidad entre las versiones ha forzado la dimisión de este hombre, su jefe de gabinete, que acusa a su ex jefe, su ex responsable, el delegado Miguel Ángel Pérez Triano, le acusa de mentir, de que no es verdad. Todo después de una noche en la que 42 chabolas han sido quemadas en la playa del Tarajal. Han ardido. Afortunadamente no hay que lamentar heridos, pero es una muestra más de la bomba de relojería en la que se ha convertido esta situación. Ya sabes que en Ceuta cualquier chispita, un mes y medio después que esto sigue degenerando, cualquier chispita puede hacer que todo salte por los aires. Ahora, a las 3 y 3 minutos... quiero detenerme un segundo. Quiero detenerme porque justo a esta hora, hace 25 años, seguro que te acuerdas de dónde estabas cuando ocurrió esto. Un avión comercial, un gigantesco Boeing 767 con capacidad para transportar a 168 pasajeros, entraba como cuchillo en mantequilla, a 950 kilómetros por hora, con más de 40 toneladas de queroseno. Entraba en la Torre Sur de las Torres Gemelas de Nueva York. Lo pudimos ver en directo y escuchar porque todo el mundo estaba pendiente de las consecuencias del impacto. Apenas 20 minutos antes, otro avión de pasajeros chocó contra la Torre Norte de este complejo financiero que se conoce como World Trade Center en Manhattan. La bola de fuego gigantesca que envolvió los dos rascacielos iluminó las pantallas de todo el mundo. Un mundo que nunca volvería a ser el mismo. Hace 25 años... a esta hora, que seguro te acuerdas dónde estabas, entendimos que Estados Unidos estaba siendo atacado.
2: La situación ahora mismo en Nueva York es todo confusión. Grandes llamaradas de fuego están saliendo de las Torres Gemelas, los edificios emblemáticos de Nueva York.
20: Así sonaba hace un cuarto de siglo esta radio, tu radio, la cadena COPE, con la voz inconfundible de Juan Fierro, corresponsal en Estados Unidos en aquel momento. Cuatro aviones secuestrados, dos se estrellaron contra las Torres Gemelas, otro contra el Pentágono y el último se estrelló en una pradera de Pensilvania antes de llegar a su objetivo, que te indicaba que era el Capitolio o la propia Casa Blanca. En total, casi 3.000 muertos, decenas de miles de heridos. Fueron la macabra presentación al gran público de Osama Bin Laden y su organización terrorista Al-Qaeda. Justo en este momento, a las 3 y 5 de la tarde de 2001, hace 25 años, nos dimos cuenta de que lo de las Torres Gemelas no era un accidente. Estábamos ante un atentado que acabó siendo el peor atentado de la historia. Y hoy con nuestros oyentes en la tarde de COPE, Rosa Rosado, buenas tardes.
3: Hola, Isra, buenas tardes.
20: Hablamos de dormir.
3: Sí, manías o rituales a la hora de dormir, porque hay manías de todo tipo, aunque esto me parece un tanto arriesgada.
4: Hola, gente. Pues, ¿qué hago yo para dormir antes de dormir para quedarme durmiendo?
5: Tengo que taparme la cabeza con otra almohada, si no, no puedo dormir.
3: No digas que agobio, ¿eh? Hay que tener aguante para
20: ¿cómo
3: dormir.
20: ¿Cómo respira,
3: con...
20: tío?
3: Eso con la cara tapada, pero que
20: y está... hay gente que yo conozco que duerme tapándose la cabeza también con el edredón, tío. Qué mal rollo.
3: Yo necesito tener un vaso de agua en la mesita, si no, no pego ojo.
20: Pues yo también, ¿eh? Eso, una botella, eso
3: sin,
20: sí.
3: Sin agua no.
20: Esperamos mensajes.
3: 607-15-0602.
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20: Munilla, buenas tardes.
26: Hola, Israel, ¿qué tal? Buenas.
20: ¿La Fórmula 1 en Madrid?
26: Sí, señor. Está, bueno, la zona norte de Madrid está para verla, pero es por una buena causa, porque por fin ha echado a rodar el Gran Premio de España en el estreno del Madrid. Eso, más la Liga, que ha hablado Mourinho, por cierto, más la polémica de la final del Mundial 2030 y el final de la Vuelta Ciclista a España. Así suena la Fórmula 1 en Madrid. Los coches del Mundial pasando por la Monumental es el acontecimiento del fin de semana. Así que preguntamos, ¿cómo ha sido la mañana? ¿Cómo está siendo? ¿Y cómo está siendo efectivamente ese estreno del Madrid, Carlos Miquel?
27: Bueno, la verdad es que ha salido todo bastante bien, sobre todo desde el punto de vista de la seguridad. No ha habido que lamentar ninguna bandera roja, ningún incidente y el público se lo está pasando muy bien. Hay más de 50.000 personas, luego veremos la cifra exacta, en el circuito de Madrid y va a entrar más gente para los libres 2 de esta tarde. El más rápido ha sido Russell por delante de Antonelli. Ha habido un susto con Fernando Alonso, un toque en la curva 6 y también se le ha quedado parado el coche en el intento de salida. Ha tenido un problema de embrague. Pero el mejor español en liza ha sido el piloto asturiano, 15º, 17º, Carlos Sainz. Hay muchos mensajes para que Alonso se quede. Uno lo ha hecho Mohamed Ben Sulayem esta mañana al micrófono de Xavi Lasso. Ha dicho que hay que hacer lo que sea posible para que alguien como Alonso siga. Y otro, el de la afición, el más querido, a gritos con Fernando en la fanzón, diciéndole un año más, un año más.
26: Eso está pasando en Madrid, la Fórmula 1, y también en Madrid. Lo que ya ha pasado es la defensa cerrada de Mourinho a Vinicius ante los pitos del Bernabéu y tirando de proverbio portugués.
28: Tú solo tiras piedras a las árboles que tienen fruto. ¿Y qué ha hecho Vini aquí? ¿Cuántas Champions ha ganado? ¿Cuántos goles ha metido? ¿Cuántas eliminatorias ha ganado? Es un árbol que tiene mucho fruto y la gente tira piedras porque quiere frutos. El mejor va a llegar.
26: Melchor Ruiz, ¿qué más ha dicho Mourinho en la previa del partido ante el Rayo?
29: Bueno, más de media hora de rueda de prensa de Mourinho sobre el Rayo. Dice que es un partido importantísimo, como los tres que quedan antes del parón. Ha querido agradecer a Beñat, el técnico del Rayo, las palabras que tuvo ayer hacia su persona sobre Mbappé, sobre las críticas que también está recibiendo el francés. Ha utilizado el mismo proverbio portugués que ante Vinicius. De Courtois se alegra que deje la selección el próximo año. De Tchouaméni y Fede Valverde dice que prácticamente si no supiese lo que había pasado los ve como dos grandes amigos y escucha lo que ha dicho sobre el CTA, que ratificaba que no se hubiese repetido el penalti en la Cartuja ante el Betis.
28: En todos los países donde he estado he encontrado exactamente la misma situación. Es muy, muy, muy raro, es muy, muy, muy difícil que salgan, digamos, en crítica a una situación arbitral, muy unidos, y la unión hace la fuerza.
26: La ironía de Mourinho con los árbitros, y hablando del Real Madrid, se sigue vaciando la enfermería, Melchor.
29: Sí, tan solo quedan ahora mismo Militao, Mendy y Rodrigo, y es que Asensio ha entrado en la lista de 24 convocados por José Mourinho para ese compromiso ante el Rayo Vallecano. Entran también Bernardo Silva, Güler y Camavinga, que se habían perdido el compromiso ante el Inter, y va a seguir contando, lógicamente, con Tchouaméni, Endrick y Thiago. Se prevén cambios en ese 11 entre 3 y 4, aunque no ha querido confirmar si Diomandé va a ser titular en el día de mañana.
26: Esta es la ambición, decía, de Joan Laporta en la Diada, en la fiesta de Barcelona.
7: Somos candidatos a ganar títulos. Este año nos hemos fijado como objetivos el ganar Liga, Copa, Supercopa y la Champions. Uh-huh. Y por lo tanto esto te ha de mantener al máximo de concentración y al máximo de tensión y pensando siempre en el espíritu de equipo, que es lo que tienen que hacer.
26: Edu Badía, noticias del Barça, 2 días del partido ante Levante.
8: El Barça de las goleadas y de las manitas, 4 en 5 partidos. Vuelve Valencia tras ganar en Mestalla. Eric García está listo para jugar contra el Levante, lo hará con una máscara tras entrenar hoy con normalidad. También lo ha hecho el extremo belga Bissibu tras un fuerte golpe en la final de la Copa Cataluña. Hansi Flick podría dar descanso a Kubarsí en defensa. Bernal y Rodri se juegan un puesto en el centro del campo, mientras que Xavi Espart volverá al 11 por Joao Cancelo. También es noticia el joven Hamza, el egipcio, tras renovar hasta el 2030.
26: El domingo a las 9 de la noche se juega en Anoeta el partido entre la Real Sociedad y el Atlético de Madrid. Lógicamente, lo que se pregunta la afición del Atlético, Cayetana Maroto, es si va a volver a jugar Julián de titular.
9: Pues nuevo entrenamiento del Atlético de Madrid esta mañana, Munilla, con la presencia de Julián Álvarez, que se ha entrenado junto con el 11 del otro día en Anfield. La gran pregunta, como dices tú, es si Julián Álvarez jugará este fin de semana contra la Real Sociedad. Lo más probable es que sí, ya que el equipo rojiblanco necesita sumar puntos después de las 2 derrotas consecutivas, una en Champions y la otra en Liga. Además, el delantero argentino ya cuenta con el apoyo de su entrenador, quien confió en él en Champions, y de sus compañeros de equipo. Aparte de esto, en el entreno de hoy del Atleti, sigue con la baja de Sorloz y Barrios, quien se ha entrenado aparte.
26: Anoche se cerró la primera jornada de la Liga de Campeones, jornada inhabitual en jueves, en esta primera jornada de Champions, y triunfó, brilló el Como de Cesc Fàbregas.
11: Cerca el toco, Baku, se voló Baturina, la riprende Baturina, la mete dentro Baturina.
26: Juanjo Morote, ¿cómo terminó esa primera jornada de la Liga de Campeones?
13: Sí, Munilla, los partidos de ayer nos dejaron 3 goleadas, una a la del debutante equipo italiano de Fàbregas, 4-1 al Leipzig, un 5-0 del Bayern de Múnich al Bodo Glimt y un 5-1 del Manchester United al Saba. También se jugaron el Fenerbahce 1-Roma 1, PSV 1, Shakhtar Donetsk 1 y el Slavia de Praga 2, Lens 3. Con estos resultados hay varios equipos con 3 puntos. El líder es el PSG por golaveraje. El Barça se coloca tercero, siendo el único equipo español en el top 8.
26: Ayer fue noticia a estas horas fueron noticia las palabras del presidente de la Federación de Fútbol de Marruecos, dando por hecho que la final del Mundial 2030 la van a albergar ellos mismos. Pero ha habido reacción tanto de la FIFA como de la Real Federación Española de Fútbol, Charly Sáenz.
14: La FIFA, Muni, mantiene que todavía no se ha tomado ninguna decisión acerca de la final del Mundial. Continúa trabajando en el proceso, pero afirma que no hay nada decidido, desmintiendo así las informaciones que llegan desde Marruecos. Por su parte, la Federación Española sigue confiando en que la final se juegue en España. Luzán pasó anoche por el partidazo y no le dio demasiada importancia a las palabras del presidente de la Federación Marroquí.
15: Creo que en Marruecos hay campaña electoral estos días y el presidente de la Federación Marroquí está predestinado, parece, a ser el próximo presidente del gobierno del país. Es muy habitual esto de hacer promesas y decir que no sé qué, que no sé cuánto, ¿no? Por lo tanto, bueno, es una más.
16: Si nos quitan la final del Mundial, ¿usted es partidario de decir no queremos hacer el Mundial?
15: España ha firmado unos acuerdos con los restos de los países y con la FIFA y con el gobierno para la organización de este Mundial. Por lo tanto, hay unos acuerdos firmados, ¿no?
26: Portugal también forma parte de esa candidatura con España y con Marruecos. Mourinho es portugués y Mourinho se moja por el Bernabéu.
28: Si puedes jugar en un estadio mítico, en un estadio histórico, en un estadio donde jugaran algunos de los mejores jugadores de la historia, el estadio del club más importante de la historia del fútbol, yo pienso que debería ser aquí.
26: Enseguida, más noticias de la jornada de Liga.
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26: La jornada de Liga se abre hoy a las 9 de la noche en tiempo de juego con partido de ilustres entre Sevilla y Valencia. Del Sevilla, ¿cuál es la última hora, Víctor Fernández?
10: Luis García Plaza repite convocatoria con la única novedad de marcado por el lesionado Sangante. Vargas sigue de baja por lesión, habrá novedades en el 11 inicial. El

0: detenido y definitivamente derrotado.
1: El objetivo número uno de esa guerra era encontrar y eliminar a Osama Bin Laden. En esa operación histórica de eliminar a Bin Laden participó César Paz, ex agente del FBI y experto en seguridad internacional. César está hoy con nosotros en la tarde de COPE. César, buenas tardes, ¿qué tal estás?
2: Muy bien, gracias y buenas tardes a todos. Gracias por la invitación.
1: ¿Cómo viviste ese 11 de septiembre de 2001? ¿Dónde estabas?
2: Bueno, en primer lugar, ya estaba en la oficina. Justamente ese día había sido asignado yo para que atendiese las personas que traían algún tipo de información o alguna queja, alguna querella a la oficina del FBI en Miami. Y todavía la puerta no había sido abierta para el público. Pero, y estaba yo justamente en un área de descanso, en una especie de cafetería que teníamos, cuando en eso escuché de una oficina contigua que un avión se había estrellado en una de las torres. Ha ocurrido esto anteriormente, pero han sido avionetas pequeñas, pensé que era una avioneta pequeña, pero a los minutos, casi enseguida, confirmaron de que no había sido una avioneta pequeña, sino más bien un avión, un jet. Y en ese mismo instante, el FBI, no solamente en Miami, pero a través de toda la nación y a través de sus representantes legales en las diferentes embajadas alrededor del mundo, nos activamos para estar alerta a lo que estaba sucediendo. Pero fue algo, fue un choque que lastimosamente muchos no lo estábamos esperando.
1: Hasta entonces tú te habías especializado en la lucha contra el narco, muy centrado en los cárteles latinoamericanos, y en ese momento la vida de todo el mundo cambió, ¿no? Porque empezamos a ver el terrorismo como una amenaza global, empezamos a sentirnos vulnerables, ¿no? Estuviésemos en el punto del mapa que estuviésemos, pero tu forma de vivir sí que cambió radicalmente, porque pasaste de trabajar contra el narco a trabajar contra Al-Qaeda, ¿no?
2: Así fue. Había trabajado aproximadamente unos 10 años en el área de narcotráfico internacional y lavado de dinero internacional, combatiendo los carteles de Colombia. Y unas pocas semanas después hubo un cambio global. Muchos investigadores o agentes especiales del FBI fueron cambiados de programa. Obviamente, la mayoría estaban muy contentos de poder participar en algo que realmente tenía una relevancia inmediata en cuanto a seguridad nacional para Estados Unidos y también para la región. Para mí fue un cambio, tuve que empezar a especializarme en investigaciones que tienen que ver con terrorismo y aprender no solamente las tácticas o las técnicas de investigación, pero también aprender la cultura, algo del idioma. Y eso me conllevó a que fuese enviado dos veces a Irak a participar en misiones, no solamente de entrenamiento, pero también misiones tácticas, rastreando a terroristas que teníamos en la lista de los más buscados en Irak.
1: Entonces, en ese momento, comienza una guerra sin cuartel en toda la zona de Oriente Próximo, buscando atacar a los grupos yihadistas que operaban en la zona, pero sobre todo intentando localizar a Osama Bin Laden. ¿Cómo viviste esa búsqueda, César, que se alargó durante años? ¿Cómo se vive desde dentro, desde el FBI?
2: Bueno, mucha presión. En primer lugar, teníamos la misión de encontrar no solamente a Osama Bin Laden, pero habíamos aplicado la misma técnica investigativa que hemos aprendido todos los agentes del FBI. En inglés se la conoce como Enterprise Theory of Investigation o teoría de investigación empresarial. En otras palabras, no solamente identificábamos al líder, pero a todos los participantes, a todos los miembros, a todos los que habían participado en logística y tratábamos de identificar a un grupo entero. La misión específica de mi viaje.

0: viaje o de mi desplazamiento a Irak era de localizar a Al-Zarqawi, que era el jefe de ISIS en Irak. Y los grupos que vinieron después fueron los que pudieron ver esos resultados, llegar digamos, llegaron a una conclusión positiva porque se lo pudo eliminar.
1: La noticia de la muerte de Osama Bin Laden se hizo pública la noche del 2 de mayo de 2011, hace 15 años. Esa muerte, ese asesinato de Bin Laden fue llevado a cabo por unidades de élite de las Fuerzas Armadas de los Estados Unidos. La abatieron en Abbottabad, en Pakistán. ¿Qué sentiste en ese momento cuando se informa de esta noticia, de la muerte de Bin Laden?
0: Bueno, en primer lugar, fue anunciado eso en la noche. Esa misión había sido 100% clasificada y guardada de manera muy confidencial. Pero cuando se anunció ya el fin y la eliminación de este ser tan maléfico, fue, digamos, una satisfacción personal porque todos contribuimos con un granito de arena para que esto se lleve a cabo. Y no solamente Estados Unidos se ha beneficiado, pero también se ha beneficiado el mundo entero de alguien quien quería imponer su ideología, no solamente en Estados Unidos, pero al mundo entero.
1: Fue una guerra polémica, la guerra que esa contra el terrorismo. Se podría decir que todavía continúa en marcha, a pesar de que se haya acabado con Bin Laden y con el Estado Islámico en Siria e Irak. 25 años después, ¿qué balance hace usted, César, como agente, ex agente del FBI? ¿Se puede catalogar de éxito o tuvo más sombras que luces?
0: Pero en realidad hemos tenido mucho éxito, no solamente las agencias de inteligencia, pero también las Fuerzas Armadas de Estados Unidos, porque aunque hemos cambiado la dinámica de las investigaciones, también se ha incrementado la comunicación o la mejor comunicación entre grupos o agencias de inteligencia dentro de Estados Unidos y también fuera de Estados Unidos. Entonces, hemos visto el progreso. Ha habido muchos cambios que tal vez han impuesto un poco de molestia en los pasajeros, ya que las medidas de seguridad en los aeropuertos y en otros lugares han cambiado. Pero ha sido un abrir de ojos no solamente para Estados Unidos, pero para el mundo entero. Mira lo que está pasando en el mundo entero en cuanto a esta invasión que estamos presenciando de parte de islámicos radicales. Esto es motivo de preocupación, porque islámicos radicales quieren imponer no solamente su ideología religiosa, pero también su manera de vivir y una ley que es completamente contraria a las leyes del resto del mundo, ¿no?
1: César Paz, ex agente del FBI, para terminar, desde la lucha que has hecho tú contra el terrorismo yihadista desde ese momento, desde el 11 de septiembre de 2001, muchas veces se dice que el mundo fue diferente después de las Torres Gemelas, del atentado. Dicen que cambió a peor incluso, llegaron más guerras, llegó más destrucción, perdimos la inocencia, también se dice, y también hay quien dice que el mundo fue mejor porque eso, porque realmente fuimos conscientes de lo que había y pudimos luchar contra ello. ¿Tú en qué parte de la versión te encuentras? ¿En qué versión te encuentras, mejor dicho?
0: Bueno, yo creo que el mundo es mejor, está mejor, tenemos una óptica muchísimo más amplia de los peligros que se han desarrollado, que se han generado, no solamente en contra de Estados Unidos, pero del mundo entero. Sabemos que el mundo islámico radical es un movimiento que trata de imponer doctrinas no solamente religiosas, que son completamente adversas a las ideologías cristianas, bajo las cuales muchas constituciones de muchos países están basados, ¿no?
1: César Paz, exagente del FBI, veterano de la guerra contra el terrorismo. Muchas gracias por estar en la tarde de COPE 25 años después de ese atentado, el 11S de las Torres Gemelas, que cambió la historia, sin duda. Gracias, César, por atendernos.
0: Muchas gracias a ustedes por la invitación. Que tengan un excelente día.

0: y 27 minutos de la tarde, 4 y 27 en las Islas Canarias. Sigues en la tarde de COPE en este 11S de 2026. 25 años han pasado de ese 11S de las Torres Gemelas. Esto es un cuarto de siglo. Un cuarto de siglo desde ese día que quedó grabado para siempre en la memoria de todos.
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2: Buenas tardes. Comenzamos con una última hora que nos llega desde Nueva York, donde un avión de pequeño tamaño se ha estrellado contra una de las dos torres gemelas de la capital.
0: Así comenzaba el boletín informativo nuestra compañera Lourdes Mata aquel día. Una avioneta se había accidentado contra la Torre Norte. Eso era lo que las primeras informaciones transmitían para explicar la tremenda humareda que salía del rascacielos. No podíamos imaginar, Rodrigo Simón, buenas tardes.
3: Buenas tardes, Sierra.
0: No podíamos imaginar que 25 años más tarde seguiríamos viviendo y contando las consecuencias de aquello.
3: Pues para nada. Los que éramos más pequeños entonces es que nos hemos criado en un mundo que no se puede explicar sin tener en cuenta esa masacre que perpetró Al-Qaeda el 11 de septiembre y lo que se desató justo después, claro.
0: Lo hemos hablado con César Paz, esa guerra contra el terror que ha moldeado la geopolítica mundial y la lucha antiterrorista hasta el día de hoy, Rodri.
3: Pues sí, porque el 11S fue el primero de tres atentados brutales y masivos que cambiaron la manera de entender el terrorismo en el mundo. Primero las Torres Gemelas de Nueva York, luego los trenes aquí en Madrid y el transporte público de Londres. Carola García Calvo, experta en lucha antiterrorista del Real Instituto Elcano, nos explica cómo cambia la inteligencia su manera de funcionar.
4: Somos conscientes, o las fuerzas y cuerpos de seguridad y los servicios de inteligencia son conscientes de que a partir de ese momento la cooperación internacional tenía que ser uno de los pilares de la lucha contra el terrorismo.
0: El terrorismo se vuelve internacional, se globaliza y las agencias de inteligencia comienzan a cooperar. Pero el grueso de la lucha contra el terror sigue siendo la guerra que lidera Estados Unidos.
3: Sí, con la guerra de Irak, con la guerra de Afganistán y tantas otras en Oriente Medio, por las que Al-Qaeda se ve muy acorralado por ello. De hecho, lo que era entonces en esa época Al-Qaeda, que era una gran matriz única del terrorismo salafista en todo el mundo, pues sufre una persecución total por parte de Estados Unidos que termina obligando a Bin Laden a huir, a esconderse y finalmente pues acaba asesinado por las fuerzas especiales estadounidenses. Eso hace que Al-Qaeda cambie la forma de operar. Se descentralizan, se fragmentan a propósito en una red súper compleja y súper difusa, muy difícil de identificar.
0: Lo que pasa es que también pierde mucha capacidad organizativa. Claro, las primaveras árabes y concretamente la guerra civil de Siria crean el caldo de cultivo para que aparezca otro grupo terrorista hegemónico.
3: Que surge precisamente de una de estas escisiones de Al-Qaeda. Es el Estado Islámico, el ISIS, o Daesh, también conocido, que durante toda la década del 2010 pues operó a gran escala, todos lo sabemos, desgraciadamente, en todo el mundo, dejando tragedias como la de Bataclan en París o las Ramblas aquí en Barcelona. El último gran atentado yihadista en Europa es este, ¿no? Este que ocurrió el 17 de agosto. El Daesh fue derrotado en Siria e Irak y ahora donde está ganando fuerzas en el Sahel, en África. Aquí en Europa hace tiempo que no sufrimos un atentado a gran escala, como estos que hemos comentado, pero eso no significa que la amenaza ya no exista.
4: En España seguimos con un nivel de alerta alto, de 4 sobre 5. Lo que ocurre es que se ha transformado. Es una amenaza diferente. Las organizaciones de referencia no tienen peso dentro del continente europeo para poder articular planes tan sofisticados, pero sí existe la amenaza de los actores solitarios.
0: Otro asunto interesante. 25 años después, el número de víctimas del 11S sigue subiendo. ¿Esto cómo se puede explicar, Rodri?
3: Pues mira, la cifra de muertos oficial del atentado se ha quedado en 2.977 personas asesinadas. Si incluimos a los terroristas, son 2.996, casi 3.000, ¿no? Es lo que se dice siempre, casi 3.000 muertos por las Torres Gemelas. Pero se calcula que las personas que han muerto a raíz de ese atentado podrían superar las 10.000, forma indirecta, claro. De forma
0: 10.000.
3: Indirecta. Las 10.000. ¿Por qué? Pues porque toda esa polvareda que se levantó, todos recordamos esas imágenes, cuando caen las torres, era muy tóxica y los residentes de Nueva York pues pasaron días, incluso meses, respirando un aire viciado, un aire lleno de amianto, entre otras sustancias muy perjudiciales.
0: Por eso, claro, la cifra sigue subiendo, porque sigue habiendo gente que muere por un cáncer o por alguna enfermedad pulmonar relacionada con la exposición al polvo de las torres. El alcalde Mamdani ha reconocido estos días que la ciudad de Nueva York ocultó que el aire era tóxico.
5: Ahora, 25 años después, han muerto más personas por enfermedades relacionadas con el 11S que las que murieron el mismo día. La gente enfermó por lo que los líderes en quienes confiaban les mintieron y les dijeron que podían respirar el aire tóxico.
0: También seguimos sin identificar, Rodri, a 1.100 víctimas de los atentados.
3: Sí, sí, es casi el 40% de todas las víctimas. Los forenses estadounidenses llevan 25 años trabajando con los restos mortales de esas casi 3.000 víctimas que hubo y todavía es que no han conseguido saber a quién pertenecen 1.100 restos mortales. O sea, es que son cuerpos que evidentemente quedaron sepultados por las torres.
0: O sea, están reclamados por las familias, por así decirlo, pero no se sabe decir quién es quién.
3: Algunos no, pero bueno, la mayoría sí que están, pero no se sabe de quién es ese cuerpo. Nos lo va a explicar el forense Manuel Crespillo, que es experto en la materia.
6: Estamos hablando de altas temperaturas, de alto grado de humedad para poder acceder a refrigerar la zona y, por tanto, acceder a los cuerpos. Fragmentación muy acusada, con fragmentos mínimos en muchos casos, y después una mezcla de cuerpos. Todas estas circunstancias, como digo, son factores que pueden explicar que estemos todavía pues, en torno a 1.000 cadáveres identificados.
3: Claro, el queroseno que alcanza unas temperaturas brutales calcinó los cuerpos por completo y luego las tareas de refrigeración de los equipos de emergencia para apagar los fuegos y acceder hicieron que muchos se pudrieran. Además a eso, pues claro, cuando te cae un edificio encima, pues lo que queda de tu cuerpo es una cosa que no se puede entender prácticamente.
0: Aunque poco a poco los avances técnicos permiten identificar a más víctimas. Este mismo año, 2026, se han identificado otras dos.
6: Hoy, como digo, tenemos herramientas, nos permiten estudiar muchísimas zonas del genoma y ese tipo de aproximaciones familiares son factibles. A esto le conocemos con el nombre de genealogía forense y es una de las herramientas que han permitido llevar a cabo identificaciones recientemente en el caso de los atentados del 11 de septiembre.
0: Pues este es Manuel Crespillo, forense al que escuchábamos. Ya lo ves, 25 años después, no es que solo vivamos las consecuencias de lo que ocurrió, que es así, sino que incluso seguimos sumando víctimas y seguimos sin haber podido identificar a todos los asesinados ese 11S de 2001. Gracias, Rodri.
3: A ti.

0: 25 minutos quedan para las 6 de la tarde, las 5 en Canarias, en este 11S de 2026. ¿Dónde estabas tú en 2001, Rosa, ese día?
1: Pues fíjate, yo ese día pues estaba en una televisión haciendo un casting para un programa.
0: ¿Qué dices?
1: Casting que no hice porque nos pusimos todos a ver la tele.
0: ¿Un casting que estás tú presentando?
1: No, iba a presentarme.
0: Ah, ¿de qué era el programa?
1: De música.
0: Ah, claro, que era lo tuyo, claro.
1: Y no llegué a hacerlo porque nos quedamos todos embelesados viendo la tele.
0: Claro,
1: tuve que volver otro día.
0: Ese momento en el que el segundo avión impacta contra la segunda torre es cuando se dan cuenta de que no es una avioneta que ha causado un fuego y una explosión, sino que es un atentado terrorista.
1: Es que fue terrorífico.
0: Fue tremendo, tremendo,
1: sí,
0: tremendo.
1: Sí, sí, sí, sí.
0: Hemos recordado hoy el 11S y estamos hablando con nuestros oyentes de el sueño, de dormir bien, de cómo se les da esto de la cama, si se llevan bien, se llevan mal.
1: Pues sí.
0: Nos están contando cada historia que yo ya no sé qué más nos van a contar.
1: Es un momento muy duro porque, claro, tiramos de manías o de rituales para dormir bien porque no lo conseguimos, y hay oyentes que necesitan sentirse como dentro de un búnker antinuclear en el dormitorio. Pues eso.
2: Buenas tardes, gente. A mí lo que me pasa es que antes de dormir tengo que comprobar que las puertas del armario que tengo en mi habitación estén perfectamente cerradas. No me vale con que estén entornadas o casi cerradas, tienen que estar perfectamente cerradas. Y también me gusta tener los estores bajados. Y los estores, aunque por el día estén subidos, por la noche los bajo. Buenas tardes, gente.
0: Yo lo del armario, me gustaría cerrar las puertas porque a veces ni me cierran. ¿Sabes lo que te quiero decir? Que voy al armario y está tan metido, tan a presión todo, que ni soy capaz. ¿Sí?
1: Pues esta oyente no pega ojo en toda la noche imaginándose que hay alguien mirándola desde dentro del armario. Tiene que estar completamente
0: cerrado. Bueno, es que está mucho miedo, ¿eh?
1: Está mucho miedo.
0: A mí aún lo de mirar debajo de la cama de vez en cuando. Si estoy durmiendo con mi mujer, no, pero si estoy yo solo...
1: No es que crea que
0: va a salir algo, pero que digo yo, ¿y si sí?
1: ¿Y si sí?
0: ¿Y si hay un señor ahí? Yo
1: sí,
0: qué
1: claro,
0: sé.
1: Claro, esperándote.
0: El vecino que estaba, yo qué sé. Vaya susto. Oye, hay una peli muy buena de Luis Tosar que se llama Mientras duermes. Te la recomiendo.
1: No.
0: El vecino que duerme debajo de la cama de los demás.
1: Quita.
0: Bueno, es una peli, vamos.
1: Yo veo eso y no duermo en un mes.
0: No, pero de verdad, vale la pena esa peli.
1: Que ya me quito yo la manía de mirar debajo de la cama antes de dormir. No puedo volver a eso. Bueno, que cada casa es un mundo, Isra. Que hay quien parece que está en la final de Roland Garros.
3: Yo, en mi caso, tengo que dormir con la radio puesta y la persiana levantada, que me entre la luz de la farola. El caso curioso era el de mis hermanos cuando éramos adolescentes, que ellos, una vez tumbados, con la cabeza en la almohada, se dormían meneándola de lado a lado. Es decir, como si estuvieran viendo un partido de tenis en cámara rápida. Creo que se dormían ya por agotamiento o por mareo, pero esa era la rara costumbre que tenían. Por suerte de adultos, ya se les pasó. Buenas tardes.
0: La gente que se duerme de un lado a otro es muy negativa, porque parece que está diciendo no todo el rato,
1: pero
0: con la cabeza, ¿no?
1: ¿Te imaginas entrar en esa habitación a las 11 de la noche y ver a esos dos niños?
0: Bueno, es que
1: con ese menú de cabeza.
0: Te diría que a mí me da más miedo todavía la gente que duerme con los ojos medio abiertos. Porque hay gente que duerme con los que no le cierran bien los párpados y como al dormir se quedan con los ojos blancos. De esos tengo yo en casa alguno también.
1: Bueno,
0: ¿eh?
1: Yo, mi hijo, de vez en cuando, yo le bajo los ojos. Se los intento cerrar cuando veo que los tiene medio abiertos. Pero
0: también duerme así, con los ojos medio abiertos.
1: No siempre, pero a veces sí.
0: Depende.
1: Esto tiene que tener un porqué.
0: Sí, habrá que preguntarse a los expertos.
1: Pero qué miedo da eso, ¿eh?
0: Oye, luego se lo podemos preguntar a los expertos que vienen ahora a las 6,
1: pues,
0: ¿no?
1: Mira, sí, porque eso da mucho miedo, ¿eh?
0: Esperamos mensajes.
1: Manías o rituales en el 607-150-602.
0: Enseguida te voy a contar lo último que se sabe sobre los taxis, los robotaxis. Taxis autónomos en Madrid, que ya llegan.
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0: Sigues en esta tarde de COPE, la tarde de Pilar García Muñiz. Yo soy Israel Remuñán y voy a estar contigo hasta las 7 de la tarde, hasta que llegue Ángel Expósito. Atento a esto porque los coches sin conductor dan un paso más en España y también en Europa. La DGT acaba de dar permiso a Uber para que haya vehículos autónomos en Madrid. ¿Cuándo? A finales de año. Coches que van solos, que podrían circular en apenas unos meses. Si las pruebas van bien, sería la tercera ciudad de Europa, la primera en España, en tener estos robotaxis. Hablamos de un nivel 4 de autonomía del coche, porque en Europa aún no está permitido el máximo nivel de autonomía, el 5, en el que tú llamas a un taxi y el coche viene sin nadie, sin persona dentro, algo que sí ocurre en ciudades como Los Ángeles o San Francisco. Aquí por ahora el nivel es el 4, es decir, que tiene que venir un conductor. También, aunque el coche se mueva solo, tiene que venir un conductor. Domingo García es un español que ya ha vivido la experiencia de subir a uno de estos VTC sin conductor.
1: Esto lo viví el año pasado en los Grammys, en la ceremonia de Grammys en noviembre, en Las Vegas, y la verdad es que además la ciudad está llena, ¿no?, de coches sin conductor, o sea, los taxis o Uber, y bueno, funcionan súper bien, sin ningún problema, pero bueno, que es una sensación tremenda, ¿no?, que vayan sin conductor, ¿no? Yo creo que cuando lo tengamos aquí en Madrid va a ser brutal para la ciudad.
0: José Ángel Cuadrado es director de Lo que Viene, el programa que siempre mira al futuro aquí en COPE. José Ángel, ¿qué tal? Buenas tardes.
2: ¿Qué tal, Isra? ¿Cómo estás?
0: ¿Tú te subirías al coche este?
2: Yo estoy deseando que se activen estos coches en Madrid, que por cierto, no sabemos todavía cómo vamos a poder pedirlos. Es decir, en las ciudades en las que ya están circulando por las calles, ¿no? Uber, tú abres la aplicación y te da la posibilidad de elegir un coche con conductor o un coche sin conductor. Me imagino que va a ser igual. Y es verdad que de momento en Madrid llegan solo 20. Es decir, si la demanda es altísima, pues tienes pocas posibilidades de encontrarte con uno de él. Solo un matiz, Irra, que me parece importante explicar antes que nada. La diferencia entre el nivel 4 de conducción y el 5 es simplemente que el coche puede salir de una zona determinada. En el 4 se delimita la zona geográfica por la que se puede mover el vehículo. Es decir, unas calles determinadas o un barrio determinado. En el 5, nivel 5, el coche tiene libertad absoluta para moverse por donde quiera.
0: Vale, o sea que eso lo tenía yo, me lo he inventado yo.
2: No, lo has dicho bien, porque aquí en Madrid el nivel 4 ahora mismo se va a mover por una zona delimitada, que es eso, y con conductor. O sea, eso lo has dicho perfectamente bien, porque están en el momento de pruebas. Lo que tiene que hacer en este caso la empresa es, primero, van a mapear la zona, ¿vale?, para hacer un mapa tridimensional y que los coches sepan qué tienen delante. Y segundo, tiene que ir una persona, como tú decías, porque, oye, hay un fallo, aunque sea mínimo, y alguien tiene que responder en el coche.
0: ¿Tú has probado algo que se le acerque a esto, tú que estás tan metido en el futuro?
2: Yo probé un coche hace un tiempo por los alrededores de Madrid, pero era un nivel 3, y en este caso el coche conducía solo por una zona también delimitada, pero yo tenía que ir en ese vehículo, y además el vehículo, si veía que yo quitaba la mirada del frente o hacía algún movimiento brusco, enseguida sonaba una alarma. Es decir, el coche en este caso te obligaba a que tú estuvieras totalmente atento a los movimientos que hacía. Pero es verdad que es llamativo. A mí lo que me daba un poco más de, no sé, de aprensión era cuando nos incorporábamos a la autovía. Porque en ese momento,
0: es que yo no, claro, me atrevo, ya
2: te
0: lo digo,
2: pasando coches por la izquierda y tienes que ver que el coche o acelere o frene para dejar pasar al otro vehículo que tienes y que se coloque justo donde tiene que hacerlo. Y lo hacía muy bien,
0: ¿eh? Yo me pregunto, pero que si luego Uber, cuando esto se ponga en marcha, te deja escoger si quieres uno con conductor o sin conductor, ¿por qué iba a escoger la gente uno sin conductor?
2: Pues no lo sé. Aquellos que sean un poco asociales.
0: Más que los que les gusta hacer puenting.
2: No, los que
0: sean arriesgar su vida.
2: No, asociales, los que no quieran hablar con el conductor. A mí, por ejemplo, no, te lo digo en serio, a mí me encanta coger taxi, VTC, siempre voy dando la tabarra al conductor y me encanta ese ratito, pero yo qué sé, imagínate que necesitas ir muy concentrado, que el conductor se calla, si tú no le das conversación, se calla, ¿no?
0: Digo yo que ese truco también existe.
2: Claro,
0: ¿no?
2: pero bueno, no sé, alguien que quizá no quiera tener un conductor por cualquier circunstancia, y luego luego amantes, por supuesto, yo creo, de la tecnología como yo, ¿no? Que queremos probar este tipo de vehículos.
0: Claro, claro, sin duda, hay que arriesgarse a hacerlo. Decimos que a final de año la DGT ha dicho que ok, es decir, que en España se van a empezar a probar 20 de estos coches.
2: Eso es.
0: Sin conductor, estos robotaxis de Uber, en este caso, con un nivel 4 que implica que no puedes salirte de una determinada zona y que tiene que ir por ahora un conductor con este robotaxi. Esto es lo que se va a probar y lo que ha dicho que sí la DGT. El nivel 5 sería libertad total, como ya hay en algunos puntos de Estados Unidos.
2: Que eso la DGT ha dicho que a corto medio plazo no se espera. Es decir, no van a dar la autorización a corto medio plazo a ese nivel 5. De momento eso no, ni se lo plantea la DGT. Eso es lo último que han dicho en apariciones públicas de portavoces de la DGT.
0: Vale, por mucho que sea una zona delimitada, claro, en Madrid no hay ninguna zona que esté libre del tráfico, caos, del boom de las salidas de las horas punta. ¿Qué va a pasar con estos coches?
2: Estos coches son una pasada porque lo que están haciendo ahora en estas pruebas, Irra, como te decía, esos 20 coches que llevan el conductor un poco de emergencia, están haciendo un mapeo de esos barrios y de esas calles. Están guardando, almacenando toda la información sobre lo físico, los puntos físicos que hay en la calle, carriles, semáforos, señales, etcétera. Y luego esa información que tendrán almacenada la cotejarán con toda la información que vaya registrando los sensores. Son coches que tienen decenas de sensores para absolutamente medirlo todo y van cotejando la información y con eso van funcionando.
0: Y la imagen, o sea, si ves este coche desde fuera, ¿parece de verdad un coche futurista o es un coche normal?
2: Son coches futuristas, pero lo que te quiero decir es que también hoy hay modelos de marcas, un coche que te puedes comprar tú, que ya tienen esa proyección futurista, porque sí, se está vendiendo mucho, sobre todo con el coche eléctrico, ¿no? Entonces, realmente llega un punto en el que tú no distingues, ¿no?, que se trata uno de estos coches, sino que simplemente miras y no ves ningún conductor y ves que el volante se está moviendo solo. Hay otra cosa muy interesante que es, estos coches duplican los sensores de seguridad. ¿Qué quiero decir con esto? Tienen como una doble frenada de emergencia. ¿Para qué? Porque si el freno en una primera instancia falla, tienen un segundo bloque de seguridad para que el coche se pare. Mm. Eso es interesante contarlo para que la gente lo sepa. Sobre todo, que estamos hablando de las claves del vehículo en cuanto a seguridad, que yo creo que la clave es el freno, ¿no?, y el acelerador también. Que no se quede clavado en ningún momento el coche, que salga, ¿no?, cuando tenga que moverse. Todo eso está duplicado. Son los sistemas más importantes. Hay redundancia en el frenado, en la dirección, en la computación del coche. Por así decirlo, hay un backup de todo lo importante.
0: Hablamos de que en Estados Unidos esto es algo más normal en algunas ciudades, no en todo el país, pero sí en muchos puntos donde están en el nivel 5, es decir, que se pueden mover con libertad fuera de una zona delimitada, sin conductor. ¿Hay datos de siniestralidad? ¿Son peligrosos estos coches?
2: Lo que dice la propia empresa... Son datos de la empresa, ¿no? Waymo, por ejemplo, que es la empresa, la compañía de conducción autónoma nacida dentro de Google, una de las más potentes del mundo. Ellos han acumulado ya cientos de millones de millas de conducción completamente autónoma y sus propios datos apuntan a reducciones muy importantes de accidentes respecto a conductores humanos en las mismas zonas.
0: Bueno, también, ¿qué va a decir la empresa?
2: Claro, ¿qué va a decir la empresa? Ellos hablan a lo mejor de un 90% de posibilidad de no fallo, por así decirlo. O sea, un 90% te va a ir perfecto, no va a fallar el coche, por un 80 o así que tenemos los humanos. Dicen que están un 10% por encima de la conducción humana. Bueno, son datos de la propia compañía.
0: Sí, pero a mí me suena haber leído casos de siniestros relacionados con coches autónomos. Ha pasado.
2: Y además cada caso de estos hace mucho daño a la reputación de la empresa.
0: Imagínate.
2: Muchísimo. Pero es verdad que, hombre, si tú haces un poco una reflexión, ¿cuántos accidentes también? Es verdad que por suerte, ¿no? Parece que se están reduciendo, ¿no? Pero hay en el día a día de coches conducidos por humanos o vehículos conducidos por humanos. ¿Y cuántos hay de vehículos que van solos?
0: Esto es como cuando arde un coche eléctrico, salen todas las portadas, incendio de un coche eléctrico, pero no se sale cuando arde un coche
2: normal. O con un accidente de avión, ¿no? Tú dices, oye, accidentes de avión, ¿cuántos hay? Pues poquísimos al año, pero claro, cuando hay uno muere mucha gente.
0: Entonces, la noticia es que la DGT ha aprobado estos coches sin conductor, estos robotaxis, que empezarán a usarse en Madrid, 20 de ellos a partir de final de año, pero ¿ya se puede pedir con Uber a final de año o no?
2: No, eso no se puede hacer, están de momento, ya te digo, es el momento ahora de las pruebas, esos coches que se van a ir moviendo para mapear el terreno con los conductores y no se ha anunciado todavía cuándo el servicio se pondrá ya de manera oficial, ni tampoco cómo se va a pedir. Yo te he contado lo que se hace en otros países, ¿no? Tú abres la aplicación y puedes elegir uno otro. Aquí en Madrid va a ser muy complicado porque, hombre, en momentos de demanda, 20 coches son nada. O sea, ¿cuánta gente se mueve en Madrid, aunque sea en cuando hay baja demanda? Es mucha, mucha gente. Será difícil, hombre. Yo creo que nosotros, siendo un medio de comunicación, tendremos algo de prioridad para hacer las pruebas y probarlo.
0: No nos dejará, ¿no? Eso hay que pedirlo ya, la autorización. Entonces, es una primera fase de mapeo en la que pues sí que podremos ver estos coches que se mueven solos, pero no podremos pedirlos aún.
2: Son coches que valen 40.000 euros solo lo que es el software. Es decir, son coches muy caros. Sí, sí, son coches muy caros. Luego súmale todo lo que es el hardware. Y simplemente déjame decir que se está hablando mucho de Uber, que es la empresa al final que pone este coche al servicio de las personas, de nosotros, de los usuarios. Pero la compañía que hay detrás es WeRide, que es una compañía tecnológica china. Tienen más de 1.000 coches ya distribuidos por todo el mundo, Abu Dhabi, por ejemplo, y es una compañía muy puntera en la conducción autónoma. Estábamos hablando de Waymo, que es la estadounidense, allí ya están los coches en las calles. En este caso estamos hablando de WeRide y de esa alianza con Uber para poner los coches en la calle.
0: Claro, yo me preguntaba entonces, si solo el software vale 40.000 euros, ¿dónde está la rentabilidad de esto? Pues está la rentabilidad en que no tienes que pagar una nómina dentro de unos años.
2: Correcto,
0: ¿no?
2: Buena reflexión para terminar.
0: Porque va el coche solo. Claro,
2: buena reflexión para terminar.
0: ¿La nómina? Eso es. José Ángel Cuadrado, director de Lo que Viene, el hombre que nos trae el futuro aquí. Eres el rappel de la cadena.
2: Los probaremos los coches y lo contaremos aquí en la tarde. Gracias,
0: Cuadrado. Chao, chao.

0: Pues 5 minutos para las 6 de la tarde, es lo que queda, las 5 en Canarias. Rosa Rosado hablando sobre dormir con nuestros oyentes.
1: Pues fíjate, sí, manías, rituales, que algunos son tremendos.
2: Muy buena, gente. Bueno, pues yo manía como tal para dormir no tengo ninguna, pero sí recuerdo y siempre hago referencia a ello, de una manía para dormir de un amigo cuando yo era pequeño. Íbamos de campamento, en verano sobre todo, y este chico, supongo que en su casa también lo haría, porque tenía que dormir con una lata de leche condensada que abría cada día, una lata pequeña de leche condensada, y se la ponía al lado de la almohada para olerla, si no, no se podía dormir.
0: ¿Qué dices?
2: Imaginaros si era un poco peculiar.
0: Pero la peña.
2: Este que tenía yo.
1: ¿Qué te parece?
2: Bueno, pues nada, buenas tardes.
0: Pues que me sorprende el cerebro humano.
1: Pues una lata de leche condensada de estas abre fáciles
0: para olerla.
1: Para olerla. O sea, ni peluche, ni mantita de apego, ni nada. Esto ya es otro nivel leyenda, ¿eh?
0: Esperamos mensajes.
1: En el 607 15 0602.

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22: Son las 6, son las 5 en Canarias.
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22: Todas las miradas están puestas en Estados Unidos, donde se están celebrando varios actos de conmemoración del 25 aniversario de los atentados del 11 de septiembre. Casi 3.000 muertos que se están recordando en la Zona Cero en Nueva York y también en el Pentágono. En este último acto, en la sede del Departamento de Defensa de Estados Unidos, hemos escuchado a Donald Trump. El presidente estadounidense dice que hoy en día luchan para no olvidar y para ganar. Asegura que Irán nunca jamás va a tener un arma nuclear. Corresponsal David Alandete.
23: El presidente Trump ha participado en los actos de homenaje a las víctimas del 11S, no en Nueva York, sino aquí en Washington, en el Pentágono. Ha pronunciado Trump un discurso en el que ha querido relacionar directamente la guerra contra el terrorismo emanada de aquellos ataques con la misión que empezó en febrero contra Irán. Esta es una guerra contra el terrorismo, contra un terrorismo asqueroso, insidioso, un terrorismo que nos amenaza. Y hay que homenajear a todos los que luchan contra él, también los soldados que ahora luchan contra la República Islámica de Irán. Hubo controversia porque el presidente Trump quería pronunciar un discurso en Nueva York, en la zona cero, donde murió la mayor cantidad de víctimas aquella jornada de hace 25 años. Pero las familias de las víctimas no lo permiten desde 2012 para evitar la politización de los actos de homenaje. Así que finalmente el presidente se ha quedado con la primera dama aquí en el Pentágono.
22: Ese día, ese 11S, cambió el mundo para siempre. Por ejemplo, la política exterior, la seguridad o los servicios de inteligencia. De ello hemos hablado aquí en La Tarde hace unos minutos con César Paz, exagente del FBI y experto en seguridad internacional.
0: Yo creo que el mundo es mejor, está mejor. Tenemos una óptica muchísimo más amplia de los peligros que se han desarrollado, que se han generado, no solamente en contra de Estados Unidos, pero del mundo entero.
22: César Paz se dedicaba a la lucha contra el narcotráfico y cuando se produjo ese atentado del 11S pasó a dedicarse a la lucha contra el terrorismo, a buscar a Osama Bin Laden. A partir de las 7 en La Linterna, Ángel Expósito va a profundizar en los servicios de inteligencia de aquellos años, porque antes de esos atentados ya había información acerca de los terroristas que atentaron contra el World Trade Center. Y hoy, 11S, también se celebra la Diada en Cataluña. A esta hora se están celebrando los actos más multitudinarios de esta jornada, sobre todo el que está teniendo lugar en Barcelona. El gobierno catalán aboga por la cohesión social frente a los que buscan la confrontación, en alusión a la extrema derecha que está en auge en ese territorio, de la mano de Alianza Catalana. COPE Barcelona, Silvia Fernández.
2: Efectivamente, bajo este contexto de crispación política ya ha arrancado la principal manifestación de esta diada. Ha sido a las 5:15 de la tarde cuando dos columnas convocadas por la ANC, Òmnium y otras entidades independentistas han comenzado a avanzar por el centro de la ciudad para confluir en la Plaza de Cataluña, donde están previstos los discursos finales de aquí unos minutos. El que sí ha hablado ha sido Oriol Junqueras, presidente de Esquerra Republicana.
3: Defender la identidad de un país, su lengua y su cultura significa querer compartirla, querer que sea compartido por todo el mundo.
2: Esta diada, marcada por un independentismo menos movilizado y el auge de Alianza Catalana, culminará a las 8 de la tarde con el acto institucional.
22: Y en los deportes ya tenemos ganador de la antepenúltima etapa de la Vuelta, Miguel Martínez.
11: Ha sido el ciclista irlandés Dunbar que se ha llevado finalmente la prueba en Málaga. Enric Mas ha controlado a Roglic y sigue líder de la general, Alberto Arauz.
24: Sí, esa es la mejor noticia, le ha atacado de lejos Carapaz, también lo ha hecho Primo Roglic en la ascensión final a Peñas Blancas, pero Enric Mas, inconmensurable, ha aguantado todos los ataques y sigue líder de la general a 2 días para terminar, con 1 minuto y 37 segundos sobre Primo Roglic y con 3 minutos y 1 segundo sobre el austriaco Felix Gall.
11: Este sábado tendremos la penúltima etapa de la Vuelta ya en la provincia de Granada y en fútbol esta noche arranca la jornada 5 de Primera División entre el Sevilla y el Valencia. Este partido se jugará a las 9 de la noche en el Sánchez Pizjuán y te lo contamos en tiempo de juego. Al día siguiente jugará el Real Madrid a las 9 de la noche como local ante el Rayo Vallecano y destacamos la entrada de Raúl Asencio en la lista de José Mourinho para este partido. Y también estamos pendientes de la segunda sesión de entrenamientos libres del Gran Premio de España en Madrid. Carlos Miquel.
25: Acaba de terminar la sesión. Por suerte Fernando Alonso sí ha podido participar. Le estaban reparando el embrague. Al final ha perdido 25 minutos pero ha podido marcar el 17º mejor tiempo. Eso sí, le ha frenado en su último intento un piloto rival, le ha estado levantando la mano, incluso ha llegado a saludar a otro en plena monumental, que le ha dado con una mano. El caso es que 17º Alonso, 16º Carlos Sainz, que ha hecho una vuelta muy buena por delante de su compañero Albon. Los más rápidos, Antonelli, de nuevo el líder del Mundial, vaya año lleva, 2º Leclerc, a 1/10, 3º Lewis Hamilton.
11: Este sábado será turno para la 3ª sesión de entrenamientos libres y la clasificación.
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5: ¿Qué tal? Muy buenas tardes. Cielo despejado y 30 grados en Cibeles. Vamos a tener un fin de semana de más calor con máximas de 31. En cuanto al tráfico, accidente en la M40 en los túneles del Pardo hacia la A5. Precaución. Dificultades de salida, además, por la A1 en Alcobendas y Circuito del Jarama, A3 Rivas y Perales de Tajuña, A4 Pinto, A42 Torrejón de la Calzada, A5 Arroyomolinos y Navalcarnero y A6 Las Rozas. El M50, Boadilla y Las Rozas hacia esa misma A6. La Asamblea de Madrid ha aprobado una propuesta para instar al gobierno regional a reforzar la transparencia en la gestión del patrimonio y en la adquisición o arrendamiento de inmuebles. La iniciativa, que no es vinculante, ha sido lanzada por el PSOE y ha contado con el apoyo de todos los grupos, salvo Vox, que se ha abstenido. 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

0: 7 de la tarde, 5 y 7 en las Islas Canarias. Sigues en esta tarde de COPE, que es la tarde de Pilar García Muñiz. Yo soy Israel Remuñán y voy a estar contigo hasta que aparezca por aquí el Tron a las 7, Expósito. ¿Cuántas veces has llegado a la cama muerto de sueño y en cuanto apoyas la cabeza en la almohada, empieza la película? Repasas lo que ha pasado durante el día, lo que tienes pendiente mañana, aquella conversación, le tenía que haber dicho esto al otro. Miras el reloj, haces cuentas y dices, si me duermo ahora me quedan 6 horas. Y al final, cuanto más quieres dormir, menos duermes. Quizá estamos enfocando mal el problema, porque dormir bien no empieza cuando apagamos la luz y nos metemos en la cama. Empieza mucho antes, durante todo el día. Lo que hacemos, lo que comemos, la luz que recibimos, el estrés que acumulamos, todo eso prepara nuestro cerebro para dormir o para seguir en alerta. Esto es precisamente lo que explica Roser Gort, psicóloga especializada en sueño y autora de un libro que se titula El sueño lo cura todo. Ahí nos da claves para dormir mejor, aliviar el estrés y recuperar nuestro bienestar. Roser, ¿qué tal? Muy buenas tardes. Gracias por estar en la tarde de COPE.
1: Hola, chicos. ¿Qué tal? ¿Cómo estáis? Un placer.
0: Pues nada, el placer es nuestro. Vamos a empezar por una situación que seguro muchos oyentes conocen. Estoy agotado, me meto en la cama y justo entonces, pues mi cabeza, como decíamos, empieza con la peli. Se pone a pensar, ¿qué está pasando ahí, Roser?
1: Sí, mirad, cuando nos pasa eso, tenemos que observar muy bien qué nos viene a la cabeza, porque quizás en realidad lo único que está pasando es que es la primera vez en todo el día que hemos dado espacio a esos pensamientos o a esas emociones para existir. Quizás no han tenido otro momento, y es cierto que cuando apagamos la luz, lo silenciamos todo y nos quedamos nosotros solos con los ojos cerrados, ahí aparecen cosas o que no han encontrado su lugar o que no han encontrado aún su solución.
0: A veces no tenemos un problema de sueño, Rosar, sino un problema de alerta. Estamos cansados, pero nuestro cuerpo sigue como en modo vigilancia, ¿no? ¿Qué se puede hacer para bajar esa alerta?
1: Sí, mirad, al final cuando durante el día acumulamos pequeños estados de tensión, estos estados no se van sin más. Diríamos que cada vez que me tensiono a lo largo del día, que puede ser en infinidad de situaciones, depende de quién sea, a veces se trata de situaciones del trabajo en las que siento un bloqueo, a veces tiene que ver con mi familia, incluso con mi deporte, mi físico o empezar el día con mucho tráfico. Todo eso va acumulando estados de tensión y yo me gusta verlo como pequeños sorbos de café que voy acumulando a lo largo del día. Cuando llega la noche, quizás tengo la sensación de que como hace tantas horas que ha pasado eso, ya ha quedado atrás. Pero si os fijáis, tienen algo en común y es que tanto la tensión como la cafeína no desaparecen después de tomarlos, sino que dejan un efecto residual que dura horas en el cuerpo. Así que, aunque ya hayan quedado en el pasado, siguen muy presentes dentro de nosotros.
0: Hay otra trampa tremenda que es habitual para mucha gente que también tiene esa tensión, que es el miedo a no dormir, ¿no? Y calculas, me quedan 5 horas, me quedan 6, me quedan 4, mayo, otro día que no duermo, ya verás mañana. Esto, ¿cómo se rompe ese círculo vicioso? Porque hay gente que lo tiene muy presente y no es capaz de dormir, Roser.
1: Sí, sí. Mira, en la psicología, cuando aparecen este tipo de miedos, sea cual sea el tipo, utilizamos lo que se le llama exposición, a la vez mientras está acompañada de la reestructuración cognitiva. Es decir, cuando hay algo que me da mucho miedo y es ese miedo el que me impide poder hacerlo, tengo que hacer pequeñas exposiciones que me hagan desconfirmar lo que tanto miedo me da. Porque si os fijáis, muchas veces nos vamos a la cama y tenemos muchísimo miedo de dormir tan solo 5 horas esa noche. Pero si al final se cumple y termina siendo así, al día siguiente vamos a funcionar. Quizás el gran problema está en cuando esto se cronifica. Pero cuando se trata de una noche,
0: no pasa
1: por
0: nada.
1: Haber dormido 5 horas o 4 horas, vamos a funcionar. A veces se trata más del miedo que me genera no dormir y terminar haciendo solo un pack de 4 horas que no la repercusión real.
0: ¿Cuántas horas entonces, Roser, sería lo estipulado, lo que es correcto para nuestra salud? Porque bueno, siempre se decía lo de 8 horas al día. Esto es así, con 7 puedes tirar, con 5, como decías, puedes funcionar siempre y cuando no sea algo que sucede todos los días.
1: Mira, yo no soy muy fan de los números. Prefiero que sea cada uno el que elija en función de cómo se siente. Si eres una persona que quiere sacar provecho al deporte y darlo todo, tienes que notar cuál es tu sensación, porque quizás te digo 7 horas y se te quedan cortas, porque tú tienes una reparación que necesita ser mucho mayor que otra persona. O hay personas que quizás están haciendo oposiciones. Esas personas necesitan consolidar muy bien su memoria. O quizás hay personas que están pasando por un duelo y esas también necesitan dar mucho espacio a la reparación emocional. Así que mi manera de medir cuánto tiempo necesitas para dormir no es para nada decirte 7 u 8, sino cómo te sientes cuando te despiertas. ¿Tienes la sensación de que necesitas posponer la alarma? Porque en ese caso aún no has dormido las horas necesarias. Si cuando te despiertas, ya sea de manera natural o por alarma, te sientes descansado, has encontrado tu número.
0: Hablemos de la luz. ¿Es tan importante que nos dé el sol por la mañana? Por ejemplo, ¿qué pasa cuando apenas vemos luz natural? Pienso en todos los que estamos metidos en oficinas casi todo el día.
1: Sí, mira, al final hay procesos del cuerpo que se basan muchísimo en la información que reciben del exterior. Y uno de los mayores sincronizadores que tenemos para regular nuestro sueño es la luz. Y sobre todo la luz natural, porque es muy intensa. Y también porque va de la mano de todo el proceso de activación y desactivación que deberíamos de hacer. Debemos de exponernos a la luz del sol a primeras horas del día, sí o sí. Y después, si estamos en luz artificial, acompañar un poco lo que haría la luz del sol. Cuando el sol se empieza a ir, la luz de interiores también empezaría a reducirse, a poner tonos cálidos o a poner lámparas que no tengan la intensidad del foco del techo.
0: Claro, si tienes un flexo de luz blanca total apuntándote a la cara, pues es complicado. La luz del móvil, la luz azul, claro, esto es lo típico, ¿no? Te despiertas, lo primero que haces es mirar el móvil y lo último que haces por la noche es también mirar el móvil. ¿Cómo afecta el móvil, la luz azul, a nuestro cerebro y a nuestro sueño?
1: Mira, la luz azul es un gran activador, pero cuando hablamos de pantallas y el uso de las pantallas, que hoy en día es un tema de conversación que sale mucho, yo no me preocuparía tanto por la luz que emiten, que sí, pero me preocuparía mucho más por el contenido que emiten. Porque si te fijas, a mí no me preocupa nada que alguien me diga que tiene un televisor en la habitación, siempre y cuando esté a la distancia suficiente, sea pequeño y no emita mucha luz. Y el contenido que veas sea más bien aburrido. Que no tengas interés en saber cómo termina ese capítulo.
0: Pero ¿quién dice que para ponerte eso no te pones nada?
1: Pero es que en ese momento la intención de poner algo de entretenimiento no es que cautive mi atención. No necesito quedarme atrapado, ni aprender. Claro. Hay personas que se ponen un podcast para aprender inglés en ese momento. No, en ese momento todo tiene que ser para soltar la atención que llevo dentro hacia otro lugar, hacia afuera.
0: Y una pregunta, Roser, ¿la cena hay que separarla mucho de la hora de acostarse?
1: Mira, yo te diría que depende de la cantidad que comas, pero evidentemente tenemos que encontrar el punto justo para que no estés haciendo la digestión mientras estás durmiendo, pero que no vayas a la cama con hambre.
0: El insomnio, ¿cuándo alguien tiene un problema de verdad? ¿En qué momento, no? Decías lo de que dormir 4 horas un día no pasa nada porque es funcionar igual, el problema es dormir 4 horas cada día, ¿no? ¿Dónde podemos decir, vaya, tengo un problema, tengo que pedir ayuda?
1: Si queremos números concretos, yo hablaría de 3 noches por semana durante 3 meses. Pero a veces el insomnio es algo más subjetivo. Hay gente que quizás no lo percibe directamente, ¿eh? Cuántas noches a la semana o desde cuánto me pasa, pero lo que sí que saben es que lo pasan muy mal en relación a dormir. Tienen la sensación de me da miedo porque tengo la sensación o de que no duermo bien o de que no sé por qué hay días que duermo bien y otros que no. Entonces, quizás existen estos números, pero a mí me gusta que te guíes por sensaciones. Si percibes que pasa algo con tu descanso, vale la pena revisarlo.
0: Estamos hablando con Roser de Gort, que es psicóloga, especialista en sueño y autora del libro El sueño lo cura todo. Enseguida le vamos a preguntar por 3 trucos para dormir mejor, pero antes quiero saludar a un hombre que posiblemente tiene el mejor trabajo del mundo. Se llama Óscar Zalacaín y es probador de colchones.

0: mujeres, ahora hemos visto lo de Katie Taylor y tal, que tú ahora ves una foto, por ejemplo, de cualquier campo de fútbol y hay muchísimas mujeres.
1: Oye, claro.
0: Pones la misma foto hace 40 años y no había ninguna.
1: Oye, claro.
0: Entonces, viene a cuento de la lista de esperas que hay de socios y el campo sí que hubiera necesitado quizás otro anillo.
1: Haber hecho de 70.
0: En vez de 50, no llega, 65 casi como el metro tipo. Eso. O sea, otro anillo.
1: Ahora es precioso.
0: Cuando aquello era una época también de crisis, o sea, fue prudente lo que se hizo. No está mal, pero es que ahora mismo hay 9.000
2: peticiones. Sí, hay
0: peticiones.
2: Y hay demanda.
0: Hay 44.000 socios.
1: Bueno, pero tú eres alguien ahí y tú consigues la entrada para irnos tú y yo juntos.
0: Lo pedimos y tal, y si no, nos encadenamos.
2: Sí. Si no, ya haremos alguna llamada.
0: Yo
2: tengo ahí buenos contactos.
1: Y que quede claro que lo he dicho ahora, lo digo ahora y lo he dicho muchas veces, es el estadio más bonito que hay. Sí, la arquitectura es una joya. Fíjate, para el Mundial, el nuevo del Barcelona, que va a ser maravilloso, el del Madrid, el del Atleti, que también está muy bien. Los estadios fantásticos, la Cartuja, estadios para qué. Bueno, pero yo creo que igual España no hace el Mundial.
2: Pues a saber, estando como está. Ayer, fíjese, ya estuvimos hablando.
1: No, pero yo creo que lo lógico será decir, vamos a defender el título, somos campeones, pero no organizamos. Donde nos digáis.
0: Yo espero.
1: Grupo 2, por donde el Lisboa, ya está.
2: Lo que pasa es que el tiempo avanza y vamos a entrar en 2027 y ya van a quedar.
0: Queda poco, pero yo creo que, bueno, vamos a ver. Puede haber nuevas negociaciones, puede haber.
1: Yo he oído en la radio que Marruecos dice que va a jugar y que empiezan a decir algo que es mentira, que es el Mundial de Marruecos.
2: Pero esto, cada día que pase van a ir diciendo más cosas todavía.
0: Claro.
2: Que la final se va a jugar en Casablanca. Ahora ya que el Mundial es de Marruecos y luego van a decir que es solo de Marruecos y ya está, y que no se juega en ningún otro sitio más. Bueno, ya veremos cómo evoluciona todo esto. ¿Qué tal ha ido el verano, director? ¿Ha trabajado usted mucho? ¿Qué ha descansado mucho? ¿Qué hace?
1: No, he visto mucho fútbol.
2: ¿Mucho fútbol?
1: Mucho.
0: Y atletismo.
1: Estupendo, y tengo más. Bueno, y el atletismo, para que te voy a contar, claro.
2: Por cierto, este fin de semana, desde hoy ya, mañana y pasado es el Ultimate, la nueva competición esta de Mundial, que están todos allí.
1: No, pero la chica esta, WARRO,
2: Guarro, la de 800.
1: Es impresionante.
2: Y el duelo que va a mantener, lo hablaba con Chema el pasado lunes, con Femke Bol, el año que viene. Femke Bol, que este año ha sido un poco el año de adaptación a la nueva prueba. Esta mujer que ganó, recuerdo, las 30 carreras que disputó en el 400 vallas.
0: Qué barbaridad.
2: Sí, todas.
0: ¿Y ahora a los 800?
2: Ha pasado este año al 800 y ya en la carrera, en la última del otro día, ¿verdad? En Bruselas ya terminó.
1: Ganó,
2: ya,
1: pero le faltó el aire en los últimos 20 metros.
2: ¿No? Sí. Y el año que viene va a ser un enfrentamiento extraordinario. Porque para, Aguarro es una cosa
1: de de las tres o cuatro mejores marcas de la historia.
2: Sí, sí. Está la de... la del 800 la tiene Krachotkilova.
0: Yarmila
2: Krachotkilova. Pues fíjate desde cuándo estamos hablando.
1: Y la otra, Marita Koch.
2: Marita Koch.
1: Tiene los 400.
0: Bajo siempre las cosas como son, la sospecha.
2: Sí, claro, de la antigua de donde eran. Sí,
0: cuando se metían ahí, Krachotkilova era checa, checoslovaca.
1: Los campeonatos de Europa a mí me desconcertó un poco España. Yo pensaba que iba a haber hecho mejor.
0: Sí,
1: los campeonatos de
2: todo el mundo pensaba.
1: Hasta hoy yo pensaba que iba a estar mejor.
0: A lo mejor es que ya a veces cortos, ¿no?, de preparación los europeos. Les suelo escuchar eso, como que tienen más hacia Juegos Olímpicos, Mundiales, y que los europeos...
1: Lo que me impresionó...
2: Terminaron bastante decepcionados todos, los atletas y los responsables.
1: Lo mejor para mí de todo el año ha sido la chica esta, Warrow.
2: Sí.
1: Y el récord de la milla. La carrera esa fue impresionante.
2: La de Josker.
0: Extraordinario, ¿eh?
1: Cómo estaba medida para batirlo. El
2: Mundial del 400 vallas de Dos Santos.
1: Pero de la milla, que es histórica.
2: La milla fue increíble.
1: La milla, que es una carrera...
0: Pero bonito que
1: ha vuelto otra vez a Inglaterra.
2: Sí.
1: José Luis González tiene una buena marca en la milla.
0: En la milla, sí.
1: Pero la milla es una carrera
2: muy bonita.
0: Es lo que os decía yo, ¿no? La suerte que tenemos también nosotros, un poco, que nos gusta todo. Dice que el verano...
2: Somos unos frikis, pero...
0: Escucha. Nosotros solamente con lo que hemos dicho, o sea, fútbol, atletismo y luego boxeo, que encima es horario. Que tenemos,
2: si le mete las traineras, la regata
0: de traineras, ya... domingo la concha.
1: Te matizo, a nosotros nos gusta todo y mucho. Todo mucho.
0: Sí, que lo vemos.
1: Y
2: hemos parado de decir lo que nos gusta y mucho. O sea, el fútbol, el atletismo y tal. Hasta ahí hemos llegado. Porque luego hay otras cosas al margen del deporte que nos gustan y mucho.
0: Y mucho más.
1: Eso que hablábamos, y todo el mundo se ha entendido perfectamente. Pero... Por ejemplo,
2: buen comer y buen beber, ¿no?
1: Ahora a mí la Champions me encanta.
2: Hombre, claro,
1: y este formato, hay unos partidos que vamos a ver impresionantes. Sí. Un Liverpool contra Paris Saint-Germain. Es fantástico. Bueno, pues luego la Liga. Está muy bien, tienes unos partidos. Pero ahora, por ejemplo, Ryan Martínez. Mañana.
2: Oye, que estamos hablando de todo menos de lo nuestro.
1: Me apetece ver esa pelea.
0: Ryan García Conor.
2: Mañana.

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1: Es el Día de la Independencia, se ha enfadado mucho Ryan García porque habla mejor español Conor Ben que Ryan García. Y le ha dicho, pero tú de mexicano, ¿qué tienes? Pero si tú no tienes nada. Y se ha mosqueado, es Ryan García. El apellido tampoco es muy sospechoso, ¿no? Sí. Es verdad que él es de Victorville, de California, pero se ha enfadado mucho y, bueno, lo típico, ¿no? Buena pelea, porque Conor Ben es muy fuerte. Vamos a ver el tema del peso, porque él se ha exprimido para dar el peso welter, mientras que el otro está perfecto, en el suyo, claro. Ryan García en el peso welter. Pero es una pelea de esas de duelo de estilos. Conor Ben es valiente, es hijo de su padre y de los que va al frente, pero claro, Ryan García, cuando está bien, para mí es uno de mis 5 boxeadores preferidos.
2: ¿Y mañana?
1: El tema es cómo estará mañana. Esperemos que bien.
0: A las 2 de la mañana en Dazón.
2: No apostaríamos mucho.
1: Últimamente está bien. Ahora lleva una rachita que está bien, pero veremos a ver cómo. Yo creo que también el peso le conviene, porque empezó en el superpluma ligero y tal. Fíjate, ya va a pesar 66,5. O sea, yo creo que están más a gusto, mientras que el otro baja prácticamente de medio super welter al welter.
2: Igual mañana lo vais a hacer tú y Emilio, ¿no?
1: Sí, sí.
2: Igual
1: sí.
2: Me voy yo con vosotros de camareros, traigo el alcohol y eso, y lo veo allí tranquilito.
1: Será bien recibido.
2: Y acaba mañana a las 5, eso.
1: El combate estelar, como es Las Vegas, será esa hora, calculo.
0: 5:30.
1: Con las luces del alba.
2: Verdad, fiesta al día
0: con los churros.
1: Sí, para salir a los churros. ¿No?
0: Llegas a casa con los churros y quedas como un señor.
1: Yo estoy acostumbradísimo.
0: Claro, por eso. Claro, tú llevas todo el verano así. Todo el año.
1: A mí de la noche y tal, y me siento.
2: ¿Y luego quién tenemos a las 4:15?
0: ¿Mañana de qué? ¿De fútbol?
2: No, sí, claro.
0: ¿Mañana 4:15? A ver, que lo he dicho antes.
2: No, para venir después del boxeo.
1: El domingo, dices.
2: El domingo.
0: Bueno, mañana 4:15, Osasuna Español.
1: A las 6:30.
0: A las 6:30 el Atlético con el Elche. Y a las 9 el Madrid con el Rayo.
2: Eso es
1: sábado. Mañana.
0: Mañana sábado. Y el domingo. Levante Barça a las 4:15.
1: El Atlético con la Real
0: En Anoeta, el Real Sociedad Atlético Madrid. Celta Málaga a las 2, Levante Barça a las 4:15, a las 6:30 el Getafe Depor y a las 9 de la noche el Real Sociedad Atlético Madrid.
2: Pues
0: que tiene usted un fin de semana, director, vamos.
2: Termina la velada. Nos echamos a dormir, nos levantamos una copita de naranja.
0: Y luego recién exprimida.
2: Claro.
0: Y luego ya el Levante, el Barça y el Atleti Madrid con la Real y tal. Ya está
1: bien. Eso lo vemos todo. Yo lo veo todo.
0: Sí, sí,
2: yo
0: claro.
2: Yo también.
0: No, claro.
1: Veo todo. ¿Qué más?
0: Bueno, y entre medias la Fórmula 1 y las motos y todo lo que
2: pueda.
0: La bandera de la Concha.
1: Eso también,
0: además, fíjate, después del primer domingo nos ha quedado muy bonito, que pensamos que Oriol iba a aplastar a los demás y hay 3 segundos con la hostia.
1: Oye, a ver qué tal está la mar.
0: No tiene pinta de que vaya a estar muy movida. Entonces
1: los aguiluchos tienen mucho.
2: Vaya lío que hay con lo de la Fórmula 1, la gente quejándose en Valdebeba, gente.
0: Bueno, pero
2: con tapones y tal.
1: Escucha, nunca llueve a gusto de todos. ¿Qué quieres? Ayer le escuchaba al alcalde. Joder, creo que para Madrid, aparte de los 400 millones que creo que dijo, que era lo que iba a dejar en cash la Fórmula 1, o sea, el intangible de que salga a Madrid, que es una Fórmula 1, en todo el mundo, eso es. Eso te coloca.
0: Pero yo lo dije ayer, director, seguro que hay gente de los barrios afectados que se molesta. Pero
1: claro,
0: a ver, yo la semana pasada fueron las fiestas de la Melonera, las fiestas clásicas de Madrid, que a mí me toca enfrente de casa. Y hay DJs hasta las 6 de la mañana y dumba, dumba, dumba, dumba, dumba. ¿Y qué vas a hacer? ¿Voy a denunciar y van a suspender las fiestas? Pues
1: es un día, si vuelto a la semana.
0: Y esto con el agravante de que eso termina a las 6 de la mañana, pero las carreras de coches son de día.
1: Sí,
0: no son a las 8 de la mañana ni a las 12 de la noche.
2: Lo que pasa es que
0: la carrera es el domingo. Hay algunas por la mañana y luego es de 3 a 4:30, 5:20. A las 5:15 se acabó el ruido.
1: Siesta.
2: Pero yo tengo la sensación, yo no me gusta nada eso. O sea, no es que no me guste, que no soy de coches. Nunca he tenido coche tampoco. Pero que los que veo yo de eso están como alejados. Están como solo el circuito, ¿verdad? Y no parece que haya ciudad alrededor.
0: Sí, hay algunos urbanos.
2: Pero casi todos están.
1: Casi todos están fuera. Este va a ser un poco mix, ¿no? El nuestro, el de aquí de Madrid.
0: Bueno,
1: porque está un poco apartado ahí, esa tal, pero.
0: Sí, pero es dentro de la ciudad.
1: Estás como.
0: De hecho, de ayer creo que era el alcalde el que decía que es la única capital europea que este año tiene una carrera de Fórmula 1. El resto las tienen fuera.
2: Antes estaba el Jarama.
0: El Jarama. Es que la última carrera antes de esta fue en el Jarama, hace casi 50 años.
2: Bueno, ahí rodó, que me lo dijo él a mí, Sidney Pollack, la película con. Joder, cuando hablaba yo se vio, madre mía. Pues, sí, un instante, una vida, con Al Pacino, que hacía de corredor. ¿No te acuerdas de esa película?
1: No.
2: Se rodó en el Jarama.
1: ¿En el Jarama?
2: Sí, era un piloto de Fórmula 1 que tiene un accidente y está reconstruyéndose para volver a perder un poco la sensación de miedo de tal. Y eso se rodó en el Jarama. Era una novela de Eric Remarque, que se llamaba El cielo no tiene favoritos. Muy buena película de él.
0: ¿No recuerdo de esa película?
2: Sí. No. Marta Keller era ella y él Al Pacino. Y él era un corredor de Fórmula 1.
1: Al Pacino jovencísimo, claro.
2: Sí, bueno, pues, imagínate, pues tendría cerca de 40. Porque ahora debe estar bastante mayor que yo.
1: Sí. El otro día salieron una foto de Jack Nicholson en el 96 cumpleaños de Eastwood.
2: Claro,
1: Robert De Niro, fueron allá.
0: Estaban todos allí.
1: Ahí estaba toda la cuadrilla, estaban tomándose un Hariguay. No sé, no tenían pinta de tomarse.
2: No, todos ochenteros, ¿eh? Todos
1: pues casi, los casi no, todos pasados. Y fíjate, y Clint.
2: De Niro, 85, claro, y Pacino, 84 debe tener.
1: Por ahí.
2: Nada comparable que hablé ayer con mi amigo Pepe Sacristán, que cumple la semana que viene 89. Y empieza una gira que se va a Argentina, a Uruguay, a hacer El Hijo de la Cómica. Fantástico, le
1: dije. Qué bueno.
2: Porque le han dado un homenaje y tal. Esos que tienen que poner en el Instituto Cervantes unos recuerdos y eso.
1: Sí.
2: Ha metido el sombrero de su abuelo y cosas de esas. Y le dije, chico, estás impresionante. Y por eso me acuerdo que... Pues que tiene, ¿qué ves? Ahora me voy a Argentina, en Buenos Aires, luego me voy a Uruguay, en Montevideo. Eso
1: es que yo creo
2: vivo.
1: Que la gente, si puede, oye, la salud no te lo impide,
2: hombre, claro,
1: eso
2: si
1: te
2: no...
1: da la vida.
2: Pero,
1: nunca
2: claro.
1: mejor dicho, que esa expresión que claro. dicen, ojo, a mí esto me da la vida.
2: Claro.
1: Un paseo, es que me da la vida, claro. La vida
2: curiosidad.
1: Es la acción, ¿no? De hacer cosas, que es la curiosidad, el querer aprender.
0: Pues sí.
1: Y por terminar un poco...
0: Oye, que no hemos dicho que Katie Taylor se despidió a lo grande.
1: Eso es.
0: Con 80.000 personas en Croke Park, ganando el Mundial.
1: Qué bonito despiden en algunos sitios
0: a las estrellas.
1: A las estrellas. O sea, el Estadio Nacional, el Croke Park, todos los artistas, todo el mundo, cantantes,
2: el espectáculo, el mundo del espectáculo.
1: Todos mandándole un saludo, un mensaje a Katie Taylor y tal. Qué bonito, qué entrañable el himno hay, la canción del soldado, el himno de la República de Irlanda. Ella fue oro olímpico y abanderada. Pues que el respeto que la tienen, qué bien. Y luego ganó bien y se retira. Y ha podido elegir con 40 años que tiene. Ha dicho,
0: siendo campeona del mundo.
1: Hasta luego, Lucas.
0: Qué retirada más estupenda, ¿eh? Estupenda.
1: Pero en 80.000, qué envidia. Y yo, era Dazón y todo esto, pero la televisión en abierto. Exigen eso. Para la televisión de Irlanda y fue tremendo el seguimiento que tuvo la velada con todos los boxeadores irlandeses, pero sobre todo, joder, qué bonito, ¿no?
2: Y ahora te pregunto a ti, que eres un experto en boxeo, ¿volverá?
1: No.
0: Eso es lo que esta mañana decía, necesitamos que meter a Jaime y al director.
2: Dentro de un par de años,
0: digo,
2: ¿vuelve?
0: Si las mujeres en el boxeo son más serias de lo que suelen ser los hombres.
1: Yo creo que
0: los toreros. Bueno, los toreros ya no ni te cuento.
1: Yo creo que no. Yo creo, vamos, nunca se puede decir,
2: sí, claro.
1: No, pero yo creo que no, porque lo ha cumplido todo. Además, este final, un poco exprofeso, lo que ella quería. Cuando alguien hace todo esto, lo que quiero, los hombres. El otro día estaba viendo a Terrence Crawford, que ha dicho que no, pero ahora en octubre pelea Canelo. Que, por cierto, ya sabes que van a entrenar todos en Valencia.
0: En Valencia.
1: Tenemos que hacer algo, a ver si les pillamos
0: sí,
1: ahí.
0: En el este de...
1: De Usyk,
0: ¿no?
1: De Usyk. En Gandía.
0: En Gandía, sí.
1: Dice que lo va a hacer porque tiene una lógica, porque la última vez que peleó en Arabia Saudí las pasó canutas con los horarios. Y aquí son solamente 2 horas, entonces va a hacer una especie de...
0: acoplarse.
2: Sí,
0: acondicionamiento.
1: Exacto, y luego ya ir allí, ¿no? Entonces, yo creo que si Canelo gana en Billy, que está por ver, aunque el otro día vi imágenes del entrenamiento de en Billy muy bien, eso era esperable, pero de Canelo muy bien también. Vi muy rápido... Veremos a ver. Si Canelo ganara, yo creo que le saca del retiro a Crawford.
0: ¿Y hacer un Canelo-Crawford?
1: 2. O sea, la revancha, porque Crawford, como sabéis, le ganó a Canelo. Canelo sí
0: bien
1: que
0: ganado,
1: le puede,
0: además
1: como... Podría hasta como exigírselo. Oye, yo te he dado a ti la oportunidad...
2: Y tú me la tienes que dar a mí.
1: Y yo creo que el otro, que por cierto sigue estando muy bien, o sea que no se ha dejado... No se ha abandonado nada. Le vi fuerte a Crawford, que está de comentarista ahora y todo esto. Y él no pelea con nadie. No hace a... No, que si Jaron Ennis... No. Yo creo que está esperando a que gane Canelo.
0: Sí, porque la morterada ahí es... sin límites, claro.
1: Y por terminar rápido, siguen ahí sus más y sus menos con la el Tyson Fury y Joshua.
0: Bueno,
1: eso parece, es... yo creo que la tienen que hacer sí o sí eso. Porque no es la última pelea que les queda a los dos.
2: ¿De los nuestros, si sabe algo? ¿De los nuestros?
1: Sí, bueno, tenemos 6 clasificados, han salido las listas del consejo. De
0: Cristóbal Lorente está el número 1, sí.
1: Cristóbal Lorente, está Sándor, está John Fernández, pero no pinta monía. Samuel Carmona.
2: Se lo va a dar algún título próximo.
0: Musa Golán y Samuel Molina.
1: 6 clasificados para hacer el título. Y Cristóbal Lorente está el 2.
0: El 1.
1: Sándor el 2. Sándor el 2 del mundo. Cristóbal Lorente el número 1.
0: Y Jonfer el 9.
1: Jonfer el 9.
2: Por eso te digo que si va a haber algún título.
0: Pues ojalá lo viera. Pero
1: será cuando le... Además, todos los que hemos citado, vamos, Samuel Carmona. Samuel Carmona le mirarán y dirán... Pues mejor que no.
2: Porque está complicado.
1: Que nos gana, ¿me entiendes?
0: Pues llevamos uno más, claro.
1: Y si luego somos de un país... Lo que hemos dicho de Irlanda, que dice, no, es que van en Irlanda, lo van a dar en pay-per-view y lo van a... Aquí no, la gente no tiene esa costumbre. Otra cosa es que lo viésemos en abierto, ¿me entiendes? Entonces ahí sí que serían unas audiencias espectaculares y después del abierto es cuando viene el pay-per-view, que no, es al revés.
0: Primero lo cebas y luego ya...
1: Efectivamente.
0: En fin, bueno, pues así está el mundo del boxeo y la vida en general.
1: La vida en general, una alegría tremenda volver a ver al director aquí con nosotros.
0: Y sobre todo con ese aspecto, joder.
1: Un aspecto...
0: extraordinario.
1: Está su prime, ¿no?
0: Sí.
1: Está un disputer ahora.
0: Está farmeando aura.
1: Farmeando aura.
2: Y ahora todo el mundo va a decir eso,
1: farmear aura.
2: Farm, granja, ¿no?
1: Sí.
0: Farmear aura. Yo todavía no sé lo que quiere decir.
2: Pero dentro de 3 meses hay otra parada.
1: Nosotros decíamos hacer el chorra eso un poco, ¿no?
2: Lo que había que hacer es leer un poco porque has visto el informe, estamos a la cola de Europa, ¿eh?
1: Claro.
0: Ah, el SEPI.
1: Claro. ¿Sabes dónde me doy cuenta yo muchas veces? Pero hablo ya de periodistas, en los rótulos de algunos programas.
0: Sí, dan un poco de... Sí.
2: Bueno, yo venía en el AVE y lo conté, en el vagón donde yo estaba, pues me levanté una vez para ir al baño y tal, 37 personas pegadas al móvil.
0: Ah, claro.
2: Nadie leyendo un libro.
0: Claro.
2: Es que, ahora, eso está bien, que haga lo que quiera, pero los niños no pueden estar con el móvil, tienen que leer Los Tres Mosqueteros, el Conde de Montecristo, tienen que tener una educación lectora, joder, y no lee nadie. Y luego, esa cosa que da lo mismo que apruebes que suspendas. Se puede quedar nadie atrás. Dice, pero ¿cómo que no? Pero el que no estudia tendrá que ser suspendido, como toda la vida. No, porque es un disgusto para el que suspende. Pero, joder, entonces... Y así estamos, claro, que es un colegio.
1: Se paga eso, es verdad.
0: La semana que viene más. Feliz semana, director. Gracias.
2: A ti.
0: Gracias, Jaime. Que
1: un abrazo.
0: Nos vamos. Nos vamos, lo dejamos aquí, pero volvemos enseguida. Volvemos como suele ser habitual, pero antes de lo que estábamos haciéndolo en las últimas semanas. Porque recuperamos los horarios del fútbol. A las 2 de la tarde ya tenemos partido, así que a la 1 en punto arrancará el tiempo de juego que nos llevará hasta la 1 en punto de la madrugada. Vengan cuando quieran, que para eso están en su casa. Gracias por estar ahí un día más esta mañana. Adiós.
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0: Qué maravilla de canción estamos escuchando en Poniendo las Calles. Aquí la seguimos poniendo hasta las 6 de la mañana. Las calles se tienen que seguir actualizando más que nada, porque cuando Herrera aparezca por aquí, esto tiene que estar medio montado, digo yo, ¿no? Yo soy Carlos Moreno, el Pulpo. ¿Qué haríamos nosotros los ponedores sin un buen café a estas horas, eh? ¿Qué sería de nosotros? Si nos damos cuenta, el café es una bebida que nos devuelve a la vida, o sea, nos conecta de nuevo con la vida, nos levanta el ánimo. Y hoy además tenemos muy buenas noticias, sobre todo para los cafeteros, porque es verdad que hay relaciones que empiezan mal y terminan bien, y la del café con la ciencia es una de ellas. ¿Por qué digo esto? Pues digo esto porque durante años hemos escuchado que si el café sube la tensión, que si altera el corazón, que si había que tener ciertos cuidados. No me mires así, Rosa. Y ahora la evidencia es científica y nos está diciendo que para la mayoría de los adultos sanos, un consumo moderado de café ya no solamente es que sea seguro, es que, sino que puede dar beneficios para la salud. ¿Tú estás de acuerdo, Rosa Rosado? Muy buenas.
1: Espérate que me estoy tomando el café,
0: ya,
1: ¿eh?
0: Pero es que no hay manera, yo digo, lo va a soltar antes, pero es que no, ahí está, mira los morros cómo se te han quedado.
1: Pues sí, yo no soy muy cafetera, pero un par de cafés cortitos caen al día, ¿eh?
0: Qué ricos.
1: Sí, es verdad lo que tú dices, que a veces te devuelven a la vida, cuando dices, sí, uy, qué bajón tengo, voy a por un café. Es cierto, pero que nadie se venga arriba, porque esto no significa barra libre de cafeína. ¿Eh?
0: Ah, bueno.
1: No, hay que poner los puntos sobre las íes.
0: Ya empezamos.
1: Y vamos a ver de una vez por todas cuánto café es demasiado, qué beneficios tiene realmente y quién debería tener cuidado con él. Y nos va a ayudar el doctor Aurelio Rojas, que es cardiólogo del Hospital Regional de Málaga,
0: vale,
1: y divulgador de salud. Y es que parece que el café ha pasado de ser casi un sospechoso habitual cuando hablamos de salud a convertirse en un alimento, en una bebida de la que la ciencia habla bastante bien. Y vamos a ver, ¿por qué? ¿Qué sabemos realmente hoy sobre el café?
2: Pues sí, mira, fíjate, si es que yo me lo encuentro en consultas a diario, mucha gente, que es que a lo largo de muchos años hemos recomendado a los médicos no tomar café, y precisamente en el aspecto de los problemas de corazón más todavía. Y resulta que cada vez la ciencia a lo largo de los años nos ha ido confirmando que nos estábamos equivocando, que el café efectivamente es bueno para el corazón, es bueno para el cerebro, es bueno para el metabolismo, y oye, nos puede ayudar a mejorar la salud. Cuando la

0: Café malo, café malo no, no siempre. La verdad es que no es que la ciencia siempre haya considerado malo el café, pero es verdad que durante décadas, lo decía antes el doctor, hubo mucha más cautela con el café y sobre todo con la cafeína. Sobre todo con personas con hipertensión, con arritmias, con problemas cardíacos. Y es que, claro, la cafeína puede aumentar la presión arterial y la frecuencia cardíaca. Y eso llevó a pensar durante mucho tiempo que podía ser perjudicial para el corazón. Entonces, ¿qué beneficios tiene? Y vamos a ver qué hay dentro de una tacita de café, además de cafeína.
1: Vale. Pues mira, sobre todo el potencial que nos brinda el café para nuestra salud va en los compuestos antiinflamatorios, esos compuestos que son capaces de mejorar la función de nuestros vasos sanguíneos y, por tanto, ayudar a disminuir la inflamación de los tejidos entre las que se encuentra el corazón y el cerebro. De ahí pues que en los últimos años los estudios nos hayan demostrado que, efectivamente, las personas que toman café de una manera moderada tienen menos riesgo de infarto, menos riesgo incluso de algunas arritmias, menos riesgo de insuficiencia cardíaca y hasta menos riesgo de tener problemas neurodegenerativos.
0: ¿Qué te parece?
2: Me parece muy interesante lo que estás diciendo hoy.
0: Claro, no solamente hablamos de la cafeína, es que el café tiene una mezcla de compuestos con propiedades antioxidantes, antiinflamatorias y lo mejor de todo es que incluso el descafeinado puede conservar algunos de esos efectos que son beneficiosos. Hablaba el doctor de menor riesgo de enfermedad cardiovascular, ictus, insuficiencia cardíaca, diabetes de tipo 2. De hecho, es increíble cómo puede una bebida como el café influir en tantos procesos diferentes del organismo, que a mí me parece increíble. Claro, esto no significa que tomar café prevenga directamente esas enfermedades. No. Y tampoco significa cuanto más mejor. El beneficio aparece si su consumo es moderado. Entonces, vamos a ver cuánto es un consumo moderado.
1: Pues mira, el límite se establece a partir de 200 miligramos de cafeína, lo que es aproximadamente, aquí en el consumo de España, máximo 4 o 5 tazas de café al día. Y los beneficios positivos empiezan a verse entre 2 y 3 tazas, con lo cual, pues nuestro clásico café de la mañana, a lo mejor el de media mañana en el trabajo y el de después de comer, estamos perfectos. Eso sí, cuidado porque no todos los cafés valen. Tenemos que ver siempre que el café sea que esté natural, que nunca sean cafés torrefactos, que no lleven azúcares añadidos. Hay que revisar siempre que el que compremos sea tueste natural y sobre todo intentar no consumirlo más allá de las 3, 4 de la tarde, porque parece también que hay algunos estudios en los que si lo consumimos más allá de esa hora, esa cafeína por nuestro organismo, aunque creemos que la hemos metabolizado, podría dificultar un poco el descanso, interferir con las hormonas del descanso, sobre todo la melatonina, que nos sonará a todos. Y oye, un buen descanso también es necesario para reparar nuestro cuerpo, nuestro sistema inmune, nuestro corazón, con lo cual, café preferentemente por la mañana hasta las 3, 4 de la tarde como máximo y no superar las 4 o 5 tazas al día.
2: Tiene todo el sentido, ojo, tiene todo el sentido.
0: Oye, que 4 tazas de café al día es como una cosa muy generosa. Hablamos de tazas de café, no una taza de desayuno hasta arriba. Eso no.
2: O sea, de esos, en Portugal los llaman las bicas, ¿no? Que son nada, un dedo, una uña de dedo, así, una uña en alto de café, que es una delicia, sin azúcar y sin nada, ¿eh? A mí me gusta el café sin azúcar.
0: Claro, yo también me he acostumbrado a tomar el café sin azúcar, lo que pasa. Bueno, yo le pongo un poquito de canela. Para que
2: ¡qué rico!
0: Sí, para endulzarlo un poco. Le he quitado el azúcar y todas esas cosas y las sacarinas y tal, y bueno, pues con la canela me lo tomo. Entonces, 4 o 5 tazas de café al día, muy bien. Por la tarde, mal, porque la cafeína puede fastidiarnos el sueño. Aquí cada uno tiene que saber dónde tiene el límite, pero la clave está en no pasarse. Tomar café de forma moderada, que yo pienso que 4 o 5 tazas es como una cosa muy generosa que nos lo podemos permitir. Claro. Pero, ¿qué pasa? Cuando te tomas el café y empiezan las palpitaciones.
1: Bueno, pues esto es que hay algunas personas que efectivamente, como el café tiene cafeína y es un estimulante tanto para el sistema cardiovascular como para nuestro cerebro, pues somos muy sensibles. Personas que se notan más aceleradas, el corazón más rápido, incluso palpitaciones y nerviosismo. Pues en este caso, la buena noticia es que hay café descafeinado que no tiene esta cafeína. En el caso de las personas sensibles, pueden utilizar café descafeinado con la garantía de que están obteniendo también estos beneficios para su salud.
0: Maravilloso.
2: Claro, genial.
0: Claro, sí. Porque hay personas más sensibles a la cafeína, entonces te puedes tomar un café y empezar a ponerte nervioso, temblores, yo qué sé, notas el corazón a 100, palpitaciones. La respuesta varía mucho de una persona a otra. Entonces, si eres de los que se toma un café y a los 10 minutos parece que tu corazón está haciendo claque,
2: Sí.
0: Deja de tomar café normal y pásate al descafeinado.
2: Sí, por favor.
0: Porque...
2: más nos vale a todos.
0: Claro, porque puedes disfrutar de una buena parte de sus propiedades sin el estímulo de la cafeína. Sin que te salga el corazón ahí del sitio, ¿no? Entonces, vamos a ver qué pasa con los hipertensos, con la gente, por ejemplo, que tiene la tensión alta.
1: Efectivamente, pues nos encontramos en la misma situación. Realmente, a efectos prácticos, tomando el café como un antiinflamatorio a nivel vascular, pues oye, dentro de unos hábitos de vida saludables, consumir café ha demostrado que no sube la tensión. Esto es un mito total. Pero es cierto que si hay algunas personas más sensibles y comprueban que al tomar café con cafeína les sube ligeramente la tensión arterial y son hipertensos, se pueden pasar al descafeinado.
3: Tomamos un café después otro café.
0: Hasta cinco podemos, Cuatro o cinco. A ver, la cafeína, nos decía el doctor, que puede subir la presión arterial. Claro, si eres hipertenso y notas que el café te altera la tensión, pues pásate al descafeinado, porque muchos de los compuestos beneficiosos del café, que no sea la cafeína, pues tienen muchos más y los tienes en el descafeinado, que es maravilloso. Eso sí, no significa que todo hipertenso tenga prohibido el café. Depende de cada persona y de cómo responda. Pero es verdad que el café con cafeína tomado en cantidades moderadas y estando sano, pues no está, bueno, en este caso no está considerado automáticamente perjudicial para una persona hipertensa, pero tienes que tener cuidado. Y si no, pues te tomas un descafeinado. Y ya está.
2: Que también está muy rico, ¿eh?
0: Claro, claro. Yo, la verdad es que sí, a mí me gusta el descafeinado. Te compras uno bueno, uno rico, uno que te esté sabroso, ¿no?
2: Eso te iba a decir, que tenga fuerza, que tenga sabor.
0: Claro, es que no todos son iguales. No todos los descafeinados son iguales. Algunos que no te saben a nada, entonces búscate uno bueno. Es como el café normal. Nos decías el doctor antes, tueste natural siempre. Pues vamos a ver, como no todos los cafés son iguales, vamos a ver cuáles son los más recomendables.
1: Pues mira, yo siempre recomiendo, obviamente, pues intentamos consumir café de la máxima calidad posible. Si vamos a nuestro supermercado habitual, tenemos que fijarnos siempre que en el rótulo del café que vayamos a comprar ponga tueste natural. Nunca mezclas ni torrefactos. Y luego ya, pues, obviamente, si elegimos un café de mayor calidad y que esté menos procesado, pues va a ser más beneficioso para nuestra salud. También va a depender un poco de nuestro bolsillo, porque obviamente estos cafés son más caros. Pero ya os digo, cafés accesibles para todos en nuestro supermercado, tueste natural.
0: Vale. Claro, son más caros, pero yo creo que en un buen café merece la pena invertir, sobre todo si eres cafetero. Si te tomas tus 4 o 5 tazas al día, pues chico, disfruta de un café de calidad.
2: Claro.
0: Como decía el doctor, mejor de tueste natural. El torrefacto, claro, es que se tuesta con azúcar añadido. Así que no tiene las propiedades tan beneficiosas que tiene un café de tueste natural. Y si puede ser, como decía antes el doctor, sin añadirle azúcar, búscate otras cosas.
2: Sí, sí.
0: Que te dé un poquito de sabor. Si quieres, prueba con la canela, a ver si te gusta.
2: La canela le da un sabor muy bueno al café, no le endulza como lo hace el azúcar, le da otra textura también, claro, en boca, y está muy rico el café, ¿qué
0: claro,
2: quieres que te diga?
0: Sí, le da otro punto, es que, a ver, no te vas a ver nunca como si le pones 6 cucharadas de azúcar.
2: Exacto.
0: Está claro, pero es que al final te acostumbras y tu cuerpo lo va a notar, y es mucho más beneficioso tomarte un café sin azúcar, que esté claro, rico, pero sí azúcar, eso está clarísimo. Lo que pasa es que al principio te va a estar más pues amargo quizá, pero yo creo que al final te acabas acostumbrando. Y sobre todo, pues prueba eso, prueba a ponerle un poquito de canela a ver qué tal. Vamos a ver qué otras opciones nos recomienda el doctor Rojas.
1: Vale. Bueno, pues mira, aquí hay algo muy curioso, y es que teóricamente parece que al tomarlo con leche pudiera amortiguar un poco esos beneficios positivos para la salud. Pues se ha visto que no es así. O sea, lo podemos tomar con leche sin miedo a perder estos beneficios. Por supuesto, si podemos, si lo toleramos, si nos gusta, que es lo ideal, también sería tomarlo sin azúcar. En el caso de que nos cueste mucho, podemos utilizar algún edulcorante, pero intentar tampoco exceder el uso habitual de edulcorantes. Ten en cuenta que si al final nos tomamos 3-4 cafés al día, estamos añadiendo también una cantidad importante de edulcorante. Yo intentaría tomarlo sin azúcar y sin edulcorante, pero ya te digo, cada uno que intente valorar en función de cómo pueda, porque también esto depende mucho del gusto de cada persona.
0: Claro.
2: Pero te vas acostumbrando, ¿eh? O sea, es ir quitando gradualmente. Si te tomas, por ejemplo, un sobrecito de azúcar de una cafetería, pues lo vas haciendo poco a poco. En una semana te has quitado el azúcar,
0: claro,
2: del café.
0: Claro, te lo vas quitando.
2: Claro, y gradualmente le vas quitando gramos al café, y lo vas quitando y lo vas saboreando más, y te das cuenta que en una semana estás tomando otro producto que no tiene nada que ver del azucarado que nos hemos tomado durante toda la vida.
0: Y tu cuerpo se acostumbra y al final claro. Te está rico, no necesitas esa sobredosis de azúcar que nos eso metemos es. Habitualmente con el café y con otras bebidas. Eso me pasa mucho a mí con el refresco este de cola conocidísimo. El sí. normal y corriente que bebíamos toda la vida. Te acostumbras sí. a beber cero, que a mí y me parece estupendo. Y ahora me bebo uno natural, que no sea cero, normal, y me parece eso una cosa tan azucarada y con tanto sabor que no me está tan bueno. Claro. Vamos, que al final el cuerpo se acostumbra.
2: Claro, totalmente. Claro. Totalmente.
0: Entonces está vamos a intentar quitarnos el azúcar, que poco a poco se consigue y te vas a acostumbrar a tomarte tu café con leche o sin leche, sin azúcar y sobre todo café de tueste natural y de calidad. Vale. Esa es la recomendación del doctor Aurelio Rojas, cardiólogo del Hospital Regional de Málaga y divulgador de salud. Ahora bien, ya tenemos toda la información, pero ¿cómo se prepara un buen café? Entonces he hablado con uno de los mejores baristas que tenemos en España, que es Marcos González, que ha dedicado su vida precisamente a conocer mejor esta bebida. Es campeón de España de baristas y su historia con el café empezó muy pronto en la cafetería familiar en Vigo, haciendo catas. Hacía catas de pequeño con su abuela. Y ahora, pues Marcos prepara uno de los mejores cafés del mundo. Entonces vamos a preguntarle qué tiene que tener un buen café y cuál es su secreto.
4: Bueno, el secreto es hacerlo con mucho cariño, como lo hacía mi abuela. Antes molían el café en casa, no sé si recordáis esos molinos de casa, ¿no? Esos artilugios que había que molían el café. Y al final, crear una receta con cariño, yo lo baso mucho como el tema de la cocina, ¿no? Cocinar con cariño, al final te salen buenas recetas.
0: Entonces, dentro de cocinar con cariño, pues claro, buscas que todo tenga calidad y volvemos otra vez a un café de calidad, ¿no? Antes el café se molía en casa, ahora ya, pues claro, tiramos de otra cosa, de otros cafés con las prisas y todo eso, pero qué herencia tan bonita, porque al final tener la mejor receta, los mejores ingredientes y toda la técnica del mundo, si además lo haces con cariño, yo creo que te va a quedar el café riquísimo. Entonces, ¿qué tenemos que buscar cuando compramos un buen café? Porque hablamos hoy en día de café de especialidad, de distintos orígenes, de distintos sabores. ¿Estamos empezando a conocer el café como ya conocemos el mundo del vino, por ejemplo? Porque para Marcos eso es fundamental, fijaos.
4: Pues una buena materia prima. Al final yo creo que tenemos que tener un poquito más de conocimiento del café, no verlo como una compra recurrente sin saber lo que compramos. La gastronomía pues nos ha ayudado a entender más los alimentos, tenemos mucha información. Entonces con el café un poquito pasa lo mismo y ahora con el café de especialidad y todo lo que está generando el mundo del café, pues es maravilloso porque la gente al final tiene más cultura de café. Entonces cada vez se mejoran las calidades de café, pero es poquito a poco. Yo creo que como la cultura del vino que tenemos, yo siempre me voy a otros, ¿sabes? A otros productos que tenemos esa cultura para que entiendan que el café al final es una plantita, que es un fruto, que depende muchísimo de la persona que lo cultive, hasta que llega a nuestras manos pasan muchas cosas. Entonces tenemos que empezar a entender pues, los sabores y eso es poquito a poco.
0: Claro, poquito a poco es lo que decíamos antes cuando te decidas a quitarle el azúcar al café, que te vas a acostumbrar, todo tiene que ser poquito a poco. Lo primero, como dice Marcos, conocer la materia prima, saber qué estamos comprando, porque es verdad que llegamos al súper, compramos el mismo café de siempre porque tenemos esa costumbre, pero es que tenemos muchas más opciones. El café de especialidad está haciendo que prestemos atención a su origen, sus variedades, a sus sabores. Es que hoy en día el café tiene muchísimos sabores. Y además tenemos esa facilidad que podemos aprender sobre el café, sobre sus matices. Como decía Marcos, que pasa por muchas manos hasta llegar a nuestra taza. Y conocer todo ese proceso también nos va a ayudar a valorarlo y a preocuparnos por consumir un café de más calidad. Y yo no sabía...
2: Fíjate, Rosa, que cuando estamos así en medio del programa, como estamos ahora, que tú te acabas de tomar un café, pero yo me los tengo que tomar descafeinados, porque yo luego cuando acaba el programa, pues me tengo que meter en la cama.
0: En la cama, y, claro.
2: Claro, entonces, como llevamos la vida al revés, pues no cuadra. Yo me estoy tomando un descafeinado luego también cuando llego a casa y mi mujer se está tomando ya el cafeinado porque ya comienza su jornada. Claro. Quiero decir que es el mundo al revés y el café nos influye mucho.
0: Bueno, claro, pero cada uno tiene que tomarse el café que le viene bien a su cuerpo y en el momento en el que se lo tiene que tomar. A mí, por ejemplo, me da lo mismo el café. Bueno, el café normal me parece mucho más fuerte que el descafeinado y yo suelo beber descafeinado porque además, como nos decía el doctor, tiene los mismos beneficios y no tiene cafeína. Con lo cual, yo me he acostumbrado a tomar descafeinado, pero porque mí el café normal tampoco es que me quite el sueño. Yo cuando estudiaba me tomaba cafeína por un tubo y me quedaba dormida con el libro, ¿sabes? Claro, delante. Claro. Pero hay gente a la que sí le afecta. Entonces,
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7: Son las 2, es la 1 en Canarias.
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7: Arabia Saudí ha cerrado temporalmente su principal oleoducto alternativo al estrecho de Hormuz después de sufrir varios ataques con drones que Riad atribuye a lanzamientos desde territorio iraquí. Por su parte, el gobierno de Irak ha condenado los ataques y ha anunciado una investigación para determinar quién está detrás de ellos. El oleoducto este oeste permite sacar petróleo hacia el Mar Rojo sin pasar por Hormuz y su cierre añade presión a un mercado ya tensionado por la escalada en Oriente Próximo. Y esa tensión se nota en el bolsillo de los conductores en España. Repostar cuesta 20 euros más de media que hace un año. Marta Ruiz.
8: El petróleo ha escalado por encima de los $100 barril. Las cotizaciones internacionales de la gasolina, pero sobre todo del diésel, siguen disparadas y ya casi se han comido el descuento aplicado en los carburantes. Nacho Rabadán, de la patronal de estaciones de servicio.
9: Sí, la administración no actúa. A partir del 1 de octubre se producirá un encarecimiento de más de 24 céntimos de gasolina. 20 céntimos que sube el impuesto especial, a los que, por cierto, hay que aplicar el IVA. Entonces serían 24,2 céntimos. Eso teniendo en cuenta que no se moviera la cotización internacional.
8: Las gasolineras han pedido al Ministerio de Economía que vuelva a rebajar el IVA del 21 al 10%. Los conductores ya pagamos 20 euros más de media por repostar que hace un año.
7: La CIA ha desclasificado nuevos documentos coincidiendo con el 25 aniversario del 11S. Los informes confirman que los servicios de inteligencia estadounidenses alertaron a la Casa Blanca de la amenaza que representaba Al-Qaeda y de que se estaban planeando atentados con aviones, pero no llegaron a predecir los ataques del 11 de septiembre de 2001. Todo esto ocurre en un día en el que Estados Unidos recuerda a las víctimas de los atentados que cambiaron para siempre la historia del país. Desde el Pentágono, Donald Trump ha defendido su guerra contra Irán y ha subrayado que nunca van a olvidar.
10: Nunca, jamás olvidaremos. Por eso luchamos hoy. No tenemos otra opción. La única opción es la victoria. Luchamos con fuerza. Luchamos para ganar.
7: Y este 11S también se ha celebrado la diada en Cataluña. 8 personas han sido detenidas en una jornada marcada por una menor movilización independentista y por choques entre grupos denominados antifascistas y seguidores del Partido Nacionalista Alianza Catalana. Silvia Fernández.
11: La diada deja este año una fotografía diferente a la de aquellas grandes movilizaciones que marcaron los años del procés. Barcelona ha vuelto a ser el principal escenario de las protestas independentistas, donde miles de personas recorrieron las calles del centro hasta confluir en la Plaza de Cataluña. En una